0: Quijote en Bulgaria. El ingenioso hidalgo desfila a paso firme por la literatura búlgara desde el siglo XIX, cuando fue traducido por primera vez al búlgaro, hasta nuestros días.
1: A propósito, aquella primera traducción se hizo del francés, porque en aquel entonces no había en nuestro país un solo búlgaro que dominara la lengua de Cervantes. Pero el búlgaro, sobre todo nuestros intelectuales, ya empezaban a conocer y a admirar a España.
0: Siguieron admirándola prácticamente todos a la España republicana en los años de la Guerra Civil Española. Esa España que ya se había despojado de su vestimenta folclórica, de guitarras, vino y lentejuelas, para enfrascarse en una tremenda lucha fratricida provocada por el franquismo. Esa España inspiró a muchos poetas y narradores búlgaros.
1: Algunos, como el maestro del verso revolucionario, Nikola Vapsarov, nunca habían estado ni estarían en España. Otros, como el célebre novelista Dimitar Dimov, estuvieron en ella antes de la contienda.
0: Dimov dedicó al conflicto armado una de las mejores novelas en la historia de la literatura búlgara, Almas condenadas, relatando las peripecias de un amor imposible sobre el telón de fondo del fragor de las batallas.
1: El otro, Vapsarov, compuso un ciclo de apasionante poesía en defensa de los ideales republicanos. Allí estaba plasmada en forma muy poética y muy impactante la tragedia de Dolores, esposa de un soldado republicano, Fernández, que tuvo que dar a su madre la dolorosa noticia de la muerte en combate de su marido a las puertas de Madrid.
0: Según muchos críticos literarios, españoles entre ellos, el ciclo de poemas de Vapsarov dedicado a España se acerca mucho a la talla de la poesía sobre la Guerra Civil Española de artífices de la pluma como Rafael Alberti, Pablo Neruda, César Vallejo, Miguel Hernández, Antonio Machado. A propósito, todos estos poetas, españoles o hispánicos, han sido ampliamente traducidos en Bulgaria y son bien conocidos no solo por esta temática de su obra.

0: La última y más acertada traducción búlgara de El Quijote, hecha ya del original, salió hace unos 20 años y fue tan buena que el Ministerio de Cultura de España concedió por ella un prestigioso premio a su autor, el insigne hispanista búlgaro Todor Neikov.
1: El Quijote ha tenido en el último siglo 45 ediciones búlgaras, con una tirada total de 600.000 ejemplares, cifra que no alcanzan muchas de las obras clásicas de la propia literatura nacional. Y unos 80 poetas búlgaros se han inspirado en la novela cervantina para escribir un centenar de poemas dedicadas al sabio y honesto hidalgo español.

0: la literatura española, de la que se conocían escasas muestras hasta la década de los 60 del siglo XIX, gozó de amplia popularidad en Bulgaria en el cuarto del siglo siguiente. Desde 1960 hasta 1990 se tradujeron al búlgaro unos 1.000 títulos de obras literarias españolas e hispanoamericanas. 1.000 en un país con una población de unos 8 millones.
1: Aparecieron voluminosas antologías de la poesía española que permitieron a los búlgaros conocer desde Góngora y Becker hasta Machado y Lorca. Cuando leyó a Lorca y sobre Lorca en búlgaro, el entonces joven poeta Lyubomir Levchev, uno de los más consagrados hoy en el panorama poético búlgaro del siglo XX, escribía:
0: «Está lejos Granada, muy lejos, pero tú eres próximo. No busco tu lápida sepulcral para llorarte, sino para afilar en ella una daga castellana para el próximo combate». Esto decía el poeta búlgaro.

0: Terminaremos estas notas destacando que en Bulgaria tiene gran aceptación el teatro español, desde Lope y Calderón hasta Buero Vallejo y Manuel Muñoz Hidalgo, pasando desde luego por García Lorca, el dramaturgo español que más ha desfilado por los escenarios búlgaros.
1: En fin, sí, en España la literatura búlgara y el país son muy poco conocidos. Y un Camilo José Cela decía una vez que en este aspecto los españoles están en deuda con Bulgaria. No se puede decir lo mismo de España y su literatura aquí en nuestro país.
0: Desde luego, España es, desde siempre, una potencia literaria y cultural de orden mundial, y Bulgaria no tiene el privilegio de serlo.
1: Pero no por ello los búlgaros hemos dejado de cultivar otro privilegio, el de estar en contacto con la rica literatura y cultura española, y con el precioso idioma de Cervantes. Y después de haber conocido bastante a España, su historia y su presente, hemos aprendido a quererla.

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Tiempo en Radio Santa María de Toledo ahora para los clásicos inolvidables. Los mejores fragmentos de los más grandes compositores son los que traemos aquí a estos 60 minutos de radio. Para aprender a los grandes de la música y para aprender, como digo, un poco más de esa música mal llamada culta, porque, bueno, es una música que llena y además que te hace aprender y comprender un poco las épocas en las que fueron también compuestas. Vamos a comenzar los clásicos inolvidables con el saludo de Dante y Jesús Muñoz en la realización técnica y aquí en el control central Vicente Rufino, como siempre hablándote Jesús María Hueto. Hoy el programa lo vamos a dedicar al violín, este instrumento tan clásico, tan suave, tan melódico. Vamos a hacer una selección y un poco hablando de la creación propia de la música para este instrumento. Uno de los más valiosos legados del pasado consiste en los tres conciertos escritos por Juan Sebastián Bach: el Allegro del concierto para violín número 2, BWV 1042. Es uno de estos momentos más conocidos de toda la producción concertante violinística del maestro alemán. Su característico dibujo, que aparece casi de forma cíclica en varias ocasiones, propicia la aparición de otros motivos y respuestas que dan una gran agilidad a este imponente tiempo. Escuchamos, de Juan Sebastián Bach el concierto para violín número 2, BWV 1042, el primer movimiento, Allegro.

Bueno, pues era Juan Sebastián Bach, la composición de este concierto para violín número 2, BWV 1042, su primer movimiento alegro. Hay que decir que la interpretación corría a cargo de John Brencina al violín y la Camerata Lavacensis, dirigida por Eugen Durbier. Y siguiendo con la música de violín, nos vamos ahora a una composición, concretamente el concierto para violín número 5, Caza 219, segundo movimiento, el Adagio, que es el último que Mozart completó para esta formación, ya que otros dos quedaron inconclusos y sin apenas indicaciones orquestales. Escrito en 1775, cuando todavía estaba en Salzburgo, Wolfgang Amadeus Mozart, es el más valioso, este concierto, de la colección. Su Adagio es uno de los más sublimes de toda la producción mozartiana. Escuchamos, pues, en la interpretación de Walter Hübner al violín y acompañado de la Mozart Festival Orquesta, dirigida por Alberto Licio.

Bien, hemos escuchado de Wolfgang Amadeus Mozart el concierto para violín número 5, K-219, su segundo movimiento, el Adagio. Y nos vamos ahora con Antoni Vivaldi, uno de los mejores virtuosos barrocos del violín. En parte inspirador de la escuela veneciana y artífice de un catálogo violinístico de trascendental importancia. Incluso Bach imitó conciertos, algunos aspectos estilísticos de los mismos. Lo cierto es que transcribió también algunos de ellos para clave y para órgano. El que escuchamos ahora es el concierto para violín número 6 en la menor y forma parte del opus 3 que conforman Estro Armónico, una colección aparecida en 1711 y que cuenta con la particularidad de que varios de ellos están escritos para cuatro o dos violines.

siendo el número 6 junto al número 3, 9 y 12 para solista. Vamos a escuchar de este concierto para violín en la menor opus 3, el allegro, el largo y el presto. Y concretamente interpreta la Camerata Romana dirigida por Eugen Dauwirth.

Pues lo interesante, creo yo, que es este programa dedicado a conciertos para violín, con obras de Bach, Beethoven, Mozart, Vivaldi, Mendelssohn y ahora Niccolò Paganini, también un gran virtuoso de este instrumento, en este caso del periodo romántico. Ha sido considerado el Liszt del violín. A él le debemos una parte importante de la evolución de la técnica violinística, muy sólida ya a mediados del siglo XIX, dotado de una agilidad prodigiosa. Muchos de sus contemporáneos decían de él que no era un violinista, sino un malabarista. No tenía dificultad alguna, al menos aparente, a la hora de tocar dobles y triples cuerdas en las regiones más agudas, ni le representaba un esfuerzo acometer rapidísimas escalas en lo que intercalaba espectaculares cromatismos. Bueno, de Paganini, de Niccolò Paganini, hemos escogido el concierto para violín número uno, su segundo movimiento, denominado Adagio Espresivo, y el intérprete es Oliver Coulston, acompañado de la Filarmónica Sudeste, dirigida por Hamster Gmür.

Bueno, pues ya hemos cubierto de forma larga la media hora del programa y lo hemos hecho pues escuchando a Niccolò Paganini, que nos ha interpretado el concierto para violín número 1, su segundo movimiento, Arlo Espressivo. Agradecer a todas las personas que nos escriben, podemos recordar, por ejemplo, a Flor, también a De Diego, que nos agradecían o comentaban algunos de los temas de los programas anteriormente emitidos. Digo, sobre todo Gloria, también Baret y todos aquellos que quieren comentar con nosotros, Esther Jimena González, también que nos mandaba saludos, y también Antonja, y Jaime González, y David, en fin, todos los amigos que nos mandan también sus recomendaciones. Al correo del programa, que es clásicos inolvidables todo junto @hotmail.com. Vamos a ya en los últimos minutos del programa a escuchar a uno de los conciertos violinísticos más famosos e inspirados de todo el repertorio, que sin duda es el concierto para violín número 2 escrito por Félix Mendelssohn entre 1838 y 1844. Su esplendor es perceptible en todos sus movimientos ya desde el primer compás del tiempo inicial. El allegro non troppo, el allegro molto vivace, que finaliza la partitura, es un magnífico rondó lleno de fuerza. Precisamente vamos a escuchar ese movimiento, el allegro molto vivace, del concierto para violín número 2, opus 64, tercer movimiento de Félix Mendelssohn, en interpretación al violín de Elena Spitkova y acompañando la Orquesta Filarmónica de Eslavónica, dirigida por Alberto Licio.

Pues será el concierto para violín número 2, opus 64, su tercer movimiento, Allegro molto vivace, de Félix Mendelssohn. Y vamos a cerrar con, bueno, pues hemos hablado muy poco, nada más que nombrarle en el programa de hoy, y no pudimos pasar por alto escuchar a Luigi van Beethoven. Beethoven escribió concretamente de lo que vamos a escuchar este concierto para violín en 1806, y es el único que figura en su catálogo. Es prácticamente coetáneo de la Sinfonía número 4 y pertenece a una de las etapas más bien escasas de plenitud y optimismo del autor. La efusión y la elegancia formal del Allegro Manon Troppo, unidos a una marcada intensidad rapsódica de la línea solista, hacen de este primer movimiento el más importante del concierto. Este apunte de concierto para violín en su primer movimiento, Allegro Manon Troppo, que va a interpretar al instrumento solista Jan Kretschkoff y acompañado por la Orquesta Filarmónica de Slavónica, dirigida por Alberto Licio, van a poner el punto y final al programa de los clásicos inolvidables en el día de hoy. Gracias por la atención que nos han prestado. Y el saludo de Vicente Rufino y Jesús María Hueto, que les hablo. Sean felices.

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0: Cada semana os traemos una selección de obras interpretadas por nuestras populares bandas.
1: La música para bandas se caracteriza por estar compuesta para ser ejecutada por agrupaciones musicales en las que las secciones de viento y percusión son dominantes.

0: Al pie de los micrófonos, Maribel Morales y Carlos Lillo. Y juntos os ofrecemos un programa en el que escogemos piezas como puedan ser pasodobles, suites, zarzuelas o incluso versiones de canciones pop, pero siempre adaptadas a la banda.
1: Tenemos una web que podéis consultar, quesuenenlasbandas.com. Y también tenemos un email al que nos podéis escribir para peticiones o sugerencias, quesuenenlasbandas@gmail.com.

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1: Oye, Carlos, que nos hemos quedado con la copla de que Amparito era una alumna de piano en Carlet. Pero seguro que hay más tela que cortar con ese nombre, ¿no? Porque un título así no se olvida fácilmente.
2: Y tanto, Maribel. Hay un par de curiosidades que harían las delicias de cualquier programa de misterio. Fíjate, durante décadas en el mundo de las bandas corría el rumor de que Amparito Roca era una cupletista famosa o incluso un amor prohibido del maestro de Isidoro.
1: Madre mía, qué romántico y qué dramático.
2: Ya te digo, pero la realidad es mucho más cotidiana. Lo que poca gente sabe es que el nombre completo de la chica era Amparo Roca Ibáñez. Y aquí viene lo bueno. Se dice que el maestro Teixidó le dedicó la pieza no solo con afecto, sino porque la familia Roca era muy influyente en el ambiente musical de la zona, de Carlet, en Valencia. Fue un regalo de agradecimiento con letras de oro.
1: Pues menudo regalo. Un monumento sonoro que cumple 100 años. Pero tengo entendido que el título estuvo a punto de ser otro, ¿no?
2: Pues es verdad, estás bien informada. Entre los borradores y en algunas ediciones tempranas se barajó que el pasodoble se titulara simplemente La Pianista, o incluso que llevara un nombre más genérico, pero el destino quiso que el apellido Roca, que suena con mucha fuerza, casi como un golpe de timbal, se quedara ahí para siempre.
1: Es que Amparito Roca tiene musicalidad hasta al pronunciarlo. Tiene ese equilibrio entre lo dulce del nombre y lo sólido del apellido. Casi parece un juego de palabras con la propia música.
2: Exacto, y fíjate si caló el título, Maribel, que hoy en día en Tarragona, cuando llega la fiesta de Santa Tecla, la gente no pide el pasodoble de Teixidor. Piden a gritos, ¡Lamparito! Se ha convertido en un nombre propio de la fiesta.
1: Pues que no pare la música, Carlos. Vamos a escuchar ese Roca final que cierra la pieza con toda la artillería de la banda.
2: Y vamos a irnos hasta Amposta para escuchar a la Lira Ampostina, dirigida por Octavio Ruiz, interpretando este Amparito Roca del maestro Teixidó. De

0: El compositor Pablo Luna, nacido en Alhama de Aragón en 1879 y fallecido en Madrid a la edad de 62 años, es un prolífico compositor de zarzuelas, bandas sonoras de películas y del género de la revista.
1: De entre sus zarzuelas destacan El niño judío y La pícara molinera, que será la que hoy escucharemos.
0: La pícara molinera, estrenada en 1928 en el Teatro Circo de Zaragoza, está estructurada en tres actos y tiene ambiente rural asturiano, en el que se desarrolla un drama con un triángulo amoroso que acaba en una tragedia.
1: La sociedad musical, la artística malinense, nos deja esta grabación de la zarzuela que representa mejor el sabor asturiano.

A continuación, la banda sinfónica Asociación Amigos de la Música de Yecla, en la provincia de Murcia, junto con su director Ángel Hernández Azorín, nos va a ofrecer un viaje musical por el Oriente Próximo con esta obra que va a combinar canciones populares tradicionales con música original. Estamos hablando de Arabian Dance, que es una obra de Diane Dalmage. Este compositor nos ofrece un extenso y conjunto de percusión que va a adquirir cada vez mayor protagonismo en esta pieza antes de que lleguemos a un final con una poderosa conclusión. Esta grabación en vivo se corresponde con el séptimo Certamen Nacional de Bandas de Música Cruz de Humilladero, Ciudad de Málaga, que se celebró un 27 de julio del año 2019. Como decíamos al principio, la Banda Sinfónica Asociación Amigos de la Música de Yecla en Murcia nos ofrece Arabian Dance de Brian Dalmage.

0: Era la interpretación de Arabian Dance de la banda sinfónica Asociación de Amigos de la Música de Yecla.
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0: Y ahora vamos con la marcha procesional Lux Aeterna, compuesta por Eugenio Gómez García y Pablo Toribio Gil.
1: Esta pieza religiosa será interpretada por la banda y el coro de la Escuela Municipal de Música del Ayuntamiento de Valladolid durante el tercer concierto de marchas procesionales del año 2024.

de forma totalmente natural, la Unión Musical de Yatoba interpreta, como no puede ser de otra manera, a Mi Yatoba, que es un pasodoble de Pedro Ollo. La dirección corre a cargo de Jaime Aldaz Ruiz, quien hace vibrar a esta Unión Musical en esta llamada inicial por parte de los metales, que nos recuerda mucho a toda la música valenciana.

0: Vamos a viajar en el tiempo, pero sin movernos del asfalto de la capital de España.
1: Así es, Maribel, y lo hacemos por la Puerta Grande. Vamos a escuchar el pasodoble Madrid, Viva Madrid, una obra que es prácticamente el himno sentimental de esta ciudad cuando se viste de gala.
0: Y ojo al autor, porque no es un nombre cualquiera. Hablamos del maestro Luis Cáceres Blanco, un segoviano nacido en 1881 que se convirtió en un madrileño de adopción imprescindible. Fue músico de la mítica banda de alabarderos. Tocaba el bombardino, nada menos. Y esa escuela de la Guardia Real se aprecia en cada nota que escribió hasta su muerte en 1961.
1: Es que Cáceres conocía el oficio desde el atril, Maribel. Sabía cómo hacer que una banda sonara majestuosa. Y para una muestra, la versión que traemos hoy no es una grabación cualquiera. Es la Banda Sinfónica Municipal de Madrid en grabación del año 2000.
0: Palabras mayores, Carlos. La Sinfónica de Madrid, que es nuestra joya de la corona y dirigida por una leyenda viva de la batuta, el maestro Enrique García Asensio.
1: Este es un pasodoble de concierto y aquí se nota la herencia de la zarzuela y esa formación militar de Cáceres que comentaba Maribel, pero pasada por el filtro de la excelencia técnica de la Municipal madrileña.
0: Nos preparamos para ese despliegue de casticismo y calidad musical. No hay mejor forma de rendir homenaje a Madrid que con la pluma de Cáceres, el sonido de la Municipal madrileña y la maestría de García Asensio.

0: Y ahora a todos los amantes de la música de banda les vamos a traer un himno, pero no es un himno cualquiera. Probablemente sea el himno creado para banda más conocido.
1: Y tanto, Carlos, porque hoy el himno a Valencia suena con el sello inconfundible de la artística de Buñol. Hablar de Los Feos es hablar de una de las mejores bandas del mundo y escucharlos es siempre una experiencia para cualquier músico.
0: Pero es que además la versión que vamos a escuchar tiene un alma especial. Está dirigida por el recordado maestro Henry Adams, que es un hombre que vino de los Países Bajos para enamorarse de nuestra tierra valenciana y supo entender como nadie el ADN de nuestras bandas.
1: Es verdad, Carlos. Henry le daba al himno una elegancia centroeuropea, pero sin perder ni un ápice de esa fuerza mediterránea. Bajo su batuta, los metales de Buñol rugen con una nobleza que te hace vibrar el pecho. Esa mezcla de la música del maestro serrano con la precisión que Adams exigía es sencillamente perfecta.
0: Y no hay mejor forma de rendir homenaje a la comunidad valenciana que con esta interpretación de referencia. Hay que escuchar la claridad de la madera y la rotundidad de los bajos. Es el himno, sí, pero elevado a la categoría de obra maestra sinfónica.
1: Vamos a sentir la huerta, el mar y nuestra historia. Con todos, la artística de Buñol y el maestro Henry Adams.
0: Que suene el himno de la comunidad valenciana del maestro serrano.

0: Y hasta aquí el programa de hoy. Nos despedimos hasta la semana que viene, recomendando escuchar mucha música y recordándoles que para cualquier sugerencia, petición o recomendación tienen nuestro correo que suenen las bandas @gmail.com. Nos despedimos Carlos Lillo y Maribel Morales.
1: Pero antes de despedirnos, vamos a viajar hasta Zaragoza para escuchar a la banda de la Academia General Militar interpretando una obra, una zarzuela de Ruperto Chapí, una de las más conocidas, El Tambor de Granaderos. Hasta la semana que viene.

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3: Y así comenzamos Fórmula J. Ella es Safri, cantante y compositora. Y te presentamos esto, Culpa Nuestra, y suena así de bien.

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1: Y aquí os vamos a presentar a este cantante emergente que lleva 10 años intentando hacerse un hueco en el mundo de la música. Se llama Enol. Y nos presenta esto.
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0: Ya sabes que también intentamos ponerte tus canciones favoritas. Por un lado, muchos números uno. Y por otro, temas del recuerdo que suenan muy, pero que muy bien.
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Y con este temazo, Lala Love You, aparte de sonar muy pero que muy bien en España, también ha saltado fuerte hacia México y a toda Latinoamérica, siendo uno de los temas

agradecemos. Yo sé que en los tiempos que corren, pararte a mandar un email a veces cuesta. Pero sí, aunque sea con el móvil, escríbenos, cuéntanos desde dónde nos escuchas, qué de tu vida, si quieres alguna canción, si yo qué sé, lo que te dé la gana. En este caso, nos vamos con Anadie y esto que se llama Perdón por no contestar. Por supuesto, seguimos con más.

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2: Atención a esto que te presentamos. Totalmente recomendable. Ellos son Noé, un grupo que tiene unos temazos que te van a encantar, ¿eh? Escucha esto, se llama Reencuentro Anual. Dale volumen a la radio porque va a ser de tus favoritos.

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1: Y os enviamos un abrazo enorme. Gracias por el apoyo y que siga la buena música.
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0: Por si no te queda claro que te ponemos las canciones favoritas. O eso intentamos, ¿eh? Gonzalo Hermida, con su Que no se acabe la noche. Te lo digo por si acaso no lo conocías, aunque ya es un número uno. Que suena así de bien.
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Ya sabes que aquí tienes todos tus números uno, además de muchas novedades musicales. En este caso sonando Chema Riva y esto que se llama Astronauta. Si quieres contarnos algo, puedes escribirnos, ¿eh? música@formulaj.es. Apunta, música@formulaj.es. Es música y una J, ¿eh? Música, J. Lo estoy diciendo un poco complicado. música@formulaj.es. Te voy a presentar un tema que seguro que te encanta. Ella es Dani Barranco. Y esto es bonito, bonito. Se llama Amor Prestado. Escucha, porque nos vamos a poner... seguramente muy melancólicos.

¿Qué? ¿Cómo te has quedado después de escuchar el tema de Dani Barranco? Seguro que te afecta. O por lo menos te tiene que traer algún recuerdo. Pero es tan duro y tan bonito a la vez que vamos a cambiar un poco. Algo positivo. Este yo lo pongo mucho. A mí me encanta. Tiene ya sus años. Esto se llama A tu lado. Él es Martínez. Y es otro tema que seguramente, habitualmente, no puedes escuchar en las emisoras. Y por supuesto, Fórmula J te lo pone. Escucha.

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2: Vámonos hasta la pista de baile, donde nos encontramos a Nayara. Y esto, fiesta en el céntrico.

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1: Y seguimos con un tema que tiene algunos años, pero la verdad que nos encanta. Ellos son De Vicio y el grupo Taburete. Juntos hacen un tema precioso que merece la pena recordar. Esto se llama Cinco Sentidos.

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1: Y seguimos con otro número uno. Ya sabes que esto es Fórmula J. Y esto seguro que te suena.
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Voz inconfundible de Pablo Alborán, que ya sabes que suena muy bien en Fórmula J. Aquí intentamos ponerte todas tus canciones favoritas, al mismo tiempo que muchas novedades musicales. ¡Habla!

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Y en este caso te presentamos a Chica Sobresalto, con un tema que es del 2021, aunque no sé si lo conocerás. Esto suena muy pero que muy bien. Se llama Fusión del Núcleo.

que nos gusta la buena música. Por cierto, si te animas, te voy a decir que te agregues a Instagram, ¿eh? Como sé que mucha gente dice lo de, oye, ¿cómo es tu apellido? Tu apellido es Santos Piña, Santos Fimias, Santos... Te lo voy a poner más fácil. Sí, porque mi nombre es Julián Santofimia. Pero si te animas, nos puedes agregar a Instagram. Julián Fórmula J. Te lo he puesto más fácil, ¿eh? Julián Fórmula J. Así directamente puedes encontrar el perfil. Sí, yo sobre todo lo digo para que te animes. Porque a mí me gusta saber que estás al otro lado de la radio. Y saberlo sé. Pero quiero que me escribas. Vámonos con Lady Martínez. Y esto que se llama, precisamente, mi nombre.

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2: Hola mi gente linda, yo soy Ariel de Cuba y quiero mandar un saludo a todos los seguidores de Fórmula J, donde siempre tienen que estar conectados. Ahí nada más, Ariel de Cuba, el rey de París.

Y terminamos esta edición de Fórmula J con Lorena Gómez. Esto se llama Tanto. Justamente es lo que intento siempre. Que estés disfrutando de la música al otro lado de la radio. Yo te doy tanto y todo lo que necesites. Por eso, hasta aquí esta edición. Saludos de Julián Santofimia. Nos encontramos mismo sitio, misma hora. Ya sabes, más información en formulaj.es. Hasta luego.

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Es la una de la tarde, desde el Real Observatorio de la Armada, depositario de la Hora Oficial Española.

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Sensacional retroceso megamixado el que te estamos ofreciendo hoy en Remember Tu Mundo in the Mix, con muchísimos de los éxitos de los 80 y puntualmente algunos de los 90. Una edición que nos demandas con frecuencia y que hoy tienes a tu alcance aquí en la radio. Non-Stop Music.

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1: Nos encanta el ritmo internacional con Eso Es Van, Grey John, Erwin On Fire, Jenny Barton, Sarah Marchain, Prince, Sandra, Baltimora, Billy Ocean, The System, además de Blondie, Patti LaBelle y Vivian Cuban. Ellos son los que nos transportan justo hasta este instante, degustando y palpando auditivamente los mejores ritmos del pasado. Nuestro consejo es que no te descuides, ¿eh? Porque hoy en Tu Mundo in the Mix te ofrecemos un aporte sonoro y vitamínico mega mixado que te va a dejar bien alimentado en este sentido.

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1: Esto es un no parar. Continuamos guiando y manejando nuestra máquina del tiempo con el objetivo de dar la mayor cobertura musical a los grandes referentes, básicamente de la generación de los 80 y con pinceladas a los años 90. Si quieres y además te apetece interactuar con nosotros, no dejes de hacerlo. Programa remember@hotmail.com.

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1: Este es parte del puro sonido retro y nunca añejo que nos acompaña hoy aquí en el programa especial Non-Stop Music, con montones de grupos, formaciones, bandas y solistas de la generación ochentera mayoritariamente, ¿eh? Vamos a enumerar todos los que podamos. Agárrate si puedes. Eso es Van, Air, Wind on Fire, Grey John, Chain, Salamar, Sandra, Billy Ocean, Baltimora junto a Blondie, The System, Vivian Q Band, Chaka Khan, Patti LaBelle, Barbara Streisand, In Deep, Los Kool & The Gang, Jeffrey Osborne, Stevie Harrington, Casey, Chick, Curtis Blow, One Way, Natalie y My Father. Ahora nos vamos a tomar un respiro con los Live, ¿eh? 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Pasión mega mixada.
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1: Seguimos con Rumbo Fijo. El destino musical que abordamos es una variable que se divide entre la década de los 80 y los 90, cuyo resultado lo puedes escuchar aquí en Remember, tu mundo in the mix. ¡Disfrútalo!

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1: He de confesarte que aquí somos aventureros de la cultura del mix por naturaleza y además nos apasiona adentrarnos en esta variante sonora que lleva consigo discos tan genuinos como los que giraron hace nada en los últimos minutos. Chic, Mikey, Brenda, Robbins, Herbie Hancock, Michael Sagerman, la banda de Vivian Q, D-Train, Robert Johnson, The Jackson, Kelly Mabry, Yvonne Elian o sencillamente este plástico de Carol Gianni desde ese álbum que hace mención a que la beses, año 1997.
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Es emocionante y así lo vemos cómo estamos jugando con ese factor sorpresa para todos, lanzando éxitos sin parar desde esta edición Non Stop Music, sin que puedas acomodarte plácidamente con ningún tema, ¿eh? Desde tu mundo Indemex y a través de tu estación de radio estamos lanzando sin pausa uno tras otro como si se tratara esto de una trepidante carrera de fondo. Así los éxitos más relevantes de las décadas de los 80 y los 90 los disparamos desde este estudio como auténticos destellos. En unos minutos pasamos lista para que te des cuenta de lo que hablamos. Hasta ese momento, no dejes de ser partícipe con tus gustos musicales que nos interesa, ¿eh? Contacta con nosotros en programaremember@hotmail.com. Toma buena nota, ¿eh?

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1: Casi nada, ¿eh? Aquí estamos convencidos y seguro que coincides con nuestra opinión que el progreso y el desarrollo en esta entrega musical de hoy es de lo más diversa y especial. En esta segunda mitad, casi 40 éxitos giran megamixados al ritmo que imponen Chick, Robin S., Mikey Brenda, Michael Sagerbank, Herbie Hancock, Dude Train y Brother Johnson. Así, ejercitando la memoria, ¿eh? Pero si tiramos de chuleta, aportamos también datos de Jackson, Lime, Donna Summer, Kelly Mowbray, además de Dan Harmon, Santa Esmeralda, Farley Jazzmaster Fan, Patti LaBelle, Giorgio Moroder, Luisa Fernández, Gino Socio, Philip Nelson, narraba Michael Walden, Viola Wills, Cher, Irene Cara e incluso Bee Gees. No son pocos los que pasaron por las ondas de tu radio favorita, ¿eh? Nuestra selección continúa algunos minutos más. Al término, la programación sigue su curso. Pero por mi parte, solo me queda enviarte ese saludo afectuoso de quien te habla, Jesús Tenamor. ¡Ser buenos! ¡Hasta la mezcla que viene!

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3: Muy buenas tardes, una semana más con nuestro programa Pito de Caña. Hoy tenemos aquí a nuestro amigo Javi Bonet, buenas tardes. Y José Antonio...
4: Buenas tardes.
3: Orbera. Orbera, el nono.
4: El nono.
3: El nono. Pues nada, además, bueno, es un día, de vamos a llamarle de fiesta, porque cuando en realidad las peñas se van apagando, acabando y desaparecen, en cambio hay que dar una... Vamos, una nota de alegría porque hay una peña que se está ya para la sede inaugurarse en meses, ¿no?
4: ¿Meses? ¿Qué va?
3: El día. Que es la peña Sar de Copla, ¿no?
4: Exactamente.
3: La peña Sar de Copla. Entonces, Javi, cuéntanos un poco, primero, cómo viene el tema de la peña. Cuéntanos si quieres un poquito de historia, dónde paraba y si eran los ponepegas...
4: Claro, nosotros siempre hemos estado vinculados, digamos, a, como tú sabes, a peñas de carnaval, tanto por el tema de la agrupación que hemos ido cantando de peña en peña, pero de siempre, hablando sobre mi persona, yo he estado muy vinculado siempre a lo que es la peña Pone Pega. Desgraciadamente la tuvieron que cerrar. Pero vamos, esto fue desde chico, desde que yo iba allí a escuchar a mi tío a los ensayos en la trastienda hasta ahora. Como tú sabes también, lleva mucho tiempo también con esta familia de Sar de Copla, que cuando vamos cumpliendo ya bastantes años, pues llega un momento en que te tienes que ir planteando, no el final, ¿no? El final a lo mejor de una etapa, ¿no? De cantar que todavía no llega tampoco, no, gracias a Dios, no llega tampoco. Pero sí tenemos que ir mirando cómo mantener, digamos, unida esta familia. Y la única forma que encontramos fue a través de la Asociación Cultural, claro, Carnavalesca, para que Sal de Copla, el nombre de Sal de Copla, siga todavía ahí, ¿no? Como tú has dicho, hay gente que van cerrando, pero siempre hay majarones locos, que la sacamos para adelante.
3: A lo mejor no sé si seguiremos sacando el grupo, que siempre a lo mejor habrá una antología.
4: Claro.
3: Que saldrá en carnaval en el Falla, pues no sé. A lo mejor sí, a lo mejor no, pero lo que está claro es que ahora habéis pensado esa familia, unirla ya en una peña.
4: Exactamente, esto que siga para siempre, que sea un punto de unión, donde también, gracias a Dios, tenemos, aparte de lo que es el conjunto, ¿no?, nuestro, que los que cantamos, mucha gente que nos conoce, sabe cómo somos y que se han querido unir también a esto. Para nosotros es, la verdad, que una es sorpresa de que sin abrir las puertas, que tengamos 70 socios y salga yo por la puerta y me diga, sí, quiero ser socio, quiero ser...
3: 70 socios es una cifra considerable ahora mismo.
4: ¿Y por qué hemos tenido que cortar, Javi?
3: Claro.
4: De verdad que hemos... Esta mañana
5: me hemos tenido que cortar. Perdona, y lo mejor... Que... La mayoría, o casi, no sé si será el 90%, son gente de carnaval.
4: Es lo que hemos pretendido también.
5: Es lo que hemos pretendido. Una peña de carnaval, como lo hemos vivido de chico. Sí. Yo no he estado siempre apuntado en peña, pero yo recuerdo con mis padres de ir de peña en peña, de escuchar cantar, de escuchar que de lo que se trata. Sí. Vamos a ir un ratito a la peña, vamos a comernos algo y vamos a intentar echar un ratito de carnaval. Vamos a, que es lo que yo he vivido
3: siempre
5: de chico.
3: Es un tema bastante complicado, porque la verdad que cuando en Cádiz, la cuna del carnaval,
5: claro,
3: desaparecen tantas peñas, como sabéis. Se han quedado ya apenas sin... En cambio, en San Fernando, pues tenemos, bueno, la suerte de que se creó la de cuarto de ensayo. Catavino, con dificultades, otra vez,
5: claro,
3: ha podido buscar un localcito y ahí,
5: claro,
3: está. Y después, bueno, hay todas las peñas que tenemos en San Fernando, que la verdad es una cantidad considerable, como está ahora mismo el cotarro. Y bueno, y como te digo... bueno, ¿en qué fase? ¿Ya está el local?
4: Pues mira, estamos en la fase que ya, gracias a Dios, abre tú la puerta, entra para adentro y te hace una sonrisa de oreja a oreja de decir, ya está aquí la peña. Ya
5: ahora
4: está.
5: Sí, ahora sí.
4: Mira, el viernes, este viernes próximo, tendremos la reunión extraordinaria, primera reunión extraordinaria con todos los socios, para que los socios vean lo que hemos hecho ahí, porque se ha hecho una, como cualquier obra, que tú sabes, te metes en tu casa y dices, me voy a gastar 1.000 y después te gastas 10.000, pues aquello ha sido lo mismo, ¿no? Era para 2 semanas y ha sido una obra de 3 meses, pero hemos conseguido que, estamos seguros, que el que entre por la puerta nos va a decir, esto es una peña de carnaval. aunque no haya nadie, aunque no se escuche nada, tú vas a entrar y vas a decir, esto es una peña de carnaval. Entonces el espíritu que hemos querido crear, lo, como te estaba diciendo, tenemos este viernes la Junta Extraordinaria y para el próximo fin de semana hacemos ya la inauguración, gracias a Dios.
3: Ya la inauguración, entonces.
4: Ya la inauguración en 2021.
5: Estamos entre 20 y 21.
4: Ahí está.
3: Estar ideando a ver cómo lo hacéis lo más...
4: Claro. Hombre, mira, tú nos conoces y tú sabes que somos gente de carnaval. Nosotros lo que siempre hemos querido para las demás peñas encontrarnos es lo que ahora queremos nosotros, que la gente se encuentre en nuestras peñas. O sea que nosotros más o menos sabemos, como carnavaleros que somos, lo que queremos, ¿no? Encontrarnos una peña de carnaval. Y eso es lo que hemos intentado
3: crear. Pero el local está situado, ¿eh?
4: El local está situado en la calle San Marcos 118, esquina con Doctor Fellero. O sea, solo tiene que bajar la Alameda para abajo. Uh-huh. Y en la misma esquinita antiguamente era el bar Coronación. Yo no lo conocía como eso, pero...
5: Sí, el bar Coronación.
3: Es un localcito de un metro
4: considerado. Sí, exactamente. Está mal. Y además está, es un bar que está dividido en dos. Hemos tenido que cortar barras, hacer una barra aparte, sí, para que sea la parte de barra y totalmente
3: independiente,
4: aunque mediante un arco, ¿no? Allí es donde tenemos nosotros el escenario y donde tendremos el salón de actuación y demás. Tiene dos puertas de entrada, en fin, que está bastante bien. Hemos intentado, dentro de nuestras posibilidades, adecentarlo lo mejor posible, y creo que lo hemos conseguido, la verdad.
3: No, seguro que sí, seguro que sí.
4: Creo que sí.
3: Y bueno, y ahora entre otras cosas, bueno, ahora viene ya, a ver cómo te digo, las complicaciones, que no son complicaciones, y menos para ti, para Nono, porque soy que viví el mundo del carnaval. Pero bueno, habrá que empezar. ¿Cuándo hacemos la Semana Cultural?
5: Claro.
3: ¿Qué va a ser la Semana Cultural?
4: Esto creo yo, vamos a mí.
5: Que no va ningún... viniendo.
4: Yo creo que eso.
5: Todo lo no,
4: yo, después de la complicación gorda que me he encontrado aquí,
5: con
4: tres meses, papeles por todas partes, historia y cable y cambios y demás, yo creo que ahora lo que viene es lo bonito.
3: Pero te puedo decir que para una peña, cuando llega nada más que la Semana Cultural, ya esos problemas que tú dices, de locales, que son los que estaba dando a ti ahora, y eso, para una peña del día a día, para ustedes lo pasa que soy más entusiasta, pero te puedo decir que ya hay algunos de estos peñitas que llevan mucho tiempo,
4: sí,
3: y que les cuesta la misma vida, que tiene que llamar incluso alguna vez a Vivoné, oye, ¿cómo hago esto?
4: Claro, contamos con esa ventaja. Contamos... Gracias a Dios, en el mundo del carnaval llevamos muchísimo tiempo, entonces tenemos muchos conocidos, muchos compromisos, muchos favores que hemos hecho y muchos favores que no tienen que hacer, ¿no? Claro, entonces, a la hora de alguien que tenga que dar una charla, cualquiera de Cádiz, de lo que sea, estamos seguros que eso lo tenemos
5: seguro,
4: que
5: llamarlo. Seguro, seguro.
4: Y está aquí.
3: Seguro, porque siempre he visto.
4: Seguro, también. Claro, porque también hemos estado.
5: Pero está para todos.
4: Como hemos dicho siempre, las puertas del cielo las tenemos abiertas, porque más veces que hemos ido a ayudar a la gente no ha ido nadie, ¿no? Entonces, de hecho, empezamos a tocar a gente, a Jesús Cruz, a Ceu, hay problemas en venir, los derrotas, sin problema. Y además, encantado. Lo que pasa es que tenemos que buscar un día que verdaderamente,
5: pues, claro, puedan
4: no tengan compromiso, coincidiendo en un día, pero por eso no tenemos problemas. Y además el entusiasmo de hacer una bonita Semana Cultural, esto es bonito. Contamos también con la ventaja de que la asociación tiene una agrupación ahí dentro, ¿entiendes? Que cuando no cantemos oficialmente, que hagamos un repertorio, vamos hasta allí, nos vamos a encontrar cuatro y la guitarra va hasta ahí, vamos con la guitarra y vamos a crear el ambiente este, ¿no? Que
5: es lo que queremos, es lo que queremos. Es un rato.
4: El espíritu de carnaval. Que si tú dices, que yo dónde voy hoy, vámonos a ver, que allí tienen que estar este y este, y vamos un ratito. Que sabes tú que si tú vas a hacer un ratito. Que no te vas a sentar allí a ver otra historia o lo que sea, ¿no? Allí, al que le gusta el carnaval, va en contra del carnaval. Aunque sea un tío solo con una guitarra.
5: Claro,
3: totalmente.
5: De esto se trata. Igual,
4: pero se trata de esto, no cambia. De todas formas, tampoco es meternos carnaval
5: no,
4: todo
5: claro.
4: El año. Llega ahora la feria, ponemos cuatro farolillos, traemos uno cantando sevillana o rumbita o lo que sea, y transformamos los menús a lo mejor un poquito en comidita de feria. Llega la Semana Santa, pues mira, pues hacemos una saltación a la saeta. Y dinamismo, ¿no? Que es lo que queremos, que el socio que esté.
5: Aunque ahí, después terminemos con el carnaval.
4: Aunque después.
3: Al final como siempre.
4: Empezamos por un villancico y terminamos cantando por carnavales. Eso es así. La verdad es que nos lo hemos pensado durante mucho tiempo.
3: Esto lleva ya mucho tiempo. Sí. Eso me imagino que son las reuniones familiares que habéis tenido, que tenéis siempre, ¿no? La de la fallita de turno, esa que tenéis.
5: La verdad que desde que lo hicimos asociación, ¿no? Llevamos nosotros con el tema ahí. Lo que pasa es que ahora...
4: Claro, yo siempre lo he tenido en la cabeza, porque claro. A mí, nosotros somos de los poquitos que quedamos del principio, de los fundadores de estar de copla, creo que quedamos nosotros dos nada más, me parece, ¿no?
5: Creo que sí.
4: De los que quedamos, creo que somos nosotros dos. Entonces, yo qué sé, yo y yo como me lo he hecho también, como yo sabe, todo encima, toda... Me ha costado tanto trabajo de mantener esto, hemos estado tantos buenos ratos, nuestra familia. Yo veo fotos ahora de hace 15 años, 16 años, veo a los niños ahí de chicos. Sí,
5: claro, claro.
4: La agrupación con Antonio cumpliendo 50 años, el otro. Y ves tú las fotos y dices, madre mía, yo esto no se puede perder. Yo siempre tenía la. Yo lo soltaba de vez en cuando. Está loco. Hasta que ya llegamos el año pasado.
5: El año pasado
4: hicimos una reunión y de aquí yo. Aquí tenemos una cosa, o tiramos para adelante con otra vez, vamos a la agrupación y salimos y tal y cual, o este dinero que tenemos aquí guardadito, lo empeñamos en una
5: asociación,
4: tenemos nuestra propia peña para nosotros, tenemos para ensayar, tenemos, y de ahí ya saldrá otra cosa, el que se vaya, el que ya esté harto, pero que estar de copla esté ahí. Porque teniendo ya un sitio donde está, un lugar de ensayo que no tenga problemas, la gente que te viene de carnaval, pues quién te dice a ti que dice que yo, pues, este hay que enrollar, este no hay que, pues vamos a hacer otra agrupación y tiramos para adelante.
3: Puede salir entre mil cosas.
4: En nuestro, vamos, de hecho, en este verano vamos a empezar nosotros el ensayo también porque queremos continuar con lo que
5: tenemos que continuar con la antología,
4: a ver si... Porque, y al falle, vamos, y también con la sirigota.
3: Ahí seguimos.
4: Ya queremos ir con la sirigota. ¿Qué es lo que ocurre? Que este año... Todo se lo ha llevado la peña. El presupuesto se lo ha llevado entero. Y nosotros, la verdad, que desde hace 15 años nunca hemos puesto un duro para un disfraz en la vida. Esto ha salido todo de zar de copla, de nuestro trabajo, de nuestro esfuerzo y de nuestras actuaciones. Nadie nunca ha cobrado nada, pero nadie nunca pagó nada. El que haya estado hace 15 años, como si tú mañana entras en zar de copla, tienes que poner tipo, tú no pagas nada. Pero no te llevas nada.
3: Ya, totalmente.
4: Es así, el disfrute. Te lleva el disfrute, te lleva tu disfraz, te lleva la experiencia.
3: Por eso
4: nunca lo descartamos de querer volver, porque eso lo llevamos dentro. Claro. Más que peñistas somos nosotros componentes de agrupación y comparsistas. Ahora, sirigoterillos.
3: Bueno, ¿y la junta cómo la formáis? ¿Ya tenéis más o menos...?
4: Ya tenemos a la junta que... todo salió, en principio no había socio ni nada, todo ha salido, digamos...
5: ¿De la misma agrupación?
4: De lo que es la agrupación, de los 12, 13, 15 que quedábamos de estar de copla, pues lo estuvimos mirando y de ahí salió la agrupación. A mí me otorgaron el beneficio de ser presidente, con las castas de... ¿Podría hacer yo
5: boca? Directo.
4: ¿Podría hacer boca? No, vicepresidente, Manolo... El que es punteo de nosotros es el secretario y Fran no podía ser de otra forma. Si lleva el Banco de Santander para adelante, claro. Porque lleve la tesorería nuestra. Más dos vocales que
5: vocales.
4: Somos héroes, Pili y Mari. En principio somos los que nos hemos estado encargando. En marzo iniciamos con todo esto. En marzo, en abril abrimos.
5: Claro.
4: Abrí, abrimos, vamos a empeñar, vamos a cambiar cuatro enchufes y se acabó. Y esos cuatro enchufes
5: se convirtieron
4: en tirato abajo y levantarlo entero nuevo. Así que...
5: Claro, pero, es un sitio antiguo y hemos tenido que hacer un nuevo.
4: Pero muy bonito, no le falta detalle. Hombre,
5: gracias a Dios quedamos bonitos.
4: Falta cosita, pero que ya está ahí, hemos podido llegar ya poquito a poco. Ojalá se nos quede chico, tengamos que cambiar de local.
3: Hombre,
4: ojalá.
3: Lo que sí, hombre, al final, como dice, yo que creo que ustedes siempre habéis sido una gran familia. Y entonces eso es normal que se originara todo lo que ahora está floreciendo. Después me imagino también que, entre otras cosas, ya tú me has dicho, Semana del Carnaval, eso es algo que lo vamos a coger con cariño y con alegría, ¿no? Pero es verdad que también a lo mejor ya implica más, como tú bien has dicho, a eso de pensar un grupo para Falla, ¿eh?
4: Claro,
3: porque
4: claro.
3: A lo mejor ya... ese tiempo que tenéis en la peña pensando, a lo mejor ya tenéis más tiempo juntos para poder decir, oye, que el grupo, ¿por qué no sacamos otra vez la sirigota?
4: Claro,
5: claro, ese es el pensamiento que tenemos.
4: Y además hay una cosa importante, que no es que nos hayamos unido los 15 que estamos en esta última etapa, digamos, hemos estado en la última etapa de zar de copla, sino que por ser zar de copla, aquí han venido gente que han estado en zar de copla hace 5, 6, 10 años, al principio, todos han vuelto, digamos, a lo que es la asociación, en cuanto se han enterado. Entonces,
5: vamos a tener
4: un encuentro allí con 20, 25, 30 componentes que han estado todo en alguna época en Zar de Copla. Por ahí vamos a pasar todo.
5: Claro, y vernos en cualquier momento, ese ratito y...
3: Bueno, ¿cómo nace Zar de Copla?
4: Pues Zar de Copla nace, pues, yo qué sé.
5: Yo la verdad que me incorporé, digamos, ya estaban ustedes ensayando.
3: Un día alguien, pero, tuvo que decir...
4: Claro, eso fue Antonio Roda y yo. Siempre nos ha gustado esto y veíamos que... Todo fue porque primero sacamos durante 4 años la antología de Antonio Bonet. Entonces íbamos por las peñas y eso, y decía con José, el Coeta, él, una voz ahí tremenda, ¿no? Entonces, cuando íbamos nos dimos cuenta de que a la gente le gustaba. A la gente le gustaba el rollo de la antología, de cambiar de distintos pasos dobles, de recordar popurrí, de recordar... Nosotros veíamos las peñas que ponían.
3: ¿Unos pocos?
4: No, eran 15. Éramos 15, con guitarra, cada bombo, siempre punteo, todo.
3: Eso cuando la antología de Bonet.
4: Entonces, aquello se terminó, porque durante 4 años, sabes que no es lo mismo una antología abierta a todo que una antología a un solo poeta, ¿no? Y como nos gustó la idea, pues empezamos a buscar a uno y a otro, explicamos lo que había, y allí en Santo Domingo hicimos una reunión y empezamos a buscar temas y a cantar. Es más, lo hacíamos incluso más difícil, porque hacíamos algunos temas nuestros propios dentro de la antología y hacíamos unos popurrí muy chulos, muy bonitos, según épocas de carnaval, claro. De tal año a tal año, con presentaciones, con partes de paso doble, de distintas agrupaciones, con cuartetas de popurrí. Había un trabajo bastante
5: considerado.
4: Entonces era el auge también de las antologías. Ibas tú a Cádiz allí, Zar de Copla, a los Cleriguillos.
5: Y además los pioneros prácticamente de ir disfrazado a Cádiz. En verano, en los concursos de antología.
4: Exactamente.
5: Porque nosotros íbamos a Cádiz y íbamos disfrazados. Con el disfraz, digamos, del que habíamos sacado, digamos. En febrero íbamos a concursar en verano. Y las agrupaciones de Cádiz, que nosotros íbamos, que había un montón. Pues iban con su pantalón vaquero, una camiseta y ya a raíz de eso, año tras año, pues ya han caído todas disfrazadas,
4: ¿no? Exactamente, eso siempre me lo dice Fede Fuerte,
5: y es verdad.
4: De allí, del que ha sacado los jadritas, me parece otra vez, ha sacado otra vez la antología, y me dice que yo, ustedes siempre tienen que estar, si ustedes habían hecho que Cádiz entero se disfrace.
5: Disfrace, y es verdad, en verano.
4: En verano, que vengamos disfrazados con un tipo. Y bueno, pues ahí quedó.
5: Ahí quedó.
4: Lo nuestro.
3: La verdad que es muy ilusionante, ¿eh? Yo digo que yo muchas veces a Manoli de los Santos, incluso cuando, hombre, estamos hablando ya con personas ya con más edad, ¿no? Pero que le digo, Manoli, ¿qué ves? Y tú luchando por una peña, ir a sede y no se cansa y buscando siempre de alguna manera poder sacar la agrupación para adelante. Vamos, la peña.
5: La peña.
3: Y ahora al final, pues bueno, nace también esta de Zar de Copla, que yo creo que es un sello de identidad dentro del ADN de los isleños, porque el Zar de Copla está muy introducido, siempre lo hemos escuchado, y sobre todo la gente que nos gusta el carnaval, porque además nos recuerda tantas canciones, tantos años de carnaval.
5: Sí, es verdad.
3: Pues la verdad que yo siempre digo que eso es algo de agradecer, que al final ustedes estarían muy contentos, pero yo creo que todos los que nos gusta el carnaval tenéis una peña, y además con el calibre que yo sé que ustedes se vayan a preocupar de que sea una peña con todos sus ingredientes.
5: Eso seguro.
3: Y eso es importantísimo.
5: Eso seguro.
3: Es que además pueden hacerse peña y venga para acá, venga para allá. Pero yo sé que ustedes, los cabezas pensantes y todo lo que hay detrás, va a ser que la peña sea una peña de, como él dice, para disfrutar.
5: Para disfrutarla, para disfrutarla.
3: Para disfrutar. Para disfrutar. Pues, claro, ¿qué es lo que verdad que hay que darle a ustedes la enhorabuena. Y bueno, y también me imagino que a ti se te habrá pasado ya muchas cosas por el coco y a ustedes ya no se trata de...
4: Ya no me caben cosas.
3: No, porque te digo una cosa. Ahora mismo habrá que tener un sello de identidad. Yo sé que tenéis el sarcoplero, pero ¿hay algo más que...?
4: Hombre, en principio lo que tenemos es eso, es nuestra...
5: Claro.
4: Nuestra insignia es esa, el sarcoplero. Que por aquí tengo uno cercano, cerebro cercano. Y nada, y eso lo impusimos. Y que, por cierto, va a estar ahí el rincón de zarcoplero también, con todos los que han sido zarcopleros.
3: Está bien, son detallitos, ¿eh?
4: Claro,
5: sí,
3: son detallitos.
4: Mira,

0: y otro en azul. Muy, muy brillante. Y además con un bastón, me parece que llevaba un bastón,
1: el bastón. El bastón, no, el bastón era el siguiente año, cuando íbamos de azul, ¿no? De, creo, ¿no?
0: No me acuerdo. Bueno, entonces ese irá en un rincón que por azar de coplas en grande el primero, y después debajo habrá cuadritos con toda la evolución donde nos iremos viendo cómo hemos ido cambiando con los distintos disfraces. Disfraces que, como tú sabes, han sido dignos incluso de un teatro. De que hemos ido, aunque sea antología, pero...
1: Disfraces.
0: Otro de los rincones va a ser, como te he dicho, para todos los zarcopleros desde que empezamos. Y otro de los rincones muy importante va a ser para los autores de aquí, de San Fernando, de la isla, de todos los autores de...
2: ¿De la isla?
0: De comparsa, coro, sirigota, cuarteto y hasta romanceros, días de falta. Allí que se vean...
2: Yo veo que sean protagonistas claro, también de este espacio.
0: Es una peña de carnaval, y como carnaval.
2: Hombre, y de San Fernando, y hay que vender San Fernando.
0: Exactamente, que tú vengas y digas, ir a mi abuelo allí, o ir a mi bisabuelo, o ir a... Y habrá otro rincón, como ya gente con este entusiasmo. Yo tengo fotos de cuando mi abuelo salió.
2: Hombre, claro.
0: Para acá, el rincón antiguo de la isla también.
2: Oye, habéis trabajado todos, ¿no? Todos en lo que...
0: Ahí hemos estado todo el mundo.
2: Haciendo lo que cada uno...
1: Cada uno
2: lo
1: podía.
0: Ahí hemos estado arrimando el hombro de principio a fin y ya está, ha sido...
1: ¿El que está o...?
0: Ha sido mucho... Ahí hemos estado todos. Mucho trabajo, porque ha sido mucho trabajo, inesperado, ante una inexperiencia de meterte tú en un buguillo de esto.
2: Habrá sido muchas cosas que... Uy, ¿ahora qué hacemos? ¿Vamos a hacer esto así? Pues vamos a hacerlo así. Porque ha salido esto de esta manera y vamos, ¿no?
0: Claro, desde decir la cocina no se toca, la parte de la cocina que hay ahí, a querer empezar a limpiarle, que te caiga el azulejo y tener que levantarla entera, hasta el techo, el cableado, por ejemplo, hace antiguo, con la nueva ley la tiene que cambiar entera, ha sido totalmente cambiado, el tema del agua.
1: El agua, que te ha caído para afuera también, contador.
0: Para afuera, contador. Cosas que decía tú, esto es lo que me he encontrado. Claro. Lo que pasa es que cuando ya está ya tan metido en el tema, ya tiene que tirar para adelante con lo que sea. Lo vas viendo la evolución, ya cuando llega el pintado, ya te la ves pintadita, ya te ves el techo, ya te vas viendo cómo estaba todo. Y ya ahora entras tú por la puerta ya con los detalles importantes que hemos hecho, que yo sé que la gente lo sé, no, lo sé porque lo veo, ¿no? Cuando estamos allí, claro. Y está un poco la puerta abierta y
1: pasa la gente, pasa la gente y dice, ¿esto qué es lo que es?
0: ¿Qué, Dios mío, mi arma? Pues con eso estamos pagados ya con esto.
2: Claro,
0: es más que suficiente. Claro. Que tú entres por allí y me digas, Javi, no veas, bicha, me encanta.
2: No, pagado, ya está. Eso es...
0: pagado.
2: Yo estoy seguro pagado. Que eso va a ser así, vamos, que...
0: Yo estoy seguro.
2: Yo sé que habéis visto ya en el Facebook algunas cositas...
0: Pero un poco, pero lo...
2: Ya no me voy a hacer más nada para sorprender
0: ya que sea. Ya me gustaría que eso sea la sorpresita ya, ¿no? Que la gente que entren allí diga, hostia...
2: Bueno, y hablando de... Me voy a decir un poco del tema de la peña Sar de Copla para las peñas de la isla. ¿Tú cómo ves, en este caso... Sincérate, y tú también, Nono, en el momento que estamos con las peñas, porque las tenemos, que es lo bueno, cada uno tiene, pero tú la ves que todavía se puede apostar por hacer más cosas? O...
0: Hombre, yo tengo, yo te estoy quitando la palabra.
1: Tío, no, habla, sí, yo
0: siempre he tenido la idea de las peñas, de que una peña tiene que trabajar por el carnaval, por y para el carnaval, ¿no? Para cuando llegue, digamos, lo que es el carnaval, tener tú un poder adquisitivo para poder hacer cositas importantes, ¿no? Es una peña. Yo sé que es muy difícil.
1: Es muy difícil.
0: Sobre todo el invierno, que es muy largo y es muy difícil. Yo creo que nosotros en este aspecto vamos a tener la suerte esta, ¿no? De que estamos nosotros ya estamos nosotros, ¿no? Entonces, yo las peñas de carnaval, lo primero de todo es agradecer el pedazo de labor tan buena y... como trabaja la FIPE a través de Mari Carmen.
2: No podemos dejarla olvidar.
0: Para nada, al revés, tiene un papel súper importante para todo, tanto informativo como en plan de ayuda, como en todo. Por otra parte, lo que es el ayuntamiento, las ayudas que está teniendo respecto a lo que tenía cuando estábamos la Peña Pone Pega, que había que pagar hasta el último palo. Porque eso, el vigilante,
1: tiene mucha ayuda,
0: peña, el suelo, ¿no? A lo que nos encontramos ahora, que llega tú y cada año y te metes allí, eso es digno de agradecer, sí o sí, sea quien sea.
2: Está claro.
0: Pero eso hay que aplaudirlo porque sí, el carnaval de la isla en carnavales, eso es digno de admiración. Dicho por los propios

0: leño y dicho también por la gente de Cádiz, la gente de Chiclana, de Puerto Real y de todo, porque somos un referente en la bahía para el carnaval de Cádiz, tanto en contrataciones de los mejores grupos que pasan por aquí, como en escenografía, como en luces, como en
1: decoración. Una maravilla, una maravilla.
2: Se le echa todos los ingredientes. Ustedes, igual que ustedes a vuestra peña,
0: exactamente.
2: El Ayuntamiento Arcanal.
1: Es una maravilla, la verdad, está evolucionando, ¿eh?
0: Que para el carnavalero, cuando tú llegas por allí, dices tú, esta es mi fiesta, picha, y saca tu pecho para los demás. ¿Has visto lo que hay ahí?
2: Tú date cuenta que las agrupaciones vienen, cuando vienen aquí a cantar, la foto que ponen de portada allá en todos lados, la de la de San Fernando.
0: Claro.
2: Sea la comparsa que sea.
0: Que te venga ahí en ese escenario y así. Entonces yo...
2: Peña, ya te digo, ahí... a mí no me gustaría dejar ninguna... Mira, estamos con la reciente cuarto de ensayo.
1: Cuarto de ensayo.
2: Con Catavino, que tiene un local ahora nuevo, pero vamos, lleva ya...
1: Los pollitos.
2: Los pollitos con sabor a cañailla.
0: Plumero.
2: Plumero, que también está ahí muy... Y... ¿Cuál más? ¿Alguna me queda mientras? Bueno, el timón. ¿Cuál más se queda? Están todas ya.
0: Yo creo que están todas. Ya Aire de la Bahía, eso ya no son ya...
1: Aire de la Bahía.
2: No es de Carnaval. Hace su cosita de
1: Carnaval. Sí, pero no...
0: Que, hombre... Yo te he dicho que esto es difícil para todo, para mover un papel hace falta dinero, siempre hace falta dinero. Pero sí es cierto de que las peñas cada vez están haciendo más cositas, porque mira, hemos estado hablando de Manoli, ¿no? Yo a Manoli lo he dicho y lo digo mil veces, y digo, yo te admiro a ti. Los años que lleva, como estás mal, aquí está al pie del cañón, y mi peña para adelante, y Catavino para adelante.
2: Ya puede ser pequeña, que
0: ya puede ser una cada puerta que ahí lo hace, y tú contratas y te traes agrupaciones y hace esto y hace lo otro, y es una maravilla, no se quedan estáticas. El Plumero, ¿qué quieres que te diga? El Plumero, el Plumero, la antigua maravilla, también. Chato, lo mismo, el concurso de agrupaciones que hace allí, el dinamismo que tiene también, esto es bonito. A ver si el empujito también que le hace falta a los pollitos.
1: A los pollitos, a ver.
0: Una peña ceñera que es aquí en la isla.
2: No, pero los pollitos está haciéndolo, ¿no? Yo no sé si ustedes se habéis dado cuenta, pero no ha salido en muchos medios. Pero lleva un mes o mes y medio teniendo todos los sábados actuaciones.
1: Actuaciones.
2: Sí, ¿no? Todos los sábados actuaciones. Lo que pasa es que la ha hecho... Poca publicidad, pues
1: deberían hacerle más publicidad porque es muy importante.
0: Y nada, y con la caña, y yo lo mismo, cuando llega su semanita o lo que sea, pues intenta hacer la historia. Yo siempre he dicho de que el carnaval, el verdadero carnaval, está muy bonito el carnaval en tu fecha, allí sí, el ático del ayuntamiento, tu carpa, saca dos duros que te ayuda, siempre es bueno, pero que el carnaval lo tiene que hacer tú en tu peña para los socios. Recogito en mi peña y en mi escenario, y que venga el socio y pongo unos montaditos de ya no sé cuánto, y ahora viene una actuación, otra para mi socio, para crear socio, para que el socio diga, me voy a
1: hacer. Te sienta gusto, claro.
0: Y estoy viendo en mi peña, no de pie en una carpa, que eso es una semana, pero después queda 360 días más que tú tienes que fomentar un poquito la historia. Yo siempre he dicho que si el carnaval, que me gustaría hacerlo, ¿no? Yo querría probarlo este año. Es decir, el carnaval es sábado y domingo, y después jueves, viernes, sábado y domingo, o viernes, sábado y domingo la segunda semana, que no es como antes, que estábamos 10 días, donde el lunes, martes, miércoles, jueves, que al final que no es para nada, porque allí no vendía nada. Que en esos días, entre todas las peñas, se hiciera un circuito de actuaciones.
2: Que puede ser tranquilamente.
0: El lunes, martes, el miércoles, donde no hay nada en la Plaza del Rey, pues harán nuestras peñas, para nuestros socios, las actuaciones. En otra peña, otra, y se hace un circuito entre los tres días, a cuatro peñas, y ahí donde van las cuatro actuaciones.
2: Eso
0: y
2: por es una cosa buena para exponerla cuando...
1: Y en ese, antes se hacía, ¿eh?
0: Y en ese... Antes se hacía. Y allí...
2: Pero en las peñas.
0: Que se hacía la cañailla de oro.
2: No existía entonces la plaza del cañón.
1: Claro, pero yo creo que era por el tema del ayuntamiento, creo que era. Porque yo recuerdo haber cantado, pero iban a las peñas.
2: Pero que también es verdad que entonces... Si tiene lunes, martes y miércoles, que el jueves creo que ya tiene algo. Lunes, martes y miércoles, que está libre, puede ser como dice Abby. Se abre en las peñas como era antes.
0: Claro. El lunes, en la peña con sabor a caña y ya la peña el timón, actuación de no que no cuánto. Y la gente que de carnaval, que no tiene nada en la Plaza Riz, pues me voy a uno y después y te hace un pequeño circuito de actuación.
1: Y le dan otra vidilla también a las peñas.
0: ¿Por qué? Te lo digo también, por el tema de las actuaciones. Te hablo ahora ya como, no peñista, sino como componente de actuación. Sí. llega un momento en que cuando tú vas a cantar tienes a lo mejor dos actuaciones que te toca por el ayuntamiento. Si voy al concurso del Timón otra vez y voy allí a la Plaza Rey. Si paso a la final ahora voy otra vez por el Timón.
2: Mira, eso...
0: Y al final voy cuatro o cinco veces que me da a mí ya corte. Mira, de que el que tío, otra vez está ahí.
2: Usted me decía eso mucho. Me decía, no, hombre, porque es que ahora ya... Él también alaba cómo está el carnaval y todo eso, pero él echaba de menos lo de claro. Las peñas a cantar. Porque además tú una actuación y dices tú, hay ocho peñas. Por regla general, habemos cuatro agrupaciones, podemos cantar casi en las ocho peñas.
0: Claro.
2: Y son en distintos sitios, como dices tú.
0: Claro, claro.
2: Y eso, hombre, lo que está claro, todo puede ser, pero lunes, martes y miércoles se claro. Puede hacer algo.
0: Y es lo que te decía, por ejemplo, si el ayuntamiento tiene un programa, una programación, de infinita.
2: Tengo que hablarlo en octubre, ¿eh? No vaya a en enero que ve esto.
1: No, tengo que hablarlo antes, claro.
2: Octubre o septiembre.
0: Esto te lo estoy hablando yo ahora mismo, junio.
2: Ya, pero.
1: Para recordarlo, ¿no? Recordarlo.
0: Estoy hablando en junio.
2: Ya, pero es que es muy bueno para tocarlo.
0: Claro,
2: y verlo.
0: Entonces, si a mí me da dos actuaciones para cantar en el ayuntamiento, una por parte de la FIPE y otra por parte del ayuntamiento por el contrato que tengo, y encima tengo que ir por el Timón también a cantar, bueno, pues la del ayuntamiento no voy a cantar allí al escenario del ayuntamiento, y esa pues me voy a con sabor a caña ella el martes de carnaval. Claro.
2: Por ejemplo, yo creo que hay que buscar muchas combinaciones, porque puede ser, como tú bien dices, o a lo mejor también tiene... Hombre, si son tres, pues dices tú, ya con dos y una, está bien. Pero que seguro que hay combinaciones para que estén todas las peñas atendidas.
0: Claro,
1: seguro. Yo creo que sí.
2: Yo te digo también, Javier, como tú bien sabes, tú vienes con mucha fuerza, lleva después a lo mejor un otro, cuando digas, un laberinto en mi peña, hay que... Pero bueno, yo estoy seguro que es para digerirlo y para hacerlo, ¿eh?
1: Yo creo que
2: pero
1: sí.
2: Que es verdad... Que también te encontrará, porque como la gente...
1: Claro.
2: Uy, ya tengo el persona para esto, hará otro día. Pero sí, yo creo que es sencillo. La peña ya lo tiene más
0: la
2: fácil.
0: La peña lo tiene un día. Y además le da vidilla tú
2: yo creo que
0: al
2: sí.
0: Chava que tenga yo la barra sí. Para vender dos duros, para lo que sea.
2: Yo te digo porque siempre es verdad que, bueno, que la junta directiva de las peñas, lo que pasa es que siempre recaen en las mismas personas. Ustedes ahora mismo entráis en la dinámica de un grupo, llamémosle joven a la junta, con muchas ganas. Cuando llega una peña, que tú lo sabes, son siempre las mismas personas las que tienen que...
0: Así es.
2: Y es verdad
1: y
2: que...
1: Así
2: no,
1: es.
2: Pero yo te digo una cosa. Yo creo que está muy bien tirado lo que dice Javi.
1: Está
2: se
1: muy bien.
2: Se hace un recorrido por distintas peñas. Al final, y cantan todo el mundo.
0: Yo es que esto es lo bonito.
1: Y además,
0: es
1: que, decir una
0: es
1: cosa.
0: Que lo bonito para mí es que una peña está rebozada, que yo... No que esté vacía con el tío de la barra.
2: Claro, hay una cosa que falta mucho, que era promovido por las peñas, que era las agrupaciones familiares.
1: También.
2: Que las agrupaciones familiares nacían de eso, de tener...
1: Claro, de las peñas.
2: Esas peñas, claro. Que tú eso lo sabes, toda
1: sí,
2: la historia
1: sí,
2: de...
1: Sí, claro. Nueva,
2: y entonces eso pues, también es algo que es un ingrediente que puede... favorece también.
1: Pues es muy bonito, porque yo era, es muy bonito cantar en el ayuntamiento, porque es el escenario,
0: pero una peña.
1: Con micro. Pero yo he cantado en peña, hace un montón de años, que íbamos por peña, porque se cantaba en la calle en tablao, ponían también tablao en distintos puntos de la calle Real, en Rosario, me acuerdo yo, y entonces pues iba tú a la peña, pero igual, tú cantabas una peña que hacía para cuatro o cinco que había en la peña, y no es lo mismo. Tú cantabas allí, pletórico, vamos.
0: Claro.
1: A mí me encanta cantar una peña.
0: Una peña tiene el encanto, Guillo.
1: Es que...
0: Claro. Que ves tú a la gente, las tienes aquí claro. Cerquita. A mí los escenarios me gustan.
1: No,
0: a todo el mundo le gusta, ¿no?
1: Claro.
0: Pero donde te ponga una peña o donde te ponga un bordillo...
2: Es de la calle.
0: Para mí está bordillo, peña y escenario...
2: El escenario el último.
0: Por ahí, lo que tú quieras. Allí, y más los escenarios, donde te ponen allí y te ponen el público con una valla.
1: Claro, es muy gratificante cantarle a la gente, Javi.
2: Vamos a ver alguna cosita de peña que tenemos por ahí preparado.
0: Venga.

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0: Hemos visto ahora mismo El Plumero, una de las peñas más señeras. Javier y José Antonio, ella había este decantado un montón de
1: Ahí,
0: veces y
1: fíjate. No veas.
0: una vez. Y como ha dicho Javi, cuando ponían entonces la plazoleta a las vacas, Las Peñas,
1: Las
0: que
1: Peñas.
0: también tenía su caseta allí,
1: Claro.
0: que también era.
1: Claro.
0: Aquello, lo que pasa es que ya por último.
2: No, aquello era.
0: Era ya imposible. Era
2: aquello
0: imposible.
2: Era un desmadre ya.
0: Porque ya no eran Las Peñas, que primero fue Las Peñas que estaban allí. Ya después empezaron a ponerse todas Las Peñas.
2: Claro,
1: claro.
0: Y entonces ya allí no se cabía.
2: Y ya empezaban las litronas y
0: claro.
2: empezaba ya.
1: Aquello era más, de verdad. Después de las manos de Jesús.
2: Aquello no. Hubiese estado bonito conservarlo, hubiese estado.
0: Ahí yo siempre pensaba ahí por el tema de los ensayos generales. Pasa que ya los ensayos generales cada vez también tienen tanta que.
1: Sí, es verdad.
0: ¿Cómo te decís? Que no los quieren escuchar más que en familia,
2: no,
0: más que
2: claro. Esto. No, pero yo. Hace tiempo que me preguntó la alcaldesa por esto. Y. Por la historia, ¿no? Porque todo se concentra cuando llega el momento, sí. La Plaza del Rey, toda la Plaza del Rey, que la Plaza del Rey es que el centro neurálgico claro. de la ciudad, es donde están todas las conexiones, donde va todo el mundo y tienen que estar ahí, ¿no? Tú no te puedes llevar a la Ardila o a cualquier sitio una agrupación porque te quedas solo allí, esto es así, ¿no? Pero sí que le comenté que el pasado el carnaval de los Jartibles por año, situarlo con algunas actuaciones en un año a la Bazán, otro año allí a la Plazoleta de las Vacas, otro, y te va llevando esta semana de los Jartibles, te va llevando actuaciones y ahí vas mirando tú, bueno, por la Bazán resulta que han estado cantando y aquí no ha venido nadie, esto no merece la pena, o han llegado a la Bazán y no ve a la Bazán, se ha aborcado, pues la Bazán, tú sabes, entre otras cosas, que era.
0: Fuera la noche carnavalesca, no,
2: por excelencia.
0: No, más esperable.
2: Por excelencia, de estar yo a las 5 de la mañana allí esperando que venga Quiñones, que venía de Granada, para cantar y todo lo mejor, ¿no? Esto es una pena que se haya perdido.
0: Como las noches carnavalescas de la FIPE. Eso es una cosa que, acordarse, bien el parque o bien Plaza Toro.
1: Plaza Toro, Plaza Toro.
0: Plaza Toro. Y ahí había.
1: Me encantaba.
0: Tenían las mejores. Es verdad que entonces eres. A ver cómo te digo. Se podía hablar más de traer más fácilmente a la agrupación.
1: Sí,
0: ahora,
1: sí. No,
0: ahora ya
1: cuesta un poquito más.
0: Ya ahora tú haces los números y
1: ya
0: se
1: me todo
0: yo. Pero es verdad que, Javi, todas esas cosas hay que pensarlas, porque igual que tú has dicho, lo de eso itinerante, como el carnaval chiqueño, como el carnaval de los Jartibles, pues también es verdad que hay que pensar en esa noche de la Federación de Peña y Entidad de Carnavalesca.
1: También.
0: Eso suele ser en verano.
1: También.
0: En los veranos, y eso es verdad. Yo, lo que pasó que, mira, en la Plaza Toro hace cuestión de unos pocos de años, a lo mejor te acuerdas que vino Martínez Ares y vino unos pocos grupos, pero no se llenó, no sé qué coincidió con un tema de Carmona Páez, algo así, que para todo lo que fue de los grupos que fueron a cantar,
1: no estaba...
0: pudo la. Y era gratis, ¿eh?
2: Fíjate.
0: Gratis.
2: Fíjate.
0: Pero bueno, hay que buscar siempre, también es que el verano. Complicado.
1: El verano es muy complicado.
0: Días de.
1: Y ahora más, ¿eh? Por el tema que tú dices también. Sí, porque sí, también. Todas las agrupaciones están.
0: Bueno, ahora no, ¿eh? Ahora. Pero es verdad que hay que buscar.
1: Claro.
0: Como ha dicho Javi, tener mirando que si el carnaval de los Jartibles, si lo traemos para acá, para allá. Pero conté con eso. Yo decía la plazoleta a las vacas, que bueno, el carnaval no puede ser, pero algo, como tú bien
1: claro.
0: dices, un ensayo general, porque queramos llamarle ensayo general, que hablando de ensayo general, me iría a meter en otro terreno, pero. Acordarse lo que era, hablando de peña, la erizada, que iban las mejores, y ya después cambió a no que fueran las mejores, sino que iban.
2: Porque
0: ya las mejores
2: ya,
0: no iban.
2: Ya no querían ir, ya.
1: Ya voy a cantar.
2: Ya estaba la pestiñada también. Aquí lo estaba. Ver,
0: pero la erizada pasó algo que.
2: No, de, lo que pasó.
0: De los ensayos también.
2: No, que ya las agrupaciones. Había tanta masificación de agrupaciones y tanto secretismo.
1: Claro, que no querían.
2: Yo como una semana antes te había dicho esto lo que había.
0: Pero que eran los mejores los que iban, ¿eh?
1: Claro, claro,
2: claro. Y los mejores no tanto mejores, porque ahí hemos cantado nosotros claro, también.
0: Hombre.
2: Y con la plaza llena, tanto en la que me acuerdo yo una anécdota que siempre la cuento yo. Aquí, hace un montón de años, pues, te daban a lo mejor, yo qué sé. 50.000 pesetas, 50.000 pesetas, mucho dinero, yo qué, hace sí. dinero, ya no me acuerdo ni en pesetas, ¿no? Por cantar, por los ensayos generales. Y me acuerdo yo que nos llamaron de Dedócrata, y vamos nosotros con quién. Bueno, no me acuerdo. para cantar. Ensayo general, digo, mira que es aquí, en la Plaza de Antonio. Vamos, vamos para allá del tirón, loco de contento, que yo, que vamos a cantar allí en Cádiz, no sé qué. Y nos subimos allí, estaba la plaza que no se cabía, todo el mundo escuchando. Cuando empezamos nosotros a cantar, no ve a la gente. La gente volcada, tú te vas creciendo. Es un ratazo que no vea. Y ahora cuando nos bajamos, me coge el director o el presidente de Deócratas, me lleva a un pequeño hostal que hay ahí, me acuerdo yo, un hotelito o algo de ahí. Dice, vamos a la recepción. Dice, bueno, y para los chavales esto. Y empezó a sacar caja de las tortas estas de Navidad, de pestiño.
1: De pestiño.
2: Los pestiños, toma, y aní. Vente conmigo. ¿Qué tal? Digo, encantadísimo. Además, aquí estábamos cantando con dos micros que nos ponían de aquí. Y allí cuando un micro para cada tío, un sonido que no vea, estábamos locos, loquito. Me toma aquello. Y a ver, lo abro. Y yo creo que eran 100.000 pesetas o algo.
1: ¿Esto qué?
2: 100 o 200.000 pesetas, algo de eso. Lo abro y digo. Y me dice el tío, cuando me vio la cara, me dice, esto no se me olvidará en la vida, dice. Hombre, yo sé que es poco. Ahí, yo sé que es poco, pero es que hemos repartido todo para por igual. Poco, yo estaba temblando. Digo, poco, me cago en la madre que parió. Entonces claro. Llevaba un tipo que era un pantalón vaquero y una camisa blanca. Yo, loquito de contento. Llámeme usted cuando usted quiera.
0: Los tiempos.
2: Y no pensábamos cobrar nada, ¿eh? Que no hablamos de nada.
1: Y date cuenta que los que hemos salido en carnavales nos encantaba desde que llegara el día de ensayos generales. Claro. Cantaba, yo he ido a cantar a Cádiz en ensayos generales, montones de veces.
0: Pues ya eso.
1: Y no, la ilusión de tú presentar ya el repertorio y los nervios. Claro. Era un estilo ayer falla.
2: Que no te salía bien, no te salía bien, te equivocaba. Daba igual.
1: Pero la ilusión esa era muy bonita.
0: Es que ve.
1: Y, vamos, y yo cantaba con Antonio Martín, digamos, con Antonio Martín en su época, que me acuerdo que fue el los que llevaban el lo del barco, creo que era. No me acuerdo, la madre que nos hizo. Y canta ellos después nosotros, en ensayo general. Claro, o sea, que estaban cantando, que ellos cantaban también.
2: Ahora el ensayo general es para la familia. Y ahora antes de decir hola, lo primero que te dice, señores, los móviles, no sé qué, no graben, no quitan, no pongan. En plan, ya
1: ha cambiado. Ha cambiado la cosa tela, ¿no?
2: Hombre, ya te digo, es que se ha masificado tanto las agrupaciones que si tú cantas un tema que dices, hostia, un autor que tenga por aquí, diga. Este tema es bon, vámonos.
0: Además, pronto ya
2: ves. Y te lo quemas.
1: Le da. Fíjate.
2: En el repertorio, cuando tú vas cantando, ya más o menos vas diciendo del tipo que tú vas, entonces ya no causa ningún tipo de sorpresa.
0: Bueno, ya no queda poco tiempo. Lo que quiero yo es seguir dándole ya pistoletazo a la peña Sar de Copla. Y entonces, bueno, recordando, está en la calle.
2: En la calle San Marco. 118.
0: Y era lo que era el bar Coronación.
2: El bar Coronación, antiguamente.
0: En la esquinita aquella.
2: Ahí está, la esquinita con Doctor Cellier.
0: Con Doctor Cellier. Y bueno, ¿y la fecha?
2: Ahí estamos barajando entre el sábado 20 o domingo 21. Ahí
0: ¿De
2: está.
0: Junio?
2: De junio, ya, de la ¿no? semana. ¿Ya?
0: Qué rápido.
2: Ya. Bueno, y nos abrimos ya este fin de semana porque yo ves.
0: Ya lo tenéis todo listo, ya lo tenéis.
2: Ya está, porque faltan dos o tres de, y queremos las invitaciones, quedar con los grupos y hacer ya.
1: Hacerlo más tranquilo.
2: Más tranquilo para que, ya que hemos puesto tanto empeño, no precipitarnos ya.
0: No, final, claro, podéis hacerlo el día que sea y hacerlo mejor.
2: Hombre, nos gustaría que fuese un día de poniente fresquito.
0: Porque, que no fuera de Levante.
2: Porque sabemos que allí dentro, por muchos ventiladores que hayamos puesto, que todo nuevo.
1: Hombre, la calor ahora, ¿no?
2: Hay aire acondicionado. Pero
0: bueno, yo te digo una cosa, ese día hay que aguantar la calor y todo.
2: Hay que aguantar, claro. Yo creo que sí. Y si no, para tomar la cervecita y para tostar el bueno, tintito de verano.
0: Y digo una cosa, Javi, a mí me gustaría que tú, de alguna manera, que te pudiera dirigir a San Fernando, a los ciudadanos de San Fernando, de invitarlo en este caso a tener una peña de carnaval donde de alguna manera puedan disfrutar, como tú bien dices, de ese sabor de carnaval que seguro que Sar de Copla va a garantizar.
2: Bueno, pues nada, simplemente el hecho de que hayamos montado esta peña, esta asociación carnavalesca, no es otro sino para darle un poquito más a San Fernando, un poquito más de colorido, de carnaval, un poquito más de copla, sobre todo de copla, que es lo que prácticamente nos mueve al carnaval de aquí de Cádiz, ¿no? Que son las coplas. Está en un sitio céntrico, podríamos decirlo, sí, porque sí. La Alameda, baja la Alameda, después subirla un poquito más despacito, pero hay que subirla a la cuesta. También te subes y echa para abajo el pescadito que os comáis allí o la cervecita también la echáis para abajo. Y nada, y sobre todo a la gente que verdaderamente le guste el carnaval, la gente que quiera sentir una familia dentro de una familia carnavalesca, cante o no cante, da igual lo que haga, nosotros vamos a estar cantando y vamos a estar invitando a todo el que esté al lado a que se una a nosotros. Ahí no somos ninguno artista, ahí lo que queremos es disfrutar de las coplas, disfrutar del carnaval, disfrutar de la historia del carnaval y sobre todo disfrutar de todos los isleños que entren por nuestras puertas, que serán siempre bienvenidos.
0: No, no, y da tú tu mensajito también.
1: Pues nada, yo Javier prácticamente lo ha dicho todo. Yo lo que espero es, de verdad, que la gente, que el socio, bueno, socio y no socio, porque lleva veniente de estos lados, esperemos que sí, se sientan a gusto allí.
0: Que seguro que lo van a conseguir, seguro que lo consiguen.
1: Y, sí. Y siempre lo hemos hablado, llevamos unos días hablándolo, de que yo vamos por el grupo, por ejemplo, ¿no? O por las redes. Vamos a quedar esta tarde o esta noche, vamos a quedar en la peña. Vamos a comer unos montaditos, vamos a comer una cervecita y después carnaval.
2: Vamos a hartarnos cantar.
1: Guitarrita, carnaval, vámonos que nos vamos y el que se quiera unir, que se une, como dice él, y para adelante.
0: Seguro que será mucha gente. Bueno, pues vamos a despedirnos y, como ya sabéis, estamos de enhorabuena con la nueva peña que se va a incorporar ya en semana a la nueva lista de peñas de la isla, que es Sar de Copla, donde sé que hay mucha... A ver, como te digo, mucha sabiduría, ganas y de todo por sorprender. Y seguro que lo van a conseguir. Con que nada, hasta la semana que viene, muy buenas tardes.
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El corazón de las personas es un instrumento musical. Contiene una música grandiosa, dormida, pero está allí, esperando el momento apropiado para ser interpretada, expresada, cantada, danzada. Y es a través del amor que el momento llega. Una persona sin amor nunca conocerá qué música ha estado llevando dentro de su corazón. Es solo a través del amor que la música comienza a tomar vida, se despierta y deja de ser un potencial para convertirse en realidad.

Cuando el cielo esté gris, acuérdate de cuando lo vistes profundamente azul. Cuando sientas frío, piensa en un sol radiante que ya te ha calentado. Cuando sufras una temporal derrota, acuérdate de tus triunfos y de tus logros. Cuando necesites amor, revive tus experiencias de afecto y ternura. Acuérdate de lo que has vivido y de lo que has dado con alegría. Recuerda los regalos que te han hecho, los abrazos y besos que te han dado, los paisajes que has disfrutado y las risas que de ti han brotado. Si esto has tenido, lo puedes volver a tener y lo que has logrado lo puedes volver a ganar. Alégrate por lo bueno que tienes y por lo bueno de los demás. Acéptalos tal y como son. Desecha los recuerdos tristes y dolorosos y, sobre todo, no tengas ningún rencor, no te lastimes más. Piensa en lo bueno, en lo amable, en lo bello y en la verdad. Recorre tu vida, detente en donde haya bellos recuerdos y emociones sanas y vívelas otra vez. Visualiza aquel atardecer que te emocionó. Revive esa caricia espontánea que se te dio. Disfruta nuevamente de la paz que ya has conocido y piensa y vive bien. Allí en tu mente están guardadas todas las imágenes. Tienes una mochila cargada de recuerdos, de buenos recuerdos. Y solo tú decides cuáles vas a volver a mirar. No hay carga que se nos dé y no tengamos la capacidad de llevar. Busca siempre vivir el presente aprendiendo del pasado y no cargues con situaciones y problemas que ya han pasado. Piensa un poco en esto. Verás, ¿cuál era tu mayor problema hace, por ejemplo, 5 años? Para no irnos más lejos. Probablemente ahora ese problema no sea nada. Ahora, si dentro de 10 años tus problemas actuales no van a ser nada, los problemas que tienes hoy, cuando pasen 5 años ya no van a existir seguro. Entonces, ¿por qué vivir tristes por ellos?

Una psicóloga, amiga mía, buena amiga, se llama Cinta Hernández, y hablamos una vez de los apegos. El apego y el desapego. Mira, a lo mejor hablamos un poquito de ello, ¿vale? Pero quería yo contaros, hablando de los apegos. Por ejemplo, un pájaro herido no puede volar, pero un pájaro que se apega a una rama de árbol tampoco. Así que deja de agarrarte al pasado, el apego al pasado. Dice un proverbio hindú que el agua se purifica fluyendo y el hombre avanzando. El mundo está lleno de sufrimiento. La raíz del sufrimiento es el apego. La supresión del sufrimiento significa la eliminación y el abandono de los apegos. Hay un deseo común que es el cumplimiento de lo que se cree que va a dar felicidad al yo, al ego. Ese deseo es apego, porque ponemos en él la seguridad y la certeza de la felicidad. Es el miedo, precisamente ese, que nos hace desear agarrar con las manos la felicidad. Y ella no se dejaría agarrar, no se deja agarrar. Esto solo lo descubriremos observando bien despierto, viendo cuándo nos mueven los miedos y cuándo nuestras motivaciones son reales. Si nos agarramos a los deseos, es señal de que hay apego. ¿Abandonar los apegos significa apartarse del mundo material? La respuesta es no. Uno usa del mundo material, uno goza del mundo material, pero no debe hacer depender su felicidad del mundo material. Uno, la verdad, es que comienza a gozar las cosas cuando está desapegado.

0: la soledad, de los apegos? ¿De dónde crees que proviene el vacío? Tú lo sabes. El origen es el mismo. ¿De dónde crees que provienen los temores? Pues también vienen de los apegos. Sin apego no hay temor. ¿Lo pensaste alguna vez? Sin apego no hay temor. Piénsalo.
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Me gusta hacer radio. Me gusta estar con vosotros en estos minutos, en este tiempo aquí en Radio Manía. Me gusta porque los que formamos esta gran familia, igual tú te acabas de incorporar ahora, lo has encontrado en el dial de tu receptor. Hay uno que dice cosas. Ya la verdad es que no se hace mucha radio como la de antes. Quizás en emisoras locales, en algunas, no me atrevería yo mucho más, provinciales, pero ya las provinciales tienen poca vida. No tienen, como nosotros, una programación en la que podemos... Hay excepciones, claro, ¿no? Como esta, por ejemplo, también. Pero hace muchos años la radio era distinta. La radio era más cercana, era más provinciana. Hoy se ha vuelto más universal, más nacional, por decirlo de alguna manera, y universal, y menos localista. Lo local solo queda para cuando ocurre una desgracia. Y claro, algunas veces piensa uno, mejor es que no se hable de nosotros, porque cuando se habla precisamente es por eso. O porque no hay noticia. No hay noticias, como puede pasar en el verano, y cualquier cosa es necesario para rellenar los informativos y que sea noticia. Pues hoy no es noticia aquí nada. Ahora mismo en la radio nosotros somos la noticia. Ustedes ahí, vosotros ahí y nosotros acá, haciendo este programa y unidos a través de las ondas. Radio Manía le hemos llamado al programa porque...

Y recuerdo, lo digo siempre, de uno de los grandes de la radio, Raúl Matas. No voy a contar la vida de Raúl Matas, pero yo recuerdo las grandes voces que escuchaba entonces, que se escuchaba como una cosa, unas voces excepcionales, ¿no? Ahora también las hay. Las hay, rellenan el abanico de las grandes cadenas de emisoras de este país, y ellos son los protagonistas. Y vaya con ese título el nombre de Luis del Olmo, por ejemplo, o Iñaki Gabilondo, o Matías Prat, o tantos y tantas voces que han llenado, o el mismísimo Jesús Quintero, o bueno. Ay, lo diré, porque algunas veces se me va a Jesús Hermida, paisano y amigo, y tantos otros, tantas grandes voces, y tantas voces como la mía, desconocida, pero que está aquí para hablar, para decirte algo, para contarte cosas, para que aprendamos un poco a reflexionar en este mundo tan complicado que algunas veces nos ha tocado vivir, que nos preocupa de sobremanera. Y bueno, no es tampoco un consuelo, pero vamos, que en todas partes cuecen habas y siempre ha habido tiempos y tiempos, y tiempos buenos y tiempos malos. Pero bueno, en definitiva, y para no liarme que me enredo como las persianas, agradeceros que estéis ahí, que todavía nos queda media hora de programa por lo menos, y quiero seguir escuchando música. Esa música que a vosotros os gusta, espero, porque lo que buscamos es hacer una selección musical variada de todos los gustos musicales, o intentando llegar a todos los gustos musicales. Hay otra música, por supuesto. También hay otros programas de radio para esa música, ¿no? Y en este, pues, vosotros también la podéis solicitar, tanto como si queréis colaborar con nosotros en el programa, escribiendo a radio.manía@hotmail.com, que es el correo del programa, donde nosotros pues mantenemos con los fijos y cordiales de nuestro programa, los cómplices, pues nuestros particulares correos, y nos gustaría también recibir el tuyo. Gracias por estar ahí. Espero que las canciones que estamos llevando sean de tu agrado, y sobre todo que estas reflexiones que entre voz y música van apareciendo nos sirvan a todos para algo, y que seamos un poco más felices.

Al filo del agua. Impresionante desde mi punto de vista. ¿Te ha gustado? Hemos estado disfrutando del canon de Pachelbel durante unos minutos y además transportándote hasta donde yo estoy. Yo estoy al lado del agua, cerca del mar. Escucho las olas y abro la ventana. Escucho las olas, siento la brisa, el olor a salitre. Y además escucho la música, como en este caso el canon de Pachelbel. Esto es Radio Manía y estos somos tus amigos de la radio. Bueno, después de este pequeño cambio que hemos hecho, introducción larga con esa base musical, vamos a volver de lleno al programa, que me he perdido. Y todavía nos queda tiempo el programa. Y lo vamos a hacer ahora con la música.

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Es, a ver, bueno, por aquello de recordar esa bonita, bonita melodía de una gran película. Bueno, vamos con otra cosa. Vamos a hablar de la fuerza. La fuerza, ¿cómo andas de fuerza? ¿Sacas pecho o sacas la bola del brazo? ¿Tú confías en tus fuerzas? La fuerza se puede medir de muchas formas. Confía en las cosas que te inspiran y confía en las cosas que te dan felicidad. Confía en los sueños que siempre has anhelado y déjalos hacerse realidad. La vida no hace promesas sobre lo que te reserva el futuro. Debes buscar tus propios ideales y animarte a cumplirlos. Para eso te hace falta la fuerza. La vida no te ofrece garantías sobre lo que tendrás, pero te ofrece tiempo para decidir qué buscas y arriesgarte a encontrarlo. Si tienes voluntad para hacer buen uso del talento y de los dones que son no solamente tuyos, sino también del que te los dio, tu vida estará llena de tiempos memorables y de inolvidable alegría. Nadie comprende el misterio de la vida o su significado más para aquellos que deciden creer en la verdad de lo que sueñan y en sus fuerzas. Es fundamental que creas en tus fuerzas, porque si no, ¿para qué tienes esos sueños? Si no tienes fuerzas para entrar en ellos, para intentar ponerlos en realidad. La vida es un singular regalo que te encuentras y que tú vas amoldando junto a ella y vas haciendo con tus fuerzas tu vida. Porque además, no te creas, pero casi nada o casi todo es posible. Casi nada es imposible.

Un apunte de ecología que quería yo traer y que me comentaban el otro día. Y es muy curioso, y posiblemente usted también lo habrá escuchado, o se ha comentado, o le ha llegado por un WhatsApp, o cosas de estas, ¿no? Y es que es verdad, hablaba de bueno, ahora se recicla todo, y es que antes no éramos ecologistas y ahora somos los más ecologistas del mundo porque todo lo reciclamos. La verdad es que cuando yo era pequeño, posiblemente a usted le pasará igual, o a ti, pues no sé, no pensábamos en esto de la ecología. Pues no, la verdad. Entonces las botellas, yo recuerdo, de leche y de refrescos y de cerveza, pues se devolvían en la tienda. Los cascos, se llevaban los cascos, ¿te acuerdas? La tienda después los enviaba de nuevo a la fábrica, donde los lavaban, esterilizaban, antes de volverla a llenar de nuevo. De manera que podían utilizar los mismos cascos o envases una y otra vez. Así los reciclaban de verdad. Es verdad que en aquellos tiempos pues no pensábamos en la ecología, ¿no? Pero subíamos y bajábamos las escaleras porque no había artefactos mecánicos en todos los comercios y oficinas, íbamos andando a la tienda, yo qué sé, la cantidad de cosas que hacíamos entonces. Por ejemplo, en lugar de usar el coche, un coche de estos dos que hay ahora, pues recorríamos, íbamos al colegio andando y no venían tampoco nuestros padres ni nada a llevarnos. En aquellos tiempos lavábamos y reutilizábamos, bueno, yo lo recuerdo a mi madre con las gasas y todo aquello, ahora no, ahora es más cómodo, ¿no? Por supuesto los pañales, pero... pero bueno, luego se cogen y se tiran, no se recicla. No sé lo que se hace, pero se tiran los pañales de los bebés porque no los, entonces no se utilizaban. Secábamos la ropa en tendederos, no en estas máquinas que consumen mucha energía en las secadoras. La energía solar y la eólica, que no me salía, secaba nuestra ropa estupendamente. Los niños usaban la ropa, y seguramente lo recordarás, de tus hermanos o hermanas mayores, ¿no? No siempre eran modelitos nuevos, era raro cuando realmente estrenabas algo. No pensábamos en la ecología, porque entonces teníamos un televisor o una radio en cada casa, no un televisor en cada habitación, ni un equipo de música de miles de vatios. Y el televisor tenía una pantalla del tamaño de un pañuelo, ¿lo recuerda? Incluso se le ponía hasta unos plásticos de colorines para que pareciera la televisión en color, no como ahora una pantalla del tamaño de un campo de fútbol. En la cocina, recuerdo yo a mi madre que se molía, batían y desmenuzaban todo a mano, porque tampoco había tantos aparatos eléctricos que lo hicieran todo por nosotros. Y cuando embalábamos algo frágil para enviarlo por correo, pues se usaban periódicos arrugados para protegerlo. Ningún envoltorio de estos de burbujas o bolitas de plástico ni nada de eso. En aquellos tiempos no encendíamos tampoco un motor y quemábamos gasolina solo para cortar la hierba. Usábamos unas tijeras cortadoras que funcionaban como... pues a músculo, ¿no? Hacíamos ejercicio trabajando y no necesitábamos ir a un gimnasio para correr sobre las pistas mecánicas que funcionan con electricidad. Salíamos a la calle a andar o montar en bicicleta, y no montar en bicicleta en un sitio cerrado que no se mueve y no se ve nada, pero bueno. La verdad es que entonces no pensábamos en la ecología. También, tampoco, por ejemplo... entonces no había tantas botellas de plástico llenas de agua que comprabas en el supermercado. Cogías, ibas a la fuente, y tampoco utilizabas vasos de plástico cada vez que queríamos beber agua, que luego además se tiran por ahí. Recorgábamos
la tinta de las estilográficas en lugar de tirarlas y comprar otras nuevas. Cambiamos la hoja de afeitar en vez de tirar a la basura a la maquinilla entera, solo porque la hoja ya no corta o porque son desechables, que se llaman. Pero entonces no pensamos en la ecología. La gente usaba el autobús o el tranvía y los niños iban a la escuela, como te decía, en bicicleta o andando, en lugar de usar a la madre como un servicio de taxi disponible las 24 horas. Y en cada habitación tenemos un enchufe, no una batería de enchufes, para alimentar una docena de artefactos. Y no necesitábamos ningún aparato electrónico para enviar señales de satélites a kilómetros de distancia para encontrar la pizzería más cercana. Es verdad, no sé, hay que vivir de acuerdo con los tiempos y con las nuevas tecnologías y todo eso, pero no me diga usted que no éramos ecologistas entonces. Mirábamos, no sabíamos a lo mejor el significado de la palabra, pero mirábamos mucho más por las cosas, quizás porque no las tuviéramos y ahora sí las tenemos, pero se vivía de otra manera. Ahora se vive así. Y no vaya usted ahora a apagar la radio esta que tiene y poner la de válvulas, porque seguro que ya no le funciona la radio aquella con el pañito de crochet y todas estas cosas, ¿recuerda? Bueno, aquello era muy bonito también y fue una etapa llena de recuerdos. Ahora lo que sí tenemos que ser es más ecologistas nosotros mismos.

0: Bueno, estamos a punto de terminar el programa de hoy de Radio Manía, pero no me quiero ir sin recordar a algunos amigos que nos han escrito aquí a radio.manía@hotmail.com. En otro programa diré los nombres, pero hablábamos de, o nos hablaban de las cosas, cuando las cosas van mal, ¿no? Bueno, es verdad. Para terminar el programa, no quiero terminarlo así, pero hay veces que las cosas van mal. Y como, bueno, tú sabes, a veces pasas cuando el camino parece que se te pone cuesta arriba, cuando tus recuerdos te llevan a otra etapa porque la que tienes ahora no es la mejor de tu vida, cuando los recursos que tienes ahora no son como los que tenías antes, que estabas mejor económicamente y ahora no te llega, o hay que hacer muchos sacrificios y antes no. Cuando al sonreír no puedes, porque tienes que ahogar esas lágrimas y te gustaría sonreír, y yo te voy a obligar o a decir que sonrías. Cuando tus preocupaciones te tengan agobiado, descansa, descansa, pero no te rindas. La vida es rara con sus idas y venidas, donde las contradicciones son el pan de cada día. Y si el fracaso entonces llama a tu puerta y te invita a mirar hacia atrás, no le des entrada. Lucha, mira hacia adelante, no te rindas. El triunfo puede estar al girar la esquina. ¿El triunfo es el fracaso al revés? ¿Es el matiz plateado de esa nube incierta que no te deja ver su cercanía, aunque lo tengas ya al alcance de la mano? Por eso, decídete a luchar sin tregua. Sí, te lo digo a ti, porque sé que lo estás pasando mal y porque, en verdad, cuando todo empeora, el que es valiente no se rinde y lucha. Y eso te pasa a ti, que sé que eres valiente. No, como dicen por ahí, no entregues la cuchara o no tires la toalla. Aférrate a la vida y a luchar, porque esto es así, ¿no? Es un camino de rosas. Es un camino de rosas, pero tienen espinas. Y hay que hablaré de eso en otro programa. Gracias por haber estado aquí acompañándome, por haber querido disfrutar de este rato juntos en la radio, en este programa Radio Manía, que hacemos con todo gusto y con todo el cariño del mundo. Te esperamos el próximo día aquí, en este mismo punto del dial. Os hablo, como siempre, encantado, vuestro amigo Jesús María Hueta. Sed felices.
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1: ¡Qué bien suena la sintonía de Solo Aquí! Bienvenida y bienvenido a otro programa más. Los éxitos del momento, tu canción, tu petición, siempre a través del 607-88-9707 o soloaquiradio@gmail.com.
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0: El éxito mundial de Rose con Bruno Mars, Apathy. Y es por ti, porque suena gracias a José Luis. Nos enviaba un mensaje al 607-88-9707 para pedir esta canción.
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0: María Becerra, villano, antillano y, como no, Lola Índigo con la remezcla de La Reina. ¿Sabes dónde pedirnos tu canción y petición?
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0: energía de Funambulistas con su canción Amor, Amor, Amor, para estar también con otra petición que llega de parte de Diana.
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0: buena es la canción de Teddy Swing y vaya colaboración de Tiago en The Doors.
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La colaboración de Miranda junto a Abraham Mateo en esa canción que hoy la estamos estrenando para ti. 607-88-9707 o solo aquí radio@gmail.com. Turno para la petición de Julia desde Huelva con Pueblo Salvaje de Manuel Carrasco.

Maravilla, we played the cool played. Y aquí, sonando en el programa de hoy para disfrutarlo contigo.

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Vele con Cani García, Me arriesgo contigo. Qué buena canción también para irnos con la petición de Susana.

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0: de grandes colaboraciones en Universo de Ley de Rosario. Esta vez, recordemos, anteriormente con Sebastián Yatra, llega el grupo mexicano Maná.
1: Estoy aquí.
0: Sí, sí, estoy aquí, es el título.
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0: Pensando en ti en cada programa que te ofrecemos desde tu punto del dial y a través de internet.

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Con Luis Fonsi casi ponemos el punto y final, porque lo vamos a hacer con Vanessa Martín cantando a dúo con El Arrebato en Durmiendo en tu Ombligo. Es la petición de Manoli. Besito que le mandamos a Manoli. Recuerda 607-889707 o solo aquí radio@gmail.com. Si tu canción no ha sonado en el programa de hoy, recuerda que lo tenemos para el próximo. Besito y abrazo de un servidor, Vicente Rufino. La radio continúa para ti, aquí en este punto de unión. Pásatelo bien, gracias.

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0: Kiss.
1: Hola, ¿qué tal? ¿Cómo estás? Bienvenido al Trastero. Como siempre, tengo preparada una selección de música y de buena lectura por aquí abajo, por el Trastero, y estoy deseando compartirla contigo. Gracias por acompañarme en este rato de libros y música. Quédate por aquí, por el Trastero. Comenzamos. Prince Roger Nelson fue un genio musical, resultado de una mezcla explosiva de talento natural y una obsesiva dedicación al trabajo. Detrás de éxitos universales como Purple Rain o Kiss, había un artista que rompía géneros, desafiaba etiquetas o reinventaba las reglas de la industria con la misma audacia con la que mezclaba funk, rock, soul y pop. Prolífico y provocador, el alquimista Prince, a través de la música, su particular piedra filosofal, se convirtió en un icono cultural en los años 80 y su legado continúa vivo, inspirando a generaciones enteras de artistas y a seguidores en todo el mundo. Hoy hablamos del libro Prince, el alquimista púrpura, de Monse Frisac, editado por Silex. No es una biografía al uso ni un libro enciclopédico, sino un viaje por el universo creativo del artista que ofrece claves tanto para disfrutar de su música como para descubrirla por primera vez. Una invitación a adentrarse en el misterio, la genialidad y la pasión que han hecho de Prince un icono eterno. Monse Frisac es periodista especializada en cultura y crítica de arte. Fue redactora en la sección de cultura del diario El Punt Avui durante casi 3 décadas y actualmente es colaboradora en diversas publicaciones culturales. Además de las artes visuales, su otro gran tema de interés es la música, y especialmente la de Prince, desde que un día, allá por el año 1988, vio un concierto suyo en televisión. De la mirada curiosa de una periodista que también es fan, ha nacido su primer libro, Prince, el alquimista púrpura. Hola, Monse, bienvenida al Trastero.
2: Hola, muchísimas gracias, Luis.
1: El título de tu libro define a Prince como un alquimista. ¿Por qué ese enfoque de alquimista? ¿Hay elementos combinados ahí que lo convierten en tal alquimista?
2: Exacto, bueno, fue un título que aparte pensé en ello mientras estaba escribiendo el libro, porque cuando empecé a escribir no tenía un título, ¿no? Y fue a medida que iba escribiendo que me fue viniendo esta idea de transformación, ¿no? De continua transformación, de a partir de unos elementos fijos ir haciendo mezclas, ¿no? Que es lo que hacía Prince con su música y también con su, digamos, con su personaje, con su icono, ¿no? Con la imagen icónica. Entonces eso pues me llevó un poco a esa imagen del alquimista, que es ese pseudocientífico, ¿no? que mezcla materiales pues para conseguir algo como tan especial como la piedra filosofal o como convertir el plomo en oro, etcétera, ¿no? Aparte había también otros elementos más secundarios como el tema de la androginia, que en todos los textos alquímicos antiguos, que son muy crípticos y muy difíciles de entender, sí que a veces sale este concepto, ¿no? De la unión de lo masculino y lo femenino, y eso pues también me conectaba un poco con la figura de Prince.
1: Bueno, eres fan de Prince. En el libro dices que ser fan de Prince es algo especial. ¿Es así? ¿Por qué?
2: Bueno, a ver, ser fan de alguien es especial para todo el mundo, ¿no? Digamos que es fan de alguien, todo el mundo se siente especial cuando admira de esta manera a un artista, ¿no? A un creador. Pero sí, es especial porque al contrario de otros, quizá otros colectivos, otros fans de otros artistas, sí que todos comentamos que siempre tienes que justificar el hecho de ser fan de Prince. Ah, es sí, una... Yeah. cosa muy curiosa, ¿no?
1: Sí.
2: Tienes que justificarlo, no solamente, no tanto musicalmente, aunque a veces también, sino sobre todo por su figura, ¿no?
1: Sí, eso es verdad. En tu investigación, ¿cuál dirías que es esa manera, esa, como has referido también, piedra filosofal? ¿Y cuál es su método de composición? ¿Has descubierto esto a la hora de meterte en su vida? Porque te has metido a fondo.
2: Sí, me he metido a fondo. Llevo muchos años leyéndolo todo y reflexionando, ¿no? sobre su figura y su obra, ¿no? A ver, su método de composición, como él no leía partituras, lo que hacía era, imagino que su música estaba en su cabeza, porque
1: sí.
2: Aparte él siempre comentaba que continuamente tenía música en la cabeza, incluso soñaba en auditivo, digamos,
1: sí.
2: Y entonces lo que hacía era escribir la letra primero. De hecho, se conserva en Paisley Park muchísimas hojas de papel de cualquier libreta barata o de papeles de hotel, etcétera, donde él primero escribía la letra y luego con ese papelito iba al estudio, y es cuando con los músicos o él solo ponía música, ¿no? a esa letra, ¿no? Sí, ese era su método que normalmente pensaba, a ver, que cada artista, ¿no? Cada maestrillo tiene su librillo,
1: sí,
2: ¿no?
1: Claro.
2: Pero él era su método, y es muy curioso ver la cantidad de papeles con las letras y con tachaduras que hay. De esas, como sus partituras son sus letras, ¿no? Yeah. Es muy curioso.
1: Y esto de que tenía esa capacidad tan grande de tocar casi cualquier instrumento, ¿crees que también esta especie de autosuficiencia le influyó a la hora de componer y también en su, del que hablaremos ahora, aislamiento y su genialidad?
2: Sí, estoy convencida. Yo creo que, claro, a tener esa capacidad, que es un don, ¿no? Que es algo
1: sí.
2: como natural, ese talento tan bestia, ¿no? Yo creo también, eso no quiere decir que aunque tengas ese talento, no necesite horas y horas y horas
1: claro,
2: de trabajo,
1: claro.
2: ¿no? Él siempre, me acuerdo que cuando murió todo el mundo, todos los artículos que salían, siempre hablaba, ¿no? De esa adicto al trabajo, ¿no? Workaholic, ¿no? Siempre salía ese calificativo, y es verdad, todos sus colaboradores, la gente que trabajó con él, cuenta lo mismo, ¿no? Es dormir poco y estar continuamente como obsesionado en ir al estudio y tocar y tocar y tocar y ensayar, ensayar, ensayar, ¿no? Incluso en su juventud, mientras que en el piano es su padre que le enseña, ¿no? a tocar el piano, el resto de instrumentos se supone, porque no hay constancia, que los aprendió a tocar solo,
1: autodidacta,
2: ¿no?
1: Sí.
2: Autodidacta total. Entonces, claro, eso es horas y horas y horas de trabajo, ¿no?
1: Se dice que vivía prácticamente recluido, ¿no? En su mansión, en su casa. Era su palacio, pero no sé si también su cárcel, ¿no? Estuvo casado dos veces.
2: Sí.
1: Y tuvo algunos romances, sí. ¿Crees que alguna vez encontró
2: sí.
1: a alguien realmente que comprendiera su forma de vida?
2: Ah, buena pregunta. Muy, muy buena pregunta, porque claro, eso solo lo podemos tener, ¿no? Es una opinión muy personal, ¿no? Porque no podemos
1: claro.
2: saber exactamente. Muchos fans te dirán que su gran amor fue su primera esposa, ¿no? Fue como muy icónica en su momento, ¿no? Porque claro, salía a actuar con él, luego también su matrimonio, y fue como muy muy mediático, etcétera, ¿no? Pero no lo sabemos exactamente. Lo que sí está claro, que aunque es verdad que fue un hombre con muchos romances, ¿no? Y muchas historias, ¿no? Con mujeres, yo creo que hay una gran soledad de fondo, ¿no? Creo que también eso aparece un poco en el libro. Y no sé, no estoy, o sea, no puedo decir si él encontró realmente un amor que lo llenara del todo, ¿no? A lo mejor me oye Maite y no
1: dice
2: le gusta nada, ¿no? No, ella muchas veces en sus declaraciones posteriores a la muerte, e incluso tiene un libro, ¿no? Que habla de su vida con Prince, ella un poco da a entender esto, ¿no? Pero Es que no, él no lo ha dicho. Y aparte era una persona que es verdad que era muy enamoradiza, o sea, que cuando se enamoraba, pues oh, era como todo muy, muy de fuegos artificiales y ese parecía que realmente iba a ser el amor de su vida. Y luego, pues no. O sea que no
1: Sí,
2: sabemos,
1: no
2: ¿no? Yo creo que hay una
1: sabemos.
2: gran soledad de fondo.

0: esa soledad a lo mejor acrecentada por la pérdida de su hijo muy pequeño, ¿no?
1: Sí.
0: De apenas unos días al nacer. Ese drama y estas cosas de las que hablamos le hicieron, no sé si a raíz de eso o no, refugiarse en la religión, ¿no? Que se hizo testigo
1: sí.
0: de Jehová.
1: Sí.
0: Pasar de ser un símbolo de provocación sexual, ¿no? Porque había mucha sexualidad siempre en su música y en sus conciertos, a testigo de Jehová, que llegaba incluso a censurarse sus propias letras. ¿Cómo ocurrió esto en su vida privada? ¿Influyeron estas cosas para este cambio tan radical?
1: Sí, estoy convencida. No hay otra explicación. Porque aparte coincide en el tiempo bastante, ¿no? Y aparte, bueno, él lleva el tema del hijo de una manera muy, muy rara también, o sea, sí. sin tampoco hablar de ello, no sé, eso es algo como mal llevado. Claro que es para mí lo peor que te puede pasar en la vida es que se muera un hijo, ¿no? Sí. Entonces, bueno, es un drama muy fuerte y yo estoy convencida también, como la otra pregunta que me has hecho de, ¿no? de los amores, no sabemos exactamente, ¿no? Es verdad que él de entrada, y eso yo hago, bueno, dedico todo un capítulo al tema de espiritualidad, sí. de entrada él es una persona que cree la trascendencia, ¿no? Pero va cambiando a lo largo de su vida de ¿no? digamos, de creencias, pero es verdad que nunca, hasta ese momento de los testigos de Jehová, no había abrazado, digamos, no había abrazado una creencia que fuera tan reglada, con leyes tan estrictas, ¿no? Y claro, es como sorprender.

0: por eso es muy interesante leer tu libro, porque despejas cantidad de dudas y das cantidad de información, por ejemplo, el tema de la religión, pero si hablamos de religión espiritual, podríamos considerar el funk, lo funky, ¿no? Como una religión, es algo espiritual para él, ¿no? ¿Cómo es esto, ¿no? Este funk de Minneapolis, también en su vida, es algo intrínseco en él, ¿no?
1: Claro, es que yo creo que la música, el ritmo, toda la tradición, es que en Prince hay, en él hay toda la tradición, ¿no? Digamos, de sus ancestros, toda la música afroamericana, desde los espirituales, que yo creo que lo influyen muchísimo, hasta el blues, el jazz y el funky finalmente, ¿no? Y luego ese sonido de Minneapolis, que de cierta manera es el alma, ¿no? De ese sonido mezclado, heterodoxo. Y luego está la innovación, ¿no? Por otro lado. Entonces, esa mezcla es lo que hace de Prince un músico tan especial. Yo siempre, como soy especialista en mi vida profesional en artes visuales, lo comparo bastante. Si lo tuviera que comparar con un gran artista del siglo XX, lo compararía con Picasso. Porque Picasso, aunque parezca el inventor del cubismo, es que bien no es así. Lo que hace Picasso es sorber, ¿no? Es una esponja, todo lo de toda la tradición y todas las corrientes modernas, lo lleva hacia su territorio, lo mezcla, hace un cóctel y vomita otra cosa, ¿no? Y eso es lo que hace Prince, de cierta manera, con la música. Y evidentemente el funky es como la base, ¿no? Es la base de toda su obra, aunque evidentemente él va tocando géneros diferentes y va haciendo su particular cóctel, ¿no?
0: Y el color como concepto, solo hay uno, ¿no? Sería el púrpura.
1: Es algo, sí, claro,
0: intrínseco, y la canción de entre muchísimas que tiene, pero ¿eso fue marketing o es que realmente él también, bueno, había algo detrás de todo esto del púrpura?
1: Bueno, yo creo que en Prince no hay nada que sea por azar. Entonces, la elección de ese color es una elección totalmente pensada. El púrpura tiene muchos, culturalmente, históricamente, tiene siempre una connotación de poder, de realeza, de espiritualidad, ¿no? Por ejemplo, no sé, la cultura, digamos, católica, los cardenales, tiene todo eso, es el poder, los reyes también. Era un color que históricamente era difícil de conseguir, era muy caro. Yo no creo que, a ver, pensaba todos los detalles, pero está claro que eso no es. El color púrpura no está pensado, no es una, es bonito, me gusta la palabra, me rima, no, eso seguro que está muy, muy pensado como un color que daba como cierta, como de dignidad, ¿no? Tiene muchas connotaciones, ¿no?
0: Y la canción, ¿cómo la llevó? Quiero decir, ¿renegaba de ella como algunos artistas reniegan de sus grandes éxitos o no? ¿Cómo fue esa canción en su vida?
1: Esa canción fue fundamental y de hecho, a ver, sí es verdad que hay conciertos en los cuales no la tocaba.
0: Ah, ¿no?
1: Pero hay algunos conciertos en los cuales no la tocaba, sí, pero muy pocos. O sea, la mayoría era la canción central, a veces al final. En muy pocos, mira, yo estuve en de los 21 conciertos que hizo en Londres en el 2007, yo fui a uno y hizo algo inaudito, que es empezar con Purple Rain. Y eso sí que lo hacía muy pocas veces o casi nunca. Fue toda una sorpresa. Yo creo que él no renegaba. Es posible que él se cansaba de tocar muchas veces igual una misma canción de la misma manera. Entonces lo que hacía era cambiarla continuamente. Yo no creo que él renegara. A veces yo creo que renega más de la canción los fans que no Prince. Yo creo que hay muchos fans que dicen, ay, otra vez, o no, yo no quiero que suene, no quiero, si me la ponéis en mi funeral me voy a enfadar. Hay como una cierta actitud por parte de algunos fans de que, bueno, estamos un poco cansados, es la que gusta a todo el mundo, pero claro, no deja de ser una canción icónica y una obra maestra absoluta.
0: Una grandísima canción, sí.
1: Claro.

0: Bueno, fue también un pionero en la lucha contra las grandes discográficas, ¿no? Tuvo aquella época en que se hizo llamar The Artist, tuvo algo que ver, ¿no? Y esto de la bóveda, se ha hablado mucho de eso, ¿no? Del material que dejó tras su muerte y ese material es fundamental para entender su obra o cómo... ¿Qué opinas tú al respecto?
1: Bueno, lo del material parece ser que es tanto. Bueno, él había dicho, hacia final de su vida, le habían preguntado, ¿qué es lo que hay? ¿Hay mucho? Y él dijo, bueno, si empezara a salir todo poco a poco, fueran saliendo, tendrías un aspecto muy diferente al que tienes ahora. Como diciendo, aquí hay material, porque hay miles de canciones. No solamente hay material sonoro. Por lo que explican en Paisley Park, Prince también se grababan los conciertos de manera profesional. De manera que imagínate la cantidad de material audiovisual que hay, profesional. Por lo tanto, sí, es evidente que han ido saliendo en estos últimos 10 años, han ido saliendo inéditos en ediciones de discos, digamos, de luxe, ¿no? Hubo una edición hace 3 o 4 años de Sign of Times que no te la acabas, no sé si hay 12 discos, no recuerdo, es una locura absoluta, porque no solamente son canciones inéditas, sino a veces son versiones y versiones sobre la misma canción. Los instrumentales, luego hecha con otro ritmo, o sea, y todo con una calidad excelente, ¿no? Luego, muchos descartes de discos, porque, claro, él producía tanto que, claro, cuando llegaba el momento de escoger las canciones, pues, claro, había que escoger las 10 o las 12, ¿no? A lo mejor tenía 40, es que no exageramos. Entonces, por lo que tengo entendido, no solamente escogía en función de la calidad, lo que le parecía que eran mejores, sino también en función de que conectara con el, digamos, con el significado conceptual del disco. Entonces, hay canciones muy, muy buenas que quedaban descartadas simplemente por el hecho de no conectar tanto con el significado. Entonces, claro, ahí hay, yo creo que eso están en ello, parece ser, pero no sabemos cuántas sorpresas nos puede dar esa famosa bóveda, ¿no?
0: Bóveda. Sí.
1: Bueno, vault, la vault famosa, se llama así porque tiene forma de cámara. Tenía una puerta con una cámara acorazada y un número que no que solo sabía él, ¿no? Entonces,
0: qué visual, qué cinematográfico, ¿verdad?
1: No, es que hay fotos de esa puerta, ¿no?

0: ¿Y qué opinas de este disco que a mí me gusta mucho, que es con él al piano solo? Ese disco a mí me entusiasma.
1: Este disco es maravilloso y muy emocionante porque es un disco póstumo. Eso es un material que encontraron en la Vault en una cinta de magnetofónica, ¿vale? Eso es era totalmente nuevo cuando se publicó. Eso es simplemente Prince solo o no se sabe, en el estudio grabándose y ensayando canciones, entre ellas Purple Rain. Sería la primerísima versión de Purple Rain que existe. Está en ese disco. Entonces, está solo con el piano. Si te fijas bien, la voz está como resfriado. Tiene una voz un poco con... Sí, sí. Claramente tiene una voz que se ve como con la voz cogida. Y tiene una gran emoción, ¿no? Es como el Prince más esencial, ¿no? Es él, el piano, que es el instrumento base, digamos, de su formación. Su voz, aparte, es año 83, es una voz muy joven todavía, muy, muy fresca, con mucha potencia. Y es un disco que sí, que se puede... recomendar quizá incluso a alguien que conoce muy poco a Prince, ¿no? O que solo conoce Purple Rain, y que es también un disco muy poco conocido, porque no deja de ser como una pequeña delicatese, ¿no? Digamos, que salió como si fuera eso, como algo muy especial, ¿no? Y es muy emocionante.

0: Sí, a mí me gusta, la verdad. ¿Y cuál fue su relación con el feminismo? Porque, por ejemplo, a mí me resulta curioso que muchas de sus bandas, gente que los músicos que unía en sus bandas solían estar... Había muchas mujeres, vamos, en la banda.
1: Sí, incluso se dice
0: muy feminizadas
1: que...
0: las bandas, ¿no? Eso es estupendo.
1: Totalmente, desde el principio, además. Y se dice, ya digo, no tengo el dato, digamos, científico, ¿no? Documentado, sí. Pero se dice que es el músico de pop rock que más mujeres ha tenido en sus bandas, ¿no? Como músicas. Entonces, él desde siempre, al principio, de hecho, The Revolution, la banda, digamos, famosa, ¿no? La que graba Purple Rain, él de manera muy expresa quería que fuera mixta, tanto en el tema de género femenino masculino como en que hubiera blancos, negros, etcétera, ¿no? Entonces, eso es como muy buscado por él, pero es verdad que él siempre ha contado, eso sí que tenemos muchas declaraciones, de que se entendía muy bien con las mujeres a la hora de tocar y a la hora de crear música, ¿no? Que decía que las mujeres escuchaban mejor, no que fueran mejores o peores con música, sino que escuchaban más. Y es también muy, muy significativo que la última banda fuera totalmente, sí. Fuera totalmente integrada por mujeres. Sí, sí. Y aparte mujeres que eran muy... que él las escoge muy jóvenes y que no tenían una gran trayectoria detrás, son músicas que él había descubierto, incluso viéndolas por internet, las llamaba, decía, oye, que te he visto por internet y quiero que vengas a Paisley Park y te haga una prueba, ¿no? Sí. Y ellas alucinaron, ¿no? Claro, tú imagínate, te llama Prince, eres una música local, y te llama Prince y te dice que vayas, que te quiere en su banda. Eso era muy típico de Prince, ¿eh? Eso tenía... o descubrir personas que músicos que no tenían ninguna repercusión o no tenían trayectoria y al revés, ¿no? Recuperar viejas glorias. Entonces, el tema mujeres se entendía muy bien, incluso, bueno, y a nivel vocal siempre tuvo unas cantantes que eso también lo hablo, eran más que coristas, no se pueden decir que son coristas, son cantantes que le dan la réplica continuamente con una gran calidad.
0: Sí. Y, Onze, ¿qué te iba a decir? De todo este proceso de investigación que, como dices, dura años para alguien que se entusiasma con la música de Prince, ¿cuál ha sido el mayor reto a la hora de recopilar documentación para este libro? Por ejemplo, acercándonos al final, ¿su muerte, tal vez? ¿O alguno que hayas dicho tú, joder, esto me ha costado trabajo?
1: Pues no sé qué decirte, un poco todo, ¿no? Aunque como es un libro que se ha ido como gestando a lo largo de tantos años, aunque no lo escribía, sino que iba recuperando información, ¿no? Entonces sí es verdad que yo iba viendo como temas, ¿no? Y es verdad que es curioso que un capítulo que puede ser como muy... digamos, que puede llamar mucho la atención, puede ser más divertido, ¿no? Que es el tema del sexo, ¿no? El capítulo que dedico al sexo y que lo acabo hablando de amor, ¿no? Porque yo creo que va totalmente ligado en sus letras este tema, ¿no? Y quizás ha sido lo que más me ha costado porque... era, claro, es como meterse en su cabeza en un tema tan íntimo que decía, no sé qué estoy haciendo, ¿no? O sea, tenía como muchas dudas. Y luego, evidentemente, el que sí he trabajado muchísimo, porque aparte hice una conferencia hace 2 años en un congreso sobre Prince en la Universidad de Minnesota, fue el tema del andrógino. Eso sí que, como tuve que hacer esta conferencia, estuve estudiando muchísimo... todo el tema del andrógeno, lo conecté con la historia del arte, hizo toda una conexión que no deja de ser una teoría, que a lo mejor si lo leyera Prince le parecería una locura, no lo sé, ¿no? Pero bueno, eso es una reflexión que sí me llevó muchísimo trabajo, ¿no?
0: Y con respecto a eso, a los últimos años de su vida, ¿cómo fueron? ¿Cómo cambió o cómo se adaptó su música y cómo fueron esos últimos momentos?
1: Sí, yo creo que fueron unos años como muy relajados, digamos, que dejó de producir con tanta con tanta avidez, ¿no? Eso de los primeros años, que un disco por año, que para él hubiera sido cuatro o cinco, si por él hubiera sido cuatro o cinco al año, y se vuelve como en momentos de silencio, ¿no? Y luego los tres últimos discos son muy interesantes y apuntan maneras, apuntan cosas nuevas, sonidos nuevos, y que yo creo que estaba como en un proceso de transición hacia algo que no se acaba de producir porque es truncado por su muerte. Yo creo que él ya no se encontraba, tampoco otro gran misterio, no se encontraba quizá bien, ¿no? Ni físicamente ni mentalmente, es posible.
0: Fue,
1: ¿no?,
0: misteriosa también su muerte.
1: Totalmente,
0: ¿no?
1: Claro, y muy inesperada. Pero no solamente inesperada por los fans, sino inesperada por la gente que lo rodeaba. Otra vez, pues llevaba su dolor, porque era su dolor físico, que es como la causa, digamos, primera de su muerte.
0: Por lo que, que tomaba medicinas muy fuertes, ¿no?
1: Exacto.
0: Y ahí hubo alguna circunstancia que le produjo la muerte, pero él lo tomaba solo por salud, ¿no? O por,
1: en fin. Exacto. Él lo tomaba porque le dolían, y eso sí que sus colaboradores lo sabían. A él le dolían, pues, los huesos, ¿no? Sobre todo cadera y los pies, incluso decir que las manos, ¿no? Incluso se ve a veces en los últimos años de su vida como los dedos un poco como con artritis, ¿no? Un poquito. Sí. Entonces es posible que, claro, con los saltos que daba, los espagats en su juventud, y con esos tacones altos, no lo olvidemos, eso es malísimo para la salud. Es evidente que su cuerpo, que era muy frágil, lo deja de ser un cuerpo muy pequeñito muy pequeño, con los huesos muy, ¿sabes? Tiene la musculatura, lo que se le llama la musculatura laxa. ¿Es correcto en castellano? Laxa, es como, como muy como débil, con mucha flexibilidad muy alta, que a veces tampoco es bueno, ¿no? Hace que se lesione más. Entonces, eso sí que hay colaboradores que cuentan que se había caído muchas veces, que se había hecho daño, que no iba al médico, que le daban terror los hospitales. Entonces, eso se fue acumulando, y mientras tienes 25, 30, pues vas pasando. Claro. Cuando pasas de los 50, imagino que eso te pasa factura. Y eso es la teoría que todo el mundo tiene de la razón de su muerte. O sea, es irte dopando, y cada vez el cuerpo te pide más. Sí. Y al final pues llega al fentanilo, que es la sustancia que realmente, la primera vez que yo oigo hablar de una muerte por fentanilo accidental es con Prince. Luego, poco después, murió de lo mismo Tom Petty. Exactamente, sí, la misma sustancia. Y también por la misma razón.
0: Por la misma razón, sí, de los dolores.
1: Por el dolor. Sí, entonces, claro, es verdad que sí, que su última parte de su vida es como tampoco se le sabe en amores, como muy solo, más solo que nunca. Pero en cambio, creativamente apuntaba, ya digo, a mí los tres últimos discos me gustan muchísimo, más que no los anteriores, de los años 2010. Ese me parece como quizá la década más, como más floja, y en cambio al final, 2014-2015, me parecen esos tres discos muy buenos y muy interesantes. Entonces es una lástima, porque realmente es una muerte que trunca totalmente
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0: Claro, yo siempre pienso eso, por desgracia, cuando cualquier persona, desde luego, pero en el caso de grandes artistas, ¿no? Pues por su vida y por la obra que se queda sin hacer, ¿no? Porque,
1: sí,
0: claro, con el trabajo que hacía este hombre componiendo, imagínate la música que falta, ¿no?
1: Imagínate, ¿no? Sus últimos 10 años, lo que había. Yo es lo primero que pensé. Cuando murió sí. Prince, lo primero que pensé es: no vamos a tener más música nueva, ¿no? Sí. Y no vamos a tener más conciertos nuevos, no vamos a ver, porque claro, eso es la otra parte de Prince, que es su puesta en escena, su presencia sí. escénica, sí. su carisma, todo eso, esa manera de cantar en directo, yo creo que se le encuentra mucho a faltar hoy en día. Y más como ha evolucionado todo el tema de los conciertos, sí. yo lo encuentro mucho a faltar en ese sentido, ¿no?
0: Sí, y yo pienso eso de y no hacerse mayor, ¿no? Como un gran
1: sí.
0: artista, como cuando ves a Van Morrison o a los
1: sí.
0: propios Rolling, ¿no?
1: Vejestorios sí.
0: ahí, pero con esa fuerza, ¿no? De la naturaleza
1: sí.
0: que da ser un gran artista, ¿no? Eso pues se pierde,
1: sí.
0: claro.
1: Sí, yo sí, siempre lo pensaba. Yo pensaba que a Prince lo veríamos de mayorcito, ¿no?
0: Sí.
1: Lo veía también como era una persona que se había cuidado siempre, que no había tomado drogas ni sabía, y se lo veía siempre tan saludable y tenía un físico que durante mucho, bueno, que parecía
0: sí,
1: mucho más
0: era,
1: joven. Ah,
0: sí.
1: Este hombre lo vamos a ver, aunque fuera sentado al piano, lo vamos a
0: exacto,
1: ver en
0: exacto.
1: conciertos de pequeño formato.
0: Sí,
1: yo
0: sí.
1: era mi sueño, ¿no? Verlo así. Y componiendo para otras personas, como había hecho siempre, para otros artistas. Y claro, fue como... Uf,
0: bueno, tú lo viste,
1: corte.
0: Me has dicho que lo viste, o sea que,
1: sí.
0: que tuviste esa oportunidad, esa suerte. Bueno, Monse, ¿y qué vas a hacer ahora? Porque después de esta inmersión que has hecho de años poniéndolo todo en el libro, ahora
1: sí.
0: vas a echar de menos la figura de Prince. ¿Tienes otra o ninguna se equipara?
1: Bueno, ninguno se lo puede equiparar.
0: Claro, para dedicarse como te has dedicado.
1: Sí, me queda un poco lo que dicen vacía, ¿sabes?
0: Por eso te
1: pero
0: lo digo, claro.
1: Sí, pero no sé. Ahora estoy como un momento así porque la promoción de este libro ha sido muy intensa y está siendo muy intensa.
0: Sí.
1: Y todavía pues va a haber más cosas y más presentaciones. Espero, pues, por ejemplo, pues venir a Madrid o
0: sí.
1: y hacer como más... En Barcelona es posible que también haya más
0: gira,
1: presentaciones.
0: ¿No?
1: Sí, y claro. me van pidiendo como cosas, ¿no? Por lo tanto, ahora estoy centrada en esto. Pero bueno, ahora, este es mi primer libro, que yo siempre había querido escribir libros.
0: Hombre,
1: soy periodista,
0: pues,
1: pero
0: claro.
1: lo que es que tengo miles de artículos de arte y de cultura, pero no había escrito nunca un libro, ¿no? Y entonces ahora pues ya he cogido el gustillo y realmente... Pues me lo pasé muy bien. Y bueno, quién sabe,
0: bueno,
1: no sé si con Prince o con otro artista, o un poco un libro sobre artes visuales que también podría
0: sí.
1: ser, ¿no?
0: Seguro que sí, y que será bueno, porque a mí este de verdad que me ha encantado, que es
1: gracias.
0: Prince, el alquimista púrpura, de Monse Frisak, y editado por Silek, que le presta mucha atención al mundo de la música, y por eso aquí se habla tanto de todos de los libros que publica en este ámbito, ¿no? Porque publica también de muchas otras cosas. Y,
1: sí.
0: y nada, Monse, pues darte muchísimas las gracias por haberte pasado este rato de charla aquí conmigo en el trastero y de nuevo darte la enhorabuena por el libro.
1: Muchísimas gracias.
0: Muy bien, pues hasta pronto y lo dicho, suerte con el libro.
1: Muchas gracias.
0: Un abrazo, hasta luego.
1: Hasta luego.

Bueno, llegamos al final de este viaje por la alquimia de Prince. Hemos recorrido sus luces, sus sombras y sobre todo esa capacidad única que tuvo para transformar el sonido en algo trascendental. Espero que este repaso os haya permitido redescubrir o quizá amar un poco más la figura de este genio inquieto que dejó una huella imborrable en nuestra cultura. Como siempre, El Trastero volverá la próxima semana, en el que será el último programa de esta temporada, con nuevas historias y nuevas lecturas para seguir encontrándonos en este refugio cultural. Gracias por acompañarme en este análisis pausado y por hacer posible que este espacio siga teniendo sentido.

Las redes sociales le han dado voz a una legión de imbéciles. Antes hablaban solo en el bar, sin dañar al resto de la comunidad. Humberto Eco.

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3: Yo no me lo voy a perder. Yo creo que tú tampoco, ¿no? Hola, ¿qué tal? Sintonía de un ratito musical con canciones cantadas a dúo. Ya la primera que tenemos es la de Boys to Men con Charlie Pat, que estrenamos en el programa de hoy.

0: bonita canción de Nijo junto a Celine Dion, Incredible, sonando en Dos Mejor Que Uno. Canciones cantadas a dúo. Let's give it something
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0: David de María, recordando sus 20 años de música. Hay una colaboración con Manuel Carrasco, Barcos de Papel.
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0: Jesse and Joy con Dueles. Es la petición de Diana a través de un email que es 2mejorqueuno@gmail.com. Hay otra canción por ella con Siempre Así y José Manuel Soto, 20 años de Siempre Así.
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0: gracias.
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3: 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Uy, rima.
4: Disfrutando de tu compañía en Dos Mejor Que Uno. El turno ahora para Eva Ruiz y Skid Happy con la canción Karma en una remezcla.

El coro del Colegio Tajamar de Madrid, junto a Los Secretos, pero a tu lado. ¿Qué nos gusta? Buscar y rebuscar y encontrar tu petición. Gracias, Almudena, por habernos enviado también ese email con esta canción. Un poquito de Niña Pastori, Juan Luis Guerra y los 440, Si tú no bailas conmigo.

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Mother Talking, hemos llegado al año 1986 con un éxito que seguramente te trae muchos, muchos recuerdos. Recordamos You're My Heart, You're My Soul, Sherry Sherry Lady, Brother Louie. El estilo sinfónico del pop de esos años. Atlántida está llamando, Atlantis Calling. Hoy casi para terminar el programa de Dos Mejor Que Uno. Lo vamos a hacer con India Martínez en un disco que sacaba de duetos llamado Dual en 2014. Con una bonita canción que es la de Olvidé Respirar junto a Bisbal. Esta canción es de Bartolomé, que desde Huelva nos enviaba un correo electrónico. Gracias, amigo. Para ti, Bisbal, India Martínez, dice hasta el próximo programa. Besito y abrazo de Vicente Rufino.

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1: Para el público normal, los créditos son la señal de que quedan solo 3 minutos para comer palomitas. Yo aprovecho ese lapso de tiempo muerto e intento hacer algo más que simplemente listar unos nombres en los que la audiencia no está interesada. Pretendo preparar al público para lo que viene a continuación, dejarlos expectantes. Esto lo dijo un señor que se llamaba Saúl Bass.
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1: ¡Arriba, excursionistas! Hoy no es el día de la marmota, es la noche de vuestro programa de cine y series favorito. Desde la fortaleza de la soledad, os habla vuestro amigo y vecino, Harry Callahan. ¿Comenzamos? ¿Cómo diría Santos Trinidad? ¡Rock and roll!

Bueno, era imposible resistirnos a la tentación de empezar el Good Morning Vietnam de hoy con The Name Game de Shirley Ellis. Y este The Name Game, este temazo muy pegadizo que popularizaría esta cantante antillana y que escribió ella misma con más gente, claro. Basándose en un juego que jugaba ella cuando era pequeñita. Es el juego de los nombres. Y claro, si vamos a hablar de los títulos de crédito, ese es el título, ese es el leitmotiv del programa de hoy. Pues está bien empezar con una canción que habla de nombres, ¿no? Porque en los títulos de crédito saldrán muchas cosas, pero sobre todo hay una jarta de nombres.

Así que si os parece, pues lo que os decía, vamos a dedicar el Good Morning Vietnam de hoy a escudriñar un poquito eso de los títulos de crédito y descubrir que no solo sirven para listar un montón de gente, sino que pueden ser extraordinariamente creativos. Como decía el señor Saúl Bass. ¿De quién es Saúl Bass? Bueno, pues si os quedáis os lo cuento. Y este The Name Game, diréis, pues a mí me suena el The Name Game, pero no me suena exactamente la versión de Shirley Ellis, sino que me suena como que en otras voces, ¿no? Probablemente en estas voces.

¿Y quién es esta señora? Os estaréis preguntando algunos, otros ya lo habréis detectado. Es Jessica Lange. La Jessica Lange del cartero siempre llama dos veces, por ejemplo, que fue redescubierta para parte del mundo con American Horror Story. ¿Sabéis? Aquella serie antológica que en una determinada temporada se ambientaba en un hospital psiquiátrico y en un determinado momento, pues, la señora Jessica Lange se marcaba esta versión de The Name Game. Que me va a servir perfectamente para daros la bienvenida, queridos Charlies. Los que nos escucháis en el 107.4 a través de las ondas Gamba. En esta vuestra estación de radio favorita. La radio con sal, esa que tienes muy cerquita de ti. También la gente que nos escucháis a través del streaming en radiolaisla.com. Y que lo hacéis los miércoles por la noche a las 10:30. Y también los domingos a partir más o menos de las 7 de la tarde. Y por supuestísimo, seáis todos bienvenidos los que decidís escuchar el Good Morning Vietnam en formato podcast. Esto es, cuando sale de vuestros sacos santos y benditos pabellones auditivos.

0: Pues definitivamente afrontamos hoy el programa número 132 desde que empezamos a contar historias en Good Morning Vietnam. Esta es la temporada 4, el programa 23. Y hoy el asunto son los títulos de crédito, como os he contado antes. O los postcréditos, que es lo que os esperáis al final de la peli para ver si cuentan algo más, hay alguna escenita. Esa no. Lo del principio, el principio del todo, las letritas del principio. Pues eso es lo que vamos a descubrir hoy, si solo sirven para listar nombres o si también aprovecha la gente para contarnos parte de la historia, para ser creativos. ¿Títulos de crédito puede ser un elemento narrativo más de la película? Pues probablemente sí. Así que como os imaginaréis, hay mucha plancha pendiente. De hecho, no descarto que dediquemos a este asunto más de un programa. Llamemos al señor Baena y que nos cuente cómo podéis contactar con nosotros. Y a continuación, empezamos a hablar del asunto. Play the five tones.
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0: Por favor, dígale que el accidente de coche que rodamos mañana se hará en Noche Americana.
1: ¿Qué es eso de Noche Americana?
0: Es rodar una escena de noche, pero en pleno día, poniendo un filtro delante del objetivo.
1: Ah, Day for Night. Eso se llama Day for Night en inglés.
2: Cada vez que aparece el señor Truffaut y su Noche Americana en Good Morning, ya saben nuestros queridos Charlies que yo voy a empezar a meterme en charcos. Hay veces que en el pisado de charcos me acompaña alguien medio en condiciones para explicar las cosas, y hay otras ocasiones en donde en los charcos me meto yo solo. Así que disculparéis mi insolencia en este pretender contaros cosas del mundo del cine, siendo este que os habla un mero crítico y no un señor con estudios, vaya. Pero bueno, como de lo que se trata es de que tú y yo nos entendamos, pues en esas bases, o con esas bases, yo sé que me perdonáis. Y hoy vamos a hablar de los títulos de crédito. Una cosa que se inventó el señor D.W. Griffith, como tantas y tantas cosas en la historia del cine, porque fue el primero en poner el nombre de los actores al comienzo de una película, dando comienzo así el denominado Star System, pues el público de este modo empezó a recordar el nombre de aquellos actores y actrices que más les gustaba. Así que aquel fue el inicio de los títulos de crédito, y como creo que lo más interesante es comenzar, como siempre, por el principio, pues hagamos un poquito de historia sobre este particular.

Comencemos así, haciendo un poquito de historia. Ya hemos dicho cuando aparecen los títulos de crédito casi por primera vez. Con el señor D.W. Griffith. Y que el asunto, pues, obedecía, en cierta manera, pues, a una cuestión práctica, ¿no? Al inicio de las películas había que poner cómo se llamaban. Y ahí, pues, les ponían el título. Lo primero que se veía. Después llegó este hombre y añadió al título, pues, la gente que participaba en ella, sobre todo los actores. Evidentemente, en las primeras décadas del cine mudo, que es de cuando estamos hablando, los títulos de crédito pues eran bastante rudimentarios. Bastante romántico, dicho sea de paso, como todo lo que rodeaba al mundo del cine, que estaba en estado de muy primitivo, ¿no? Pero tenía su conque y su gracieta, ¿no? Y os explico. Los títulos de crédito se hacían por aquel entonces con unos cartones en donde se escribían las cositas y se filmaban delante de la cámara. Básicamente ese era el asunto. En algunas excepciones se comenzó a innovar, como por ejemplo sobreimpresionando sobre imagen real. Esto ya era un avance, ¿no? O poniendo los cartoncitos de los que os he hablado, pero con cierta creatividad. Estamos hablando de esos títulos de crédito en donde se pone la nómina de gentes, que hay al principio, y título de crédito, entre comillas, también sería ese The End del final, y los nombres que vuelven a salir detrás de la película. Un poquito más extendidos. Bueno, pues ya tenemos cómo se hacían los títulos de crédito al principio en la historia del cine. Durante las primeras décadas, obviamente, estos títulos de crédito pues no tenían ninguna relevancia ni ninguna trascendencia. Y cumplían una función, que era que el público más o menos pues se terminase de acomodar en las butacas.

Y es que aquel proto título de crédito salía en aquellas películas cuando el cine pues era un espectáculo, no diré que de barraca de feria, pero el espectáculo evolucionado de esa barraca de feria. Había poquitas cosas cuidadas. Así que a los títulos de crédito pues la gente le prestaba poca atención. Era eso que pasaba, como digo, mientras se terminaban de llenar las salas. Y en los programas dobles, pues ese respirito que daba el proyeccionista para que la gente pudiera ir al baño o a comprar palomitas. Porque al principio del cine ya sabéis que se compraban palomitas. Es una cosa de ahora. Las palomitas, dicho sea de paso, abro este inciso, se comercializaban y se comían en los cines porque era un alimento, pues, en Estados Unidos bastante abundante. El maíz. Y era barato. Y llenaba un montón. Y en aquellos tiempos en donde la gente pues no tenía mucha capacidad económica, pues las palomitas eran un alimento entretenido, rico, abundante y barato. Por eso se comen palomitas todavía hoy en los cines. Que no sean tan baratas. De hecho, el precio de las palomitas y la Coca-Cola actualmente en el cine yo creo que es el 50, el 60 o el 70% de lo que pagamos por entrar en una sala si decidimos consumirla, claro. Pero nos estamos yendo de asunto. Regresemos al asunto de los títulos de crédito y su historia. Y es que en un determinado momento, bueno, desde el principio ya veis que todo va sufriendo una evolución en el mundo del cine y de las películas y también en el mundo de los títulos de crédito.

¿Pero cuándo diríais que realmente se produce un punto de inflexión en este asunto? Pues todo llega más o menos en los años 40. Y en la inventiva que se genera en algunos títulos de crédito de películas, sobre todo de serie B. Sabéis que la serie B ha sido el caldo de cultivo para experimentar. No eran pelis muy baratas, que a las productoras les importaba pues más bien poco. Eran títulos como para llenar programas dobles y ese tipo de cosas. Pues a la gente que las hacía se les permitía pues bastante libertad creativa. Así que los autores de las películas de los años 40 de esta serie B, la serie Z, dijeron, ¿y si empezamos a contar cositas en los títulos de crédito? Después llegaría el cinemascope, los formatos panorámicos, y los títulos de crédito comenzaron a adquirir verdadero protagonismo e importancia. El definitivo impulso a todo este asunto se produce sobre todo en los años 50, gracias a los títulos de crédito que están manufacturados por un señor que será realmente importante en este tema, Saul Bass. Hemos leído una de sus citas más conocidas, hemos visto en esa cita cuál es el espíritu que le guía haciendo títulos de crédito, y hete aquí que en esos años 50 comienza a hacer títulos de crédito para diferentes directores. Son muy míticas cabeceras, carteles y créditos que hizo, porque este señor lo tocaba todos esos aspectos relacionados con el mundo del cine, como digo, los trabajos realizados para directores como Hitchcock, como Otto Preminger, como Billy Wilder o como Stanley Kubrick. Pero el primero de los títulos de crédito de Saul Bass que realmente rompió la pana, como se suele decir, es el título de crédito de una peli que tenía este musicón.

Y es que el primer de los trabajos que hace Saul Bass, que verdaderamente tiene repercusión, como os decía, es el de El hombre del brazo de oro, película de Otto Preminger, que recordaréis sobre todo por aquella interpretación realmente magnífica de Frankie Sinatra. En un papel que cuentan que estuvo a punto de interpretar Marlon Brando, pero que Frank Sinatra, pues, le birló. Una película enorme, arriesgada, sobre la adicción a las drogas, un tema tabú en los 50, Estados Unidos y en el resto del mundo, ¿no? Bueno, aquello tenía este pedazo de música de Elmer Bernstein. Y los títulos de crédito, estos que fueron los segundos para una película de Otto Preminger, de los 13 que realmente Saul Bass realizó para este director, son uno de los más influyentes y controvertidos de la historia del cine. También uno de los más aclamados. ¿Y por qué diréis? Porque era avanzado a su tiempo. El diseño de estos títulos de crédito estaba en vanguardia. 1955. Pensad. Como la madre de la chica de oro. Recordad, Sicilia, 1922. Una joven. Bueno, pues aquí pensad. 1955, Estados Unidos. Te sientas en la sala y ves cómo aparecen estos títulos de crédito con unas esquemáticas composiciones gráficas basadas en la combinación del blanco y del negro, las líneas blancas con cierta deformidad, muy contrastadas, que tratan de ser una metáfora clara de lo que es la temática del film. La lucha de un heroinómano por salir de su adicción. Y que al final concluyen en ese simbólico brazo deformado.

de digerir la impresión que le causó ver el cuadro del Guernica de Picasso, en el que también aparece un brazo en tensión de una manera esquemática y cubista, del modo que el maestro malagueño pues lo había pintado en ese cuadro absolutamente mítico. Bueno, pues una especie de homenaje a aquello y a la impresión que le causó el Guernica es estos títulos de crédito del hombre del brazo de oro. ¿Queréis que los recordemos, que los reimaginemos juntos? Vamos a ello. Al principio son estas líneas blancas que nunca van a ser armónicas, sino que van a ir colocándose de manera aleatoria en la pantalla y que nos van indicando o van saliendo a la vez que los nombres de quienes producen, dirigen, interpretan, etcétera, etcétera, la película. El fondo es negro, muy negro, y las líneas blancas son muy blancas. Se van sucediendo sin armonía ni control, como es cualquier adicción. Y representan ese blanco sobre negro, que son los momentos, a lo mejor, mejores de quienes son adictos. En medio de esa oscuridad que es la adicción. Podemos pensar esto, por ejemplo. O lo contrario, es la propia droga penetrando en el cuerpo de las personas que son adictas. Al final todas estas líneas vamos a descubrir que más o menos se yuxtaponen y que componen ese brazo que os comentaba antes, que sale justo empujando hacia abajo el nombre del director, Otto Preminger. A Saul Bass nos vamos a referir en numerosas ocasiones en este programa. Así que, ¿qué os parece si os hablo un poquito de quién fue?

Pues el señor Saul Bass era un chavalín que nacía en Brooklyn. Perdón, en Brooklyn, no, en el Bronx. El 8 de mayo de 1920. Y desde muy pequeñito, pues ya manifestaba su gusto por dibujar casi todo lo que podía. Lo hacía de una manera, cuentan, que enfermiza. Y con extraordinaria pasión y dedicación. Era hijo de inmigrantes judíos de la Europa del Este y se vio pronto buscando la manera de ayudar con sus ingresos a la familia. En aquella época, pues ya os podéis imaginar, ¿no? Estamos hablando de la Gran Depresión y todo eso. Así que una vez que terminó la educación básica, se volcó en trabajar y conseguir algunos dólares con los que ayudar, pues, a la familia. Por aquel entonces, el joven Bass se dedicaba a pintar escaparates y carteles para los puestos ambulantes de fruta en su vecindario. Imaginaos un vecindario de esos que se describen, por ejemplo, en Érase una vez en América o en El Padrino 2. Pues ahí estaba el jovencito Saul Bass pintando escaparates y carteles para los fruteros. Sería guay rescatar uno de esos carteles y ver cómo ponía el precio la fruta. Saul Bass. Lechugas a no sé cuántos centavos. Bueno, todo esto va ocurriendo hasta que en un momento determinado y recibiendo unas clases nocturnas a las que asistía Saul, pues se encuentra con un diseñador húngaro llamado Georgi Kepes en el Brooklyn College, quien de alguna manera pues le abre los ojos a la creación de manera definitiva a Saul Bass. Le descubre artistas del emergente estilo Bauhaus,

redescubre el constructivismo ruso. Y ambas cuestiones pues serán dos influencias artísticas que ya no abandonarán a Bass a lo largo de toda su carrera. Hasta 1946, este tipo viviría en su ciudad, en Nueva York. Ahí estaría trabajando en distintas cosas. Pero llega un momento en que se muda a Los Ángeles para fundar, unos añitos después, 3-4 años después, concretamente en 1950, su propio estudio. Inicialmente un estudio que se dedicaría a trabajos con fines publicitarios, pero al que llegaría una propuesta de un cineasta independiente llamado Otto Preminger, ya sabéis, el de antes, que estaría pues interesado en que Saul Bass hiciera el póster de una película suya, concretamente de una película que tenía esta música.

tenía esta música y la de antes también. Pero esta os sonará más. 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
1: Efectivamente, el señor Bizet andaba por ahí enredando con el señor Otto Preminger. Entre una cosa y otra, pues hablamos de la película Carmen Jones. That's the end of you. Una película que supongo que cuando hablemos de los cantantes fantasmas, en ese programa especial que dedicaremos a Alberto Garrido y yo, pues dedicaremos también un ratito a Carmen Jones. Porque aquí casi nadie es realmente quien canta. Bueno, pero no nos desviemos y dejemos ese asunto para cuando hablemos de los cantantes fantasmas y volvamos al asunto de los títulos de crédito. Evidentemente, Preminger quedó fascinado por el trabajo de Saul Bass. El póster, pues, le moló muchísimo y le dijo, oye, Saul, ¿por qué no te encargas también de los títulos de crédito de la peli? Y Saul dijo, hombre, claro, estaba deseando que me lo pidieras. Esta es la primera película que hizo antes del Hombre del Brazo de Oro, que os decía antes. La segunda sería esa, el Hombre del Brazo de Oro. Y después vendrían, pues, casi todas las que dirigió Otto Preminger. Y como la vida le iba muy bien y los contratos le empezaban a salir hasta de debajo de las orejas, Saul Bass contrató a un asistente. La mujer, la verdad es que lo hacía la mar de requete bien. Y por la que además el señor Saul Bass sintió un pellizquito en el corazón. Acabó convirtiéndose esta chica en su más fiel aliada en la vida y en la profesión. Hablamos de Elaine Macatura Bass. Macatura, perdón. Con quien llevó a cabo, pues, todos sus proyectos a partir de ese momento, formando una de esas ententes cinematográficas, esas parejas cinematográficas absolutamente inolvidables. Aunque muchas veces, cuando citemos el trabajo de Saul Bass, nos olvidemos de que junto a él, la mayoría de esos trabajos están cohechos por Elaine Macatura Bass. Antes hablábamos de las influencias iniciáticas en el estilo de Saul Bass, pero ¿qué os parece si lo describimos con un poquito más de detalle?

¿Podríamos definir el estilo de Saul Bass como llamativo? ¿Inquietante? ¿Desconcertante? ¿Impactante? Hasta su llegada a Hollywood, los créditos de apertura, como hemos dicho antes, no eran más que monótonas letras seguidas delante de la película, al principio de la película. El mayor factor de sorpresa que hasta esa fecha habían implementado la gente que hacía títulos de créditos era cambiar el tamaño, el tipo de letra. Pero con la incorporación de Bass, el proceso creativo alcanza otro nivel en la construcción de estas secuencias de apertura. Vamos a llamarles así. Ya no son simples títulos de crédito. Hablamos de secuencias de apertura de estas películas. Que acaban convirtiéndose en auténticas piezas de arte. Saul Bass sabía que había que enganchar al espectador desde los primeros minutos. Así que su labor como creador de esos créditos no podía cumplirse de cualquier manera. Utilizaba marcos, colores sólidos, líneas, geometrías, animaciones minimalistas, animación con recortes, utilizando un montaje, sí, un montaje dentro de los créditos, bastante sui generis y particular. Diseño también bastante particular y reconocible en cuanto a los nombres en sí. Y también usó composición con acción real. A medida que Bass se iba familiarizando con el negocio del cine, se iba conformando ese sello particularísimo que haría que en cualquier momento que viésemos unos títulos de créditos hechos por él, rápidamente diríamos, esto lo ha hecho Saul Bass. Son auténticas piezas de arte moderno. Un Saul Bass que ya os digo que no solo se limitó a hacer títulos de crédito para películas. Os comentaba al principio, el tipo era un publicista extraordinario. Y se encargó, por ejemplo, del diseño de una serie de logotipos muy conocidos y populares. Por ejemplo, el de Bell, la American Bell Telephone Company, que eliminó la frase Bell System del interior de ese logo. Lo dotó de más flexibilidad y un aire infinitamente más moderno. Concretamente, no sé si recordáis esa icónica campana. Bueno, pues ese logo pasó a ser de un logo bastante arcaizante a uno extraordinariamente moderno y fácil de reconocer. ¿Qué más logos ha hecho Saul Bass? Por ejemplo, el de Warner Communications, el 72. Una estilizada doble V que indicaba que se refería a la empresa matriz, Warner Communications. Fue diseñada por Bass en el 72, como os digo. En un logo que reviste atemporalidad. Tanto que después de 40 años sigue resultando vigente. Simple, original, muy armonioso. Un trabajo clásico de Bass. Kleenex, también, el logo de Kleenex. En los años 80, precisamente en 1980, la empresa buscaba dar una idea de identidad gráfica, limpia, reflexiva y pensada para perdurar. Así que recurrieron a Saul Bass. Better Call Saul.
llama a Soul para estas cosas, ¿no? Bueno, Soul usó un tipo de letras unidas que indirectamente llenaba de sonrisas la palabra Kleenex. Miráis, lo buscáis por ahí, veis que estas palabras, de la manera que están escritas, estas letras, perdón, de la manera que están escritas, Kleenex, pues nos remiten a sonrisas. Y nos trasladan así a un estado emocional que nos lleva a la alegría, a algo amigable, buen rollito. Lo opuesto por el vértice a la tristeza, a la enfermedad o a la existencia de un incidente desagradable, que siempre suele acompañar el uso de los pañuelos de papel. Pues si no, ¿para qué vais a utilizar un pañuelo de papel si no es para secaros las lágrimas, sonaros los mocos o limpiar la sangre, por ejemplo? Pues Saul Bass escribió esas letritas de manera que parecían sonrisas. No digáis que no es un genio. El logo de Hanna-Barbera, por ejemplo, en el 79, es obra de Saul Bass. Y también él se dedicó a diseñar pósters. Empezó con Carmen Jones. Y suyo es, por ejemplo, el póster de Anatomía de un asesinato, película del 59, Preminger, claro. Las letras de distintas maneras en las que aparecen en el título de la película buscan remitirnos a las distintas versiones que sobre un crimen pueden existir. Y aquella silueta del cuerpo a trozos nos lleva directamente a la autopsia. A abrir el cuerpo para ver qué ha pasado, ¿no? Esa anatomía de ese asesinato, ¿no? Escuchamos, por cierto, de música de fondo a Duke Ellington en el main title de este Anatomía de un asesinato.

Bueno, otros trabajos en cuanto a carteleras y pósters se refiere, por ejemplo, el póster de Vértigo. Bueno, sobre Vértigo vamos a hablar ahora dentro de un ratito, porque vamos a escudriñar esos títulos de crédito como epílogo a esta subsección que estamos haciendo dedicada a Saul Bass. El póster, por ejemplo, de West Side Story también es obra de Saul Bass, con ese aspecto muy simbólico, muy esencial, muy minimalista, pero que nos lleva con esas escaleras en zigzag directamente, nos enlaza con los edificios de Nueva York y con esos acabados urbanos y desgastados en la tipografía. Inmediatamente nos sumergimos en esa historia, o vamos predispuestos a sumergirnos en esa historia. Yo creo que de que los escaleras de incendios neoyorquinos sean tan populares, en buena manera es responsable este póster de West Side Story.

esta musiquita que escuchamos de fondo es la del Cardenal, película del 63, la que Saul West pues también diseñó su cartel. Saul West se enfrentaba en este caso a un importante reto, pues debía crear un símbolo que estuviera libre de cualquier tipo de vinculación católica, para evitar ahuyentar al espectador que no quisiera ver una película que estuviese relacionada con la religión y con la religión católica en particular. No tuviese algún tipo de animadversión hacia esa religión. Ah, ya sabes cómo es la gente con estas cosas. Bueno, pues finalmente Saul West se decidió por convertir el nombre de la película en ese símbolo. El nombre de la película, que era The Cardinal. The y Cardinal. En esas palabras, si las buscáis por ahí, veréis que D está escrita en una tipografía especialmente grande y en negro, que simbolizaba la autoridad superior de la Iglesia Católica Romana y que se imponía a la palabra cardinal, mucho más pequeñita, que hacía referencia pues a la desigualdad en la que se enfrenta el cardenal frente a la Iglesia. El negro sólido, una vez más, y en este caso en concreto, soporta la composición y desvela el tono oscuro, en cierto modo, del largometraje. Ya veis, la concisión como ejemplo en el diseño de un póster. Concisión, de todas formas, extraordinariamente simbólica y poderosa. Bueno, por ejemplo, también es de Saul West en el 68 The Fixer, la película de John Frankenheimer, que muestra al espectador un entramado camino que debe recorrer un determinado personaje en la historia, interpretado por Alan Bates, abogado norteamericano, que debe defender a un judío en la Rusia de los zares. Ese entramado, ese intrincado camino que debe recorrer, es el que aparece en el título de crédito. Perdón, en el póster. Me pasará esto más de una vez. También es autor, por ejemplo, de Grand Prix. La manera más elocuente de aludir a una carrera y a su velocidad, pues, es la que muestra este póster, con trazos desgastados que se yuxtaponían en la silueta de varios coches de carrera. Película también de Frankenheimer. Ya veis que cuando Saul West trabajaba para alguien, ese alguien lo fichaba. Ya no dejaba ir. El póster de Psicosis también es autor Saul West de él. Su alcance sigue teniendo una repercusión extraordinaria aún hoy y se estudia en muchísimos sitios. Ya sabéis que además la crítica atribuye en gran parte el asunto de la escena de la ducha a como que fue diseñada por Saul West, que fue el autor de los storyboards de esa escena mítica de la ducha, algo que Hitchcock siempre negó, porque claro, Hitchcock no iba a reconocer que la mejor escena de la película no se le ocurrió a él, sino a Saul West. Nos vamos a quedar con uno de esos títulos de crédito. Volvemos a los títulos de crédito maravillosos de Saul West. Música de Elmer Bernstein, nuevamente Eli de la Columbia, y de la oscuridad de unos tubos aparecen los ojos de un gato que mira a derecha e izquierda. La cámara se acerca a él y el gato nos mira de frente. Walk on the Wild Side es el título del film. Ahora lo que vemos es el gato caminar de arriba hacia abajo en un plano cenital sobre una línea en el suelo y su sombra se proyecta a la derecha. Una simetría extraordinaria. En el lado izquierdo van apareciendo los nombres de los protagonistas, de las actrices de esta película. El gato ahora camina de perfil y sobre su cuerpo se siguen impresionando esos nombres de esos intérpretes. El pasear elegante
feroz y misterioso del gato sigue siendo filmado de manera exquisita por Saul Bass. Ahora es su mirada la que nos encontramos caminando hacia nosotros. Y de perfil está caminando entre unas tablas, dejando ver su silueta. Creo que es uno de los títulos más maravillosos de la historia del cine. Buscadlo por ahí si no lo habéis visto. El gato sigue andando de perfil. Parece una pantera negra. Ahora por detrás de una alambrada. Por detrás de los tubos que hemos visto antes, de los que salía su figura. Nuevamente un plano cenital. En ese laberinto de tubos. Sigue el felino. Se introduce por uno de ellos. Está roto y le vemos pasar por ese hueco. Y ya llegado al final. Y se ha encontrado con un gato blanco con el que se pelea. Se suceden los planos cortos de los gatos y sus dientes feroces en esa pelea de la que sale victorioso nuestro protagonista, que sigue andando con esa elegancia y esa prestancia. Película de Edward Dimitrik. La imagen se encadena y se funde con una autoestopista que está tratando de que le pare un coche en una polvorienta carretera de Texas. Y estos títulos de crédito son buen ejemplo de una de las características del estilo de Saul Bass, que no es otra de hacer extraordinario lo ordinario. Concretamente, aquí un gato se convierte en un misterioso depredador, gracias o por obra y gracia de la genialidad de Saul Bass y de la maravillosa música, una vez más, que nos acompaña del maestro Elmer Bernstein y que hace que prácticamente esta película sea reconocida o sea recordada pese a su maravilloso plantel de actrices y a sus interpretaciones, pues prácticamente por estos títulos de crédito. El título en español, por cierto, de la película, en España concretamente, fue La gata negra, película de Dimitri, como os he dicho antes, con Laurence Harvey, con Capuchin, con Jane Fonda, con Anne Baxter, con Barbara Stanwyck. Ahí es nada, que contaba la historia de un tipo que buscaba a su antigua amada y que la encontraba pues en un burdel convertida en la amante de una madame lesbiana. Ahí es nada. Solo el talento de Saul Bass consiguió, como decía y como vengo diciendo y como vengo reiterando y siendo muy jartible, solo este talento que atesoraba Saul Bass consiguió poner los títulos de crédito en un elemento realmente esencial dentro del propio espectáculo cinematográfico que iban a ver los espectadores, que por cierto comenzaron a llegar más puntuales de lo normal para no perderse precisamente estas auténticas piezas maravillosas que eran los títulos de crédito que manufacturaba Saul Bass. Títulos de crédito que aparecían en películas en cuyos rollos, cuando se entregaban en los cines, solía haber una notita para el operador, para el proyeccionista, que decía: abre la cortina antes de los títulos de crédito, para que estos luzcan de manera definitiva y maravillosa en todo su esplendor como parte de la película que son. Porque antes, os cuento, los títulos de crédito, como se proyectaban, vamos a ver, los cines antes eran teatros en la mayoría de las ocasiones. En esos teatros pues había una cortina, como hay en todos los teatros, e incluso en los cines que no eran teatros, la propia configuración del cine era así. Tenía la pantalla detrás de una cortina que se abría en el momento de la proyección. Claro, todo esto ya la gente millennial y posteriores no lo habéis vivido, pero antes era así. Y los títulos de crédito, antes de toda esta revolución que os vengo contando, se proyectaban sobre la cortina. Y cuando realmente la película iba a empezar es cuando la cortina se abría, para que el público pudiese disfrutar, como es debido, de la película, como si los títulos de crédito pues no formaran parte de ella.
Entonces, con la llegada de estos avances en los títulos de crédito y con la llegada del Saul Bass, pues como digo, se ponían unos avisos a los proyeccionistas de que no hicieran esto, sino que desde el principio, desde el centímetro número cero de la bobina, fuera proyectada en la pantalla, porque merecía ver, como digo, estos trabajos deliciosos de Saul Bass. Un tipo que decía, quiero hacer cosas bellas, incluso si a nadie le importan. Bueno, pues esta es la filosofía de vida creativa de Saul Bass. Estos son sus elementos. Esto es lo que significó para la historia del cine. Pero, ¿qué os parece si cerramos este apartado basiano dedicado al amigo Saul con la descripción en todos los aspectos de uno de sus títulos de crédito más esenciales, más maravillosos y más recordados, que se incluye en una de las películas más alucinantes y alucinógenas de la historia del cine? Evidentemente, hablo de Vértigo.

Saul Bass trabajó para Hitchcock en varias películas. En Vértigo del 58, en Con la muerte en los talones del 59...

Y en Psicosis de 1960, en donde tuvieron ese encontronazo creativo de atribución de autorías, y a partir de ahí, pues Hitchcock le dijo ya no más. Un Hitchcock que se peleaba con casi todo el mundo, por cierto. Había gente que le aguantaba más y gente que le aguantaba menos. Bernard Herrmann, cuya música estamos escuchando, también tuvo sus más y sus menos. De hecho, hay películas de Alfred Hitchcock. Difícil es decir Hitchcock. Hay películas de Hitch que no tienen la música de Herrmann. También por esas diferencias creativas y esos choques de ego. Que también Herrmann era un flipado bueno. Un día hablaremos de Herrmann. Bueno, la peli de Vértigo, en cualquier caso, que es la que nos ocupa, estará eternamente ligada a esos hipnotizantes dibujos de espirógrafo realizados por John Whitney, uno de los padres de la animación de ordenador, para aquella secuencia diseñada por Saul Bass. Primeros planos del rostro de King Novak. Un ojo observador del que emerge el título de la obra. Y un ejército de curvas de Lisa Jus absorbiendo a la audiencia. Sumemos a esto esta música que suena de Herrmann. El espectador se siente tan embelesado y perdido entre las espirales como el propio James Stewart durante el transcurso de la historia. Ya nos tiene enganchados. Estamos sumergidos en ese extraño sueño que es la película. Una secuencia increíblemente moderna y adelantada a su época, que ya es historia del cine. Una secuencia que nos adentra en un mundo desenfrenado y vertiginoso. Los detalles, el diseño, la tipografía, los colores, el montaje, una vez más, nos sumerge en esa vorágine de tensión, de expectación y de vértigo, claro. Todas ellas son las sensaciones que pretende extraernos Saul Bass en este arranque. Y que consigue, claro.

Pero ¿qué os parece si analizamos 5 características que tienen estos títulos de crédito? Como bien cuenta, por ejemplo, gente que analiza esto también, como Violeta Pascual. En primer término tenemos las espirales. Estos elementos gráficos contienen un elevado grado de iconicidad en lo referente a la película. Y tenían que ser usados, claro. La sensación que Bass intenta transmitir es la misma que da nombre a la obra de Hitchcock. Y la misma que sufre el protagonista, Scotty, por su enfermedad, ese vértigo. Unas espirales que también nos remiten al peinado de Carlota y Madeleine. Y que Judy se verá obligada a llevar. O las escaleras del campanario, que impedirán a Scotty salvar a Madeleine. Todas esas espirales son anticipadas en los créditos de Saul Bass. Que se nos quedan taladradas en el cerebro. Otro elemento esencial en los créditos es la música, el sonido. Composición Preludio de Herman, que estamos escuchando de fondo. Las notas van creando una espiral que nos envuelve. El ciclo musical se repite. Y solo aparece alterado por golpes musicales. Como este, por ejemplo, en el que se aprovecha para introducir los nombres de los créditos, creando una intensidad dramática superior.

El tercer elemento sería el montaje de esta auténtica secuencia. Montaje conceptual. Concepto que es evidentemente el del vértigo, que se representa con las espirales que os he dicho antes. Utiliza el encadenado para pasar del plano de la pupila al de la espiral y del de la espiral al de la pupila. Aún así, todo es concebido como una única secuencia en la que nos introducimos dentro de la mente de Kim Novak, en la cual se encuentran todas esas imágenes supuestamente vertiginosas que se enlazan unas con otras. Otro elemento sería el color. El rojo inunda la pantalla, creando sensaciones de peligro o agresividad, adelantando al espectador ideas de crimen y muerte. Este rojo da paso a las espirales de colores que se van sucediendo sobre fondo negro. La primera espiral es magenta, que unido al negro potencian el misterio. Tras esta aparecen espirales azules y rosas. Generando las primeras emociones de serenidad y fidelidad, y la rosa acercándonos a una historia de amor. La espiral verde nos induce a la tranquilidad y la armonía, y las amarillas, convertidas o combinadas con el negro, a la envidia, a los celos. La espiral roja vuelve a despertarnos los sentimientos de peligro y pasión. Y tras la última espiral, de nuevo, la amarilla. El rojo vuelve a inundar la pantalla con el ojo de Kim Novak como fondo, sobre el que aparece el nombre del director de la película, Alfred Hitchcock.

El último elemento de estos cinco que os proponemos es el diseño emocional de esta secuencia, que está claramente destinado a influir al subconsciente de los espectadores. El cine ha enseñado a los espectadores que un plano detalle genera tensión en la secuencia narrativa, y de esta manera se utilizan los planos del rostro de Kim Novak al inicio y al final de la secuencia de estos créditos.

tras mostrar las diferentes partes del rostro de King Novak, esperaríamos ver la cara completa. Sin embargo, Saul Bass decide sorprendernos, introduciéndonos en su mente a través de la pupila. Por otra parte, y volviendo al asunto de las emociones, el diseño gráfico siempre ha utilizado la forma de la espiral para generar dinamismo y continuidad, que en movimiento generan sensaciones de hipnotismo y aturdimiento. A través del movimiento de las espirales y de los colores con los que son representadas, Bass nos introduce en la narración de una película en la que las emociones se van sucediendo con la misma intensidad que en esta introducción que os acabo de describir.

Bass hizo mucha hincapié y dio mucha importancia a la utilización de los colores, de las espirales y el orden en el que aparecen en pantalla, pues con ellas hace una metáfora de cada una de las partes emocionales en las que se divide la película. Esto, unido a la animación de las espirales, hacen de estos títulos de crédito uno de los más reconocidos y alabados de la historia del cine, que al final funden a negro y nos descubren a Scotty persiguiendo por los tejados a aquel tipo. Con esta musiquita, por cierto. Pues la dejo sonar un poquito para que cerréis los ojos. ¿Recordáis esas secuencias, esas escenas?

Bueno, pues no sabemos si los títulos de crédito lo escriben el sol, la luna y las estrellas, pero en cualquier caso, sí que los títulos de crédito pues están llenos de nombres. Con tu nombre fundido. Y a esos nombres que aparecen en los títulos de crédito, pues hemos dedicado este programita de hoy, que ya os advierto que va a ser una serie de, por lo menos, un par o tres. ¿Qué pretendo hacer más cortitos de lo habitual? Vamos a ir a una hora y un poquito. Vamos a intentar este nuevo formato, al menos en alguna ocasión, porque hay algún que otro Charlie que se queja de que los programas son muy largos y que necesitan post toda la semana para escucharlos. Bueno, contentemos también a esos Charlies haciendo programitas un poquito más cortitos también. Tu nombre. ¿Cómo es el caso del de hoy? Hemos hablado de los orígenes, de los títulos de crédito y de un tío que lo revolucionó todo. Gran Saul Bass. Y que cerramos escuchando a Salvatore Adamo. Pegajoso, de mucho cuidado. Que tiene canciones bonitas, hombre, como esta.

Pues esto no es todo, esto no es todo, esto no es todo, amigos. Pero en lugar de irnos a escenas postcréditos para ampliar el programa, bueno, nos hemos ido a las 2 horas y pico, no lo vamos a hacer. Como os he dicho antes, vamos a distribuirlo en varios programitas, varios Good Morning, para que nos dé tiempo a hablar de las cosas, pues, con la debida tranquilidad y para que los disfrutemos en... Dicen que lo bueno viene en pequeños tamaños, ¿no? Como el perfume. Bueno, pues vamos a hacer varios programitas perfumeros sobre los títulos de crédito. La semana que viene, te aviso, Jorge Foley, y si no Jorge Foley no me escucha, avisarle por ahí. Le vamos a hablar del señor Binder, de Maurice Binder. Y vamos a hablar de los títulos de crédito de las películas de James Bond. Por ejemplo, gente que ha contribuido a ellos de manera definitiva y que no son Maurice Binder, como por ejemplo Robert Brown John, tristemente desaparecido muy joven por culpa de su adicción a la heroína. Cerramos un poquito el círculo con el hombre del brazo de oro y todas esas cosas. Bueno, pero eso será la semanita que viene. Esta semanita hemos hecho chimpún.

0: En cualquier caso, de cualquier forma y de cualquier manera, si nos escucháis a través de iVoox, de Apple Podcast, de Google Podcast, de Podimo, Spotify, dadnos like, compartid, comentad, suscribiros al podcast, mandad audios de WhatsApp, haced propuestas, enviad vuestras críticas de pelis, de series, hablad de nosotros y con nosotros, queremos saber que estáis ahí, malditos Charlies, que me ha pillado el toro. Vamos a haberles alegrado el día. No olviden supervitaminarse y mineralizarse. Y sí, hay escenas postcréditos con el señor Saul Bass contando si es más importante el dinero o ser un artista.
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0: Esto es Jazz en el Aire. Hacemos un repaso semanal de los estándares más escuchados del jazz. Aniversario de los mejores músicos y las novedades que suenan en el jazz actual. Soy Julián Henares y, por supuesto, con la colaboración de Carmen Quinn, hemos comenzado con ese nuevo estándar semanal para continuar con Jazz Aniversario y el disco Actualidad.
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2: Primeras décadas del siglo XX se representaron en Broadway unas cuantas revistas musicales afroamericanas de gran éxito, entre las que cabe citar In Dahomey, Abyssinia, Bandana Land y Shoof Alone, pero la que más tiempo permaneció en cartel fue The Black Hills of 1928, gracias, entre otras cosas, a la popularidad de esta canción, interpretada por Adelaide Hall y a los sedosos pasos de danza de Bill Bojangles Robinson, que desplegaba el peculiar número del baile en la escalera, que años después enseñaría a Shirley Temple en una célebre escena cinematográfica. Solo en 1928 grabaron la canción más de una docena de conjuntos, pero la más influyente de todas, de todas estas interpretaciones jazzísticas de primera hora, la registraría Louis Armstrong al año siguiente. Se trata, en efecto, de un logro interpretativo de primera magnitud. La trompeta asordinada de Armstrong tan solo se detiene en la melodía durante los escasos compases iniciales, como acusado recibo de la partitura antes de que empiece la juerga de verdad.
3: La versión con la que hemos comenzado, Carmen, queridos oyentes, fue grabada en Nueva York el 5 de marzo de 1900.
2: Su interpretación vocal tuvo que ser una revelación para los cantantes de entonces, habida cuenta de las libertades que se toma con la melodía y de lo mucho que se aleja del típico fraseo rítmico de la música popular. Cuando en 1932 Ethel Water grabase I Can't Give You Anything But Love con la banda de Ellington, la solista calcaría la interpretación de Satchmo nota por nota y hasta imitaría el timbre de su voz. Muchos otros vocalistas, sin duda, memorizaron también esta versión.
3: Esta versión de Ethel Water con la orquesta Duke Ellington fue grabada en Nueva York el 22 de diciembre de 1932.

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0: obstante, existe cierto debate en torno a la autoría de la pieza. En 1929, Fats Waller le contó a un periodista que había vendido una composición que había tenido gran éxito en un musical importante. Varios años después, Gladys Rittman acudió al hospital a ver a Andy Rassaf, un letrista que había colaborado asiduamente con Waller. Y durante la conversación, cuando la viuda de Don Rittman le pidió que le cantase su letra favorita de cuantas había escrito, el convaleciente la sorprendió entonando «I can't give you anything but love». El testimonio no pasa de ser un indicio. Suficiente para suscitar interrogantes, pero no para zanjarlos. La canción, desde luego, guarda cierta semejanza estilística con las mejores obras de Waller.
1: Este tema con el que os voy a dejar, de Teddy Wilson junto con Billie Holiday, fue grabado en Nueva York el 19 de noviembre de 1936.

0: Give You Anything But Love se tocó durante la era del swing, pero no ganó demasiados partidarios entre los músicos más innovadores de la siguiente generación. Si bien es cierto que el tono dicharachero y añejo de la pieza hace difícil que pueda inspirar interpretaciones del estilo bop o hard bop, fusión o vanguardista, la canción posee una ventaja fundamental y es que al público le gusta.
1: Esta última versión de No puedo darte nada más que amor fue grabada en Hollywood el 6 de septiembre de 1937 por Benny Goodman con un arreglo de Fletcher Anderson.

os traemos es The Bridge Del. Músico, Sonny Rollins. Acompañantes, Bob Cranshaw, B. Ben Reilly y H. T. Saunders, DM, y Jim Hall, G. Fecha de grabación, 1962. Enero y febrero. Lugar de grabación, New York Del. Sello discográfico, RCA Con. En de temas, 6 en formato. LP. Instrumento, saxo tenor. De estilo, hard bop. Año de grabación, 1962. Edición, 1977. Duración, 0 horas 49 minutos y 55 segundos. Un disco imprescindible. Sonny Rollins llega al momento más alto de su carrera y desde luego convence a todos de que teníamos delante nada y nada menos que al sucesor de Coltrane. Ensayando en los bajos del famoso puente de Williamsburg que une el Brooklyn con Manhattan, Rollins logra, rodeado de viejas vigas de acero y hierro, una sonoridad espectacular. Además, este disco es la edición original USA de 1962.

Esta semana tenemos en IAS Actualidad a Dimdi Damba con la Cypress Arik Gabe. Dimdi Damba es un cuarteto de jazz surgido en San Sebastián, en el 2002, originalmente formado por Imanol Lorenzo, bajo, Roge García, batería, José Ra Lorenzo, guitarrista, y Miguel Alonso, trompeta. La suya es una música claramente influenciada por el jazz y el blues clásico, inspirada en grandes como Robin Ford, Sonny Rollins, Keith Jarrett o Pat Metheny. Inicialmente, su sonido era netamente eléctrico, pero con el tiempo ha ido evolucionando hacia la acústica, con la introducción de la guitarra española y el cajón flamenco, lo que no implica que su propuesta puede calificarse como jazz flamenco, aunque sí evoque ecos flamencos. De hecho, la formación ha cambiado desde su comienzo, porque el trompetista Miguel Alonso ha dejado el grupo, y ha sido reemplazado por el percusionista Dani García, de modo que ahora Dimdi Damba es el cuarteto de los Lorenzo y los García, lo que deriva en un sonido más acústico y personal. José Ra Lorenzo realizó estudios de música moderna y jazz en IAZLE, Donostia, obteniendo el título superior en el Conservatorio Superior de San Sebastián. Es profesor de guitarra, ha formado parte de bandas como Stick y Chinatown y colabora con la Ilumbe Big Band, Vania Luca y Muncho Tabeloki. Imanol Lorenzo inició su andadura musical a los 14 años, como bajista de Adarra, y desde entonces ha formado parte de la Ilumbe Big Band, Vania Luca, Mambo Melao y Musqueroque. Roge García, además de la batería, toca el saxo, la guitarra y el bajo, y ha sido integrante de los conjuntos Stick y Chinatown. Dani García, por último, es un percusionista de formación autodidacta, que ha colaborado con el grupo Chinatown. Tras realizar numerosos conciertos, Dimdi Damba publica su primer disco homónimo, en el 2003, en el sello Gastelupeco Hotsack, seguido, 4 años después, por su segundo álbum de estudio, Cruce de Cables, en el Raval. En el 2010 ponen en circulación su último trabajo Mamuak, en donde vuelven al formato eléctrico con predominio de temas propios.

0: ha sido todo por hoy. Saludos super cordiales de Julián Henares y hasta la próxima semana con nuevos estándares, nuevos músicos, aniversario y lo último de jazz actual. Hasta entonces nos quedamos con distintos programas que lo podrán escuchar en las diferentes emisoras, app, web del programa Jazz en el Aire durante toda la semana. Nos vemos pronto y gracias por acompañarnos.
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0: Hola, muy buenos días, muy buenas tardes y muy buenas noches. Bienvenidos y bienvenidas a esta nueva edición de NewsClick Cyber, el programa semanal dedicado a la tecnología, a la ciberseguridad, a la inteligencia artificial, a la movilidad, a la ciencia. Bueno, a todo lo que nos gusta. Un programa que cada semana realizamos desde Madrid y que se nos escucha a través de medios de comunicación que van desde el mar Mediterráneo hasta el Océano Pacífico, paseando por todo el Océano Atlántico, el océano donde tenemos un transatlántico perdido ahora mismo con gente malita por ahí, por la
1: Cabo Verde.
0: Santa Elena, Santa, es Cabo Verde.
1: Cabo Verde, Cabo Verde.
2: Bueno, ah, sí, no sabía nada.
0: Sí, sí, tremendo, tremendo. Un nuevo, bueno, un virus de ratones que ha pasado a los hombres, es muy peligroso. Con una mortalidad muy grande, pero bueno, no va a llegar.
3: Y no hay tratamiento de más.
0: Y no hay tratamiento de más, efectivamente.
2: ¿Otro COVID-2? No, por favor.
0: No, porque no hay transferencia entre humanos. Entonces, bueno, tienes que estar cerca de excrementos de ratones y tal. No te lo recomiendo los ratones.
1: Cuidado con Ratatouille. Sí,
0: cuidado con Ratatouille. Bueno, damos un abrazo a todas las audiencias que tenemos, que nos sigue a través de cualquiera de los podcasts, tanto de vídeo como de audio. 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Y hoy tenemos a nuestra... Hoy tengo a mi extrema derecha a don Rubén Carrasco. Hola, Rubén.
1: Bueno, hola, Carlos. Encantado y por los pelos, una vez más.
0: Pues, sí, sí, estábamos... ¿Llega o no llega? Sí, sí. Tenemos a don Alfonso Calvo, que siempre nos salva.
3: Un placer, acompañaros.
0: Y además con mucha inteligencia. Artificial y natural, no lo creas. Y a Israel de Besa, ¿qué tal, Israel?
2: Un placer, como siempre.
0: Finalmente estoy yo, Carlos Dillo, y os proponemos que nos acompañéis durante los 50 minutos que nos llevarán hasta ese concurso final. En cuanto a contenido del programa que tenemos esta semana,
3: pues tenemos unas apasionantes noticias de tecnología. En la Ciberpíldora hablaremos de Windows 95, el Big Bang de las ventanas, nuestra tecnoefeméride, el monográfico Retail Technology Show 2026, el supermercado que piensa, y en tecnología curiosa, el sonido de Apple.
0: ¿Por qué es Apple tan bueno cuando se oye? Bueno, muy interesante.
2: Pero antes, Carlos, me gustaría recordar un día bastante especial, que es el 7 de mayo, que es el Día Mundial de las Contraseñas.
0: Ah, ¿qué haríamos nosotros sin esto?
2: Es lo que nos gustan a nosotros aquí, las contraseñas.
0: Bueno, las contraseñas bien usadas, por supuesto. Sí. Más que
1: aunque admin.
3: Toda la vida queriendo quitarlas y no hay manera. Yo creo que nos vamos a morir con ellas puestas.
0: ¿Cuál es la que tienes tú? ¿1, 2, 3, 4, 5, Rubén?
1: No, yo tengo por ahí otra cosa, pero más o menos.
0: Bueno, pues vamos con esas noticias de tecnología de la última semana. 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Empezamos hablando de Microsoft y OpenAI, ya que parece ser que el matrimonio se rompe, o al menos se afloja. No sabemos si será una relación abierta o qué. Lo que sí que es una ruptura fina de despacho caro y abogados muy bien hidratados. Microsoft y OpenAI están renegociando su acuerdo para que OpenAI pueda vender también en nubes rivales como son la de Amazon, la de Google o la de Oracle. La exclusividad se afloja, aunque Microsoft sigue siendo su socio principal en cloud al menos hasta el año 2032 y mantiene un 20% de los ingresos hasta 2030, con un tope.
3: La lectura sería potente. OpenAI gana distribución y margen de maniobra para la empresa y su IPO, mientras que Microsoft gana más certidumbre que ingresos y se quita de encima la parte del atasco político que generaba una relación demasiado cerrada.
2: Es decir, Alfonso, el gran romance fundacional de la IA entra en una fase adulta, menos épica, más contrato, menos somos inseparables y más ya nos facturamos entre nosotros, ¿no?
0: Es que parece una noticia de amor, pero la verdad es que bueno, lo hemos tomado un poco con este humor debido al amor. Vamos a hablar de Alemania, que está pidiendo acceso a mitos. Europa ya no quiere defenderse a ciegas, Alfonso.
3: Pues el 29 de abril Reuters contó que el Bundesbank quiere que la Unión Europea consiga el acceso a mitos, el modelo Anthropic pensado para encontrar fallos en el código, porque teme que los bancos europeos se queden en desventaja frente a los ciberataques acelerados por inteligencia artificial.
1: Sí, pues Alfonso, traducido, si en Estados Unidos ya prueban herramientas que pueden descubrir grietas antes que tú, Pues Europa no puede limitarse a regularlas desde lejos y esperar lo mejor. O las ves funcionar o te vas a enterar demasiado tarde.
0: Y aquí es una idea bastante incómoda, porque la soberanía europea en inteligencia artificial no solo va de tener leyes bonitas o con un sello ético, también va de no depender de que Washington te enseñe cuando le apetezca la tecnología que puede cambiar la ciberdefensa. Europa empieza a asumir que en ciberseguridad no basta con regular, también hay que acceder a la tecnología crítica y a tiempo. Y seguimos hablando de Europa, porque Europa quiere meter la DMA también en la nube y en la inteligencia artificial.
2: Correcto, Carlos. Bueno, se la dejó claro el 28 de abril que la DMA, que para recordarlo a nuestros oyentes, es la Digital Market Act, que es la ley europea que busca impedir que las grandes plataformas digitales usen su poder para favorecer sus propios servicios, bloquear rivales o encerrar a usuarios y empresas dentro de su ecosistema. Ya no quieren exclusivamente quedarse en los navegadores, buscadores y tiendas de app. Ahora lo que están buscando también es el de acceso a la cloud y a la IA. La comisión incluso dio a Google pautas para abrir mejor Android y ciertos servicios de los rivales, en este caso Gemini.
1: Vale, entonces Irra, si lo he entendido bien, si conviertes tu plataforma en una autopista VIP solo para tu propia IA, igual te cae una conversación desagradable, lo que viene siendo una bronca, o y en Bruselas las conversaciones desagradables pues suelen acabar en multa.
0: Sí, se monetizan rápidamente, ¿no? Y por cierto, la DMA es la ley europea para que los grandes guardianes de acceso no truncan el partido digital a su favor, o sea, que no truquen, mejor dicho, el partido digital a su favor. O sea, el martillo legal para que Google, Apple, Meta, Amazon o Microsoft no usen su tamaño para encerrarnos a los usuarios y reventar a sus rivales. Es interesante, pero sobre todo, como decía Rubén, para que no te toquen...
1: A mí no te caiga la bronca, claro. Y la multa.
0: Nos vamos hacia el sur. Sudáfrica ha retirado su política de inteligencia artificial porque estaba citando humo.
3: Esta es una noticia a la vez maravillosa y deprimente. Sudáfrica retiró su primer borrador de política nacional de inteligencia artificial después de descubrir que incluía fuentes falsas generadas por la IA en la bibliografía. Sí, una estrategia nacional de IA saboteada por no revisar lo que escribió la IA.
0: Hay una poesía cruel en todo esto. Memes hablando de liderazgo continental, gobernanza ética, futuro digital. Y el documento se cae porque nadie hizo la tarea primero de esta carrera, que es comprobar las citas.
1: Bueno, y más allá del chiste, esto es muy serio, Carlos. El ministro dijo que el fallo comprometía la integridad y credibilidad del borrador. Justo lo que no puedes permitir cuando intentas regular una tecnología que ya bastante confusión trae de serie. Y así, bueno, pues vemos que la supervisión humana sigue siendo menos sexy que la IA. Pero, ojo, bastante más útil cuando toca gobernarla.
0: Efectivamente. Llevamos hablando mucho tiempo del quizzing, ¿no? Este tipo de amenazas tan reales, y parece ser, Rubén, que ahora se está disparando porque el phishing ya ni necesita enlaces bonitos.
1: No, porque Microsoft contó en su informe de amenazas de email del Q1 de 2026 que ha detectado 8.300 millones de amenazas de phishing por correo, ahí en nada, y que el QR phishing fue uno de los vectores que más creció en el trimestre. La idea es sencilla: esconder el engaño dentro de un QR y esquivar parte de los controles clásicos.
3: Es elegante en el peor sentido posible. El atacante ya no necesita un enlace cutre ni un adjunto muy sospechoso. Te planta un código QR, te saca del flujo habitual de análisis y te manda al móvil o otra capa de engaño. Más simple para ellos, más molesto para la defensa.
2: Y ahí, Alfonso, una cosa clara. Esto encaja con la tendencia general. Menos malware aparatoso, más robo de identidad, sesiones y credenciales. La cibre de 2026 cada vez se parece menos a una película y más a una cadena de persuasión bien automatizada. El phishing se vuelve más visual, más móvil, más incómodo de filtrar con las defensas que tenemos actualmente todas las compañías.
0: Así es. CISA quiere pasar de semanas a días para porchear fallos. Reuters nos ha contado que el 1 de mayo en Estados Unidos se estudia recortar drásticamente los plazos para corregir vulnerabilidades críticas en sistemas públicos. Y se quiere pasar de 2 a 3 semanas, que es lo que hay ahora, a 3 días solamente en algunos casos. Y eso es por miedo a que la inteligencia artificial acelere la explotación de estos fallos.
3: Pues así es, Carlos. La lógica se entiende. Si en los modelos avanzados se encuentran y explotan grietas más rápido, el margen de reacción se desploma. El problema es que una cosa es escribir 3 días en un memo y otra muy distinta que la infraestructura heredada obedezca.
2: Exacto, Alfonso. La defensa quiere correr como si viviera en la nube ideal, pero media administración sigue atada con alambre, legado y con equipos cortos. Aún así, el aviso es real. La ofensiva asistida por inteligencia artificial, que hemos hablado anteriormente en la noticia, ya no va andando. La defensiva entra en un modelo sprint, porque la explotación de fallos puede acelerar muchísimo. Y en este caso, la pregunta sería, ¿tomará Europa ejemplo, Carlos?
0: Bueno, yo creo que debería. No sé si lo va a hacer, pero yo creo que debería. No estamos en el peor de los mundos en Europa, ni muchísimo menos. Estamos en un mundo tecnológicamente muy avanzado y vamos a confiar en que las regulaciones sean las correctas. Te veo que pones cara rara.
2: Pongo cara rara porque lo hemos hablado, ¿no? Es decir, que está Europa pidiendo acceso a mitos. Entonces, el problema fundamental es que no estamos accediendo a los grandes modelos funcionales que tienen los americanos. De China no sabemos nada, pero de Estados Unidos lo sabemos. Europa tiene capacidad, como decíamos, para llegar a descubrir esas vulnerabilidades de los sistemas que tenemos actualmente, y especialmente la administración. Ya no quiero hablar de defensa, pero la administración, Carlos, la pregunta es, ¿tenemos acceso a esos modelos fundacionales para averiguar qué fallos tenemos en la administración? Esa es la pregunta que hay que resolver como europeos.
0: Y que no está resuelta.
2: Y que no está resuelta, para nada.
0: Y vamos con la última de las noticias de esta semana, que nos habla de que OpenAI está empezando a tratar con ChatGPT como un objetivo serio de ciberataque.
2: Sí, Carlos. OpenAI lanzó el 30 de abril la Advanced Account Security para cuentas de ChatGPT y Codes, un modelo avanzado que usa passkey o llaves físicas, nuestras maravillosas contraseñas, que desactiva el login por contraseña y endurece la recuperación. Además, desde el 1 de junio será obligatorio para el programa Trust Access for Cyber.
1: Sí, lo interesante es este cambio de rumbo, ya que ChatGPT ya no se va a comportar como una aplicación simpática de consumo, sino que pasa a ser un servicio que puede contener código, conectores, sesiones largas y mucho contexto sensible, la famosa ventana de contexto. Y bueno, basta que ya no será suficiente con poner la contraseña sencilla como el nombre de mi perro, o admin, o 1234, este tipo de cosas.
0: La verdad es que era cuestión de tiempo para cuando una cuenta de inteligencia artificial puede abrir repos, tocar flujos o guardar medio despacho entero, la seguridad deja de ser un ajuste opcional y pasa a ser el mobiliario básico. En fin, bienvenidos por fin al mundo de los adultos.

0: Llegamos a la sección de la ciberpíldora y cada semana, con la ayuda de Vivaly, vamos a ofrecer esta ciberpíldora que hoy en esta ocasión nos ha preparado Rubén. 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Y Rubén, nos has preparado algo fascinante porque es el Big Bang de las ventanas, Windows 95.
1: Pues sí, Carlos.
0: Viajamos ya hasta muy atrás, ¿no?
1: Esto no va de IA, ya vamos más para atrás que bueno, se nos nota ya un poquito los años. Bueno, pues Carlos, sí, traemos Windows 95, viajamos hasta el 24 de agosto de este año.
0: De 1995.
1: Claro, sí.
0: Windows 95, 1995.
1: Sí, muy bien traído, por cierto. Sí, trae lo que promete, ¿vale? Y bueno, pues en este año ya la gente no hacía cola para ver una peli de Spielberg, sino, Carlos, pues para comprar una caja de cartón que pesaba casi 2 kilos.
0: ¿2 kilos pesaba esto? Esto es una locura, ¿no? Microsoft no lanzó un software, lanzó un evento cultural, iluminaron el Empire State, vamos, fue algo tremendo. ¿Se gastaron? ¿Cuánto se gastaron
1: 8
0: en esto?
1: 8 millones de dólares, que es lo que le pagaron a los Rolling Stones para que le dejaran usar el Start Me Up en los anuncios, porque la idea era que Windows se arrancaba con el botón de inicio cuando sonaba esta música, y fue la primera vez que sus satánicas majestades vendía una canción para publicidad por 8 millones de dólares, bueno, del año 95.
0: Ojo, Rubén, que aquí empezó una guerra contra IBM.
1: Pues sí, porque estábamos estancados, Carlos, con IBM. Casi todo el mundo ya venía usando pues el primitivo Windows 3.0, 3.1, que no era más que un parche visual del antiguo y aburrido MS-DOS, y IBM pues ya empezaba a presentarnos su OS-2 Warp, que técnicamente era muy sólido, mucho más estable, pero no tan sexy.
0: Ah, pero es que IBM hablaba para ingenieros de la NASA y Bill Gates decidió a apostar o a hablar con gente de a pie con un marketing muy agresivo como este de los Rolling.
1: Pues sí, entonces, pues ¿qué se propuso Bill Gates? Pues jubilar la sobriedad de esta publicidad de IBM y bueno, dar este paso a la informática oscura para super profesionales, a una informática llena de colores, imágenes, facilidad, pues para el consumidor de a pie.
0: Bueno, pero vamos un poco a lo concreto. En 1995 no había fibra óptica, el ADSL estaba, yo creo que prácticamente no había nacido. ¿Y cómo metías ese monstruo en un PC?
1: Bueno, pues aquí lo que pasaba era que tenías dos posibilidades, Carlos. O tener un lector de CDs que costaba $400 de la época, que era casi un sueldo entero. Uh-huh. O, si no, las clásicos disquetes.
0: ¿En cuántos disquetes se instalaba, pues, Windows?
1: Depende, si te eran de doble cara, de alta densidad, 13 disquetes. Y si querías a todos los extras, podías llegar a 30 discos.
0: Alfonso, tú esto lo recuerdas también, ¿no? Como yo.
2: Sí, yo iba cargado con una especie de mochila nada más que para disquetes en aquella
0: época. Sí, sí, así hacíamos. En fin, te tirabas una tarde entera metiendo y sacando plástico de la ranura de los disquetes.
1: Pues sí, entonces, ¿qué pasaba? Pues que te pasabas horas pegado a la pantalla, rezando que el disquete número 12 no estuviera defectuoso, porque si el último disquete falla, tenías 12 posavasos estupendos y la tarde perdida, y la mujer pues seguramente bueno, pues
0: diciendo que has hecho toda la tarde, ¿no? Y tú, pues meter y sacar,
1: pues
0: disquetes.
1: Eso. Era complicado, era una tarde de trabajo forzado, básicamente.
0: Bueno, pero veamos lo bueno. Una vez que lograbas que el disco número 13 o el 30 funcionara, el mundo había cambiado, se te abría un mundo diferente.
1: Sí, era como aterrizar en otro planeta. Tenías ya una arquitectura de 32 bits. Es decir, que el ordenador por fin podía hacer multitarea de forma fluida, de verdad. Y luego tenías el botón de inicio, que fue un invento que cambió la usabilidad para siempre. Todo lo que necesitabas estaba en un rincón de la pantalla y se acabó el escribir comandos, porque ahora todo era apuntar y hacer clic y disfrutar.
0: Bueno, decíamos que tanta novedad no estuvo exenta de drama, porque aquella promesa que había de conectar y listo, que todo funcionaba, Casi le costó un infarto al pobre Bill Gates en directo.
1: Pues sí, fue un momento de tensión absoluta, lo podéis ver en YouTube, ¿eh? ¿De acuerdo? Y claro, pues estaba allí Bill Gates con su asistente Chris Caposella presentando las bondades del sistema ante miles de personas, y en cuanto conectaron un escáner pues para demostrar pues la tecnología del Plug and Play, pues pantallazo azul y el auditorio se quedó en silencio y la tensión, pues Carlos, se podía cortar con un cuchillo.
0: Ese pantallazo azul que todos hemos sufrido en alguna ocasión. ¿Y qué hizo Gates? ¿Salió corriendo?
1: Pues se quedó congelado un segundo, miró al público con una sonrisa y soltó una de las frases más famosas de la historia de tecnología, que es: esa debe ser la razón por la que todavía no estamos vendiendo Windows 95.
0: La verdad es que fue una salida inteligente, ¿no? Y mucho genio y mucha figura.
1: Pues sí, pues el público se lo tomó bien, estalló en carcajadas y aplausos, y el pobre asistente, que se quedó más blanco que un papel, pues bueno, al final todo salió bien y este famoso pantallazo convirtió la informática en algo humano. Y la gente pensó, bueno, pues si a Bill Gates se le cuelga el ordenador en directo, entonces mi PC no es que me odie, es que le pasa a todo el mundo.
0: ¿Y al famoso pobre Chris, qué pasó? ¿Le despidieron?
1: Pues para nada, Carlos, porque Chris Caposella siguió en la compañía y, ojo al dato, llegó a ser el director de marketing global de Microsoft. Y ese pantallazo fue su bautismo de fuego. Y eso sí, la pantalla azul de la muerte se convirtió ese día en un icono cultural que nos ha acompañado durante décadas en nuestras pantallas, y hay camisetas sobre esto.
0: Sí. La pantalla azul que todavía se ve en algunos sitios de vez en cuando,
2: en el metro suelo verla,
0: gente. En el metro, efectivamente. Es el legado de un icono. Al final, Windows 95 nos enseñó a todos a usar un ordenador, fue el primer gran ordenador, el primer sistema operativo, bueno, usable.
1: Pues sí, como dice Alfonso, pues el ADN de aquel menú de 1995 sigue vivo cada día que encendemos el PC.
0: Pues sí, pues una curiosidad más que nos ha contado Rubén, este amo de la informática y amo de lo que es el desarrollo.
1: Y yo tengo la curiosidad, Alfonso, ¿todavía guardas esos disquetes en algún cajón?
2: No, ya los escondí porque fueron traumáticos, la verdad.
0: Fueron totalmente traumáticos, ¿no? Bueno. Venga, vamos al siguiente espacio.

0: Bueno, pues teníamos unas tecnoefemérides preciosas, pero que se las ha comido Rubén con este caso del 95.
1: Ah,
0: así
1: sí.
0: Que es que no tenemos más tecnoefemérides que esta que hemos desarrollado, en la que hemos hablado largo y tendido de lo que fue este Windows 95 y lo que vino después, ese 98.
2: Pantallazo azul, Carlos.
0: El patente azul de la muerte.

0: Pues vamos a empezar hablando de que el riesgo humano es el vector de ataque más temido para cualquier organización. 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Y vamos a hablar de lo que ha ocurrido en el Retail Technology Show de este año, en el año 2026. Y se ha titulado, o lo hemos titulado, como el supermercado que piensa. Alfonso, ¿qué es este Retail Technology Show en su edición del año 2026?
1: Pues es una feria tecnológica centrada en el mundo del comercio, supermercados, tiendas, grandes marcas, pagos, cajas automáticas, inventario, pantallas, datos y experiencia de compra que se celebró los días 22 y 23 de abril de 2026 en Excel, en Londres, en Reino Unido.
0: Sería como la especie del IFEMA de allí de Londres, que estaba muy cerquita de lodos, arena que tienen allí. ¿Y por qué hacer un monográfico sobre esta feria?
2: Carlos, porque el innovador no está al tanto en lo que se haya inventado un aparato nunca visto, sino en cómo se está conectando tecnologías que ya existen para convertir la tienda en un sistema inteligente.
1: Es decir, que quizás las cámaras, las etiquetas electrónicas, las cajas de autopago, los pagos digitales o las pantallas no sean nuevos por separado, pero ahora empiezan a funcionar como sensores de captación de datos, cruzar esa información y convertirla en decisiones.
2: Y además, Alfonso, hay otro punto clave, que es la democratización, ¿vale? Que sabéis que es una palabra que se dice constantemente, ¿no? Pues hasta hace poco muchas de estas ideas parecían reservadas a proyectos muy avanzados, como las tiendas sin caja de que tiene Amazon o los grandes, digamos, o las grandes pruebas que están haciendo de algunas otras compañías, ¿no? A modo piloto.
3: Sí, pero la tecnología está mucho más madura y empieza a desplegarse en supermercados, como en el caso de la cadena Walmart, que está implementando etiquetas electrónicas de precio en miles de tiendas de Estados Unidos con el objetivo de llegar a todas sus tiendas durante 2026.
1: Así que este monográfico no va simplemente de cachivaches para supermercados, sino de cómo la tienda física está empezando a comportarse como una tienda online donde todo se mide, todo se analiza y todo se puede optimizar.
0: Desde luego, la observabilidad de la que hemos hablado en alguna ocasión aquí en el programa, si tiene cabida en algo, es justamente en esto, donde se unen el mercado digital con el mercado

0: pero cambian muchísimo la forma de trabajar en una tienda.
1: Yo creo que sí, que efectivamente cambia mucho. ¿Y cómo funcionan?
0: Pues por dentro tienen tres elementos principales.
1: ¿Cuáles serían?
0: El primero, una pantalla de tinta electrónica parecida a la de un libro electrónico que consume muy poca energía porque no necesita estar encendida todo el rato como una pantalla normal, pues solo gasta batería cuando cambia la información.
2: Sí, y para estos cambios tiene un sistema de comunicación inalámbrica que permite que el supermercado mande información a cientos o miles de etiquetas sin que nadie tenga que ir una por una cambiando los papelitos.
3: Y estos, por el otro extremo, están conectados a un programa central que controla qué precio tiene cada producto, cuándo empieza una oferta, cuándo acaba y qué información debe aparecer en cada etiqueta.
0: Con ello, si el supermercado decide cambiar el precio, el sistema envía una orden por red inalámbrica, la etiqueta recibe la información y la pantalla se actualiza, por lo que este deja de ser un papel estático y se convierte en un dato digital, lo que le permite relacionarse con otros datos, el stock, la demanda, la caducidad, la hora del día, la competencia o las ventas anteriores.
1: ¿Qué permite hacer esto en la práctica?
0: Pues permite varias cosas. La primera es ahorrar tiempo porque si hay que cambiar una promoción en 100 productos, ya no hace falta que un empleado recorra todos los pasillos.
3: Y la segunda, Carlos, es reducir los errores, ya que a veces pasa que el precio de la estantería no coincide con el precio que aparece al pagar. Lo conocemos, lo hemos vivido todos.
1: Todos lo hemos vivido alguna vez que hemos ido a comprar algo,
3: Correcto.
1: marcaba 4 € y cuando ha pasado por caja, 4,5. Te toca pagar los 4,5, ir a reclamarlo, que venga ya un empleado, fulanito, vete a revisar, viene con un papelito, con un código. Sí, eso lo hemos vivido todos.
3: Entonces, con esto, las etiquetas electrónicas, ambos precios vienen del mismo sistema. Se ha conseguido centralizar todo el sistema de precios que tiene un gran supermercado.
2: Claro, y luego tendríamos la tercera, que es la de tener la posibilidad de hacer promociones más rápidas, como por ejemplo una oferta de 2 horas, oferta flash, o un descuento de última hora o una bajada de precio en productos próximos a caducar.
0: Y es aquí donde aparece una idea muy interesante, que son los precios dinámicos. Por ejemplo, si tenemos una bandeja de comida preparada que caduca mañana, el sistema podría detectar que queda poco tiempo para venderla y bajar automáticamente el precio en la etiqueta electrónica, lo que ayuda a reducir el desperdicio alimentario.
1: Pues sí, porque también hemos visto muchos de nosotros en supermercados que hay un empleado que está revisando las ensaladas y las que caducan al día siguiente, les tiene que ir poniendo una por una en etiqueta, descuento del 30%. Pues esto ya no hace falta, se hace de forma automática, sin
3: Centralizada.
1: errores, y totalmente, totalmente justa. Bien, esto ahora podríamos abrir un cierto debate, y es que si el precio puede cambiar tan rápido, ojo, podría cambiar según la hora, la demanda y, lo que es más importante, y según el comportamiento de los clientes.
2: Como Uber.
0: Ahí vemos que una etiqueta pequeñísima puede abrir una discusión enorme sobre el consumo, el ahorro, la transparencia y la confianza, siempre que tenga una fuente de datos sólida, claro.
1: Rubén, ¿por qué has dicho lo de Uber? ¿Puedes desarrollarlo un poquito?
2: Bueno, al final el algoritmo de Uber lo que te va a posicionar es el precio dependiendo de la demanda, la hora e incluso las condiciones climatológicas.
1: Es la gran diferencia entre el taxi y el Uber, ¿no? El taxi te cobra, bueno, en función de una serie de criterios, de kilómetros y de tiempo, mientras que Uber es según la demanda.
2: Sí, las variables que tiene en cuenta el taxi pues son más limitadas, como la distancia y el tiempo, y Uber cruza pues multitud de datos para establecer un precio en virtud de la demanda.
0: El caso más extremo de demanda es Ticketmaster y ha sido demandada por el gobierno de
3: Por el
0: Estados
3: gobierno de Estados
0: Unidos
3: Unidos.
0: Por un abuso de posición dominante. O sea, en general, los precios dinámicos no parece de momento que estén ayudando a los consumidores.
3: Ahí tendríamos una larga discusión, ¿no?, al respecto, si el precio dinámico nos va a ayudar o al contrario, ¿no?, nos va a perjudicar a todos porque los grandes almacenes toman una posición de poder, saben cuánto vamos a comprar, porque al final lo que puede ser es que te lo pongo a las 10 de la mañana, un lunes, un martes, un miércoles, ¿quién va a ir a comprar ahí? Digamos, ¿y cuándo vamos a ir a comprar? A las 7 de la tarde, saliendo del trabajo.
1: Pero fijaros una cosa, por abrir un poco más el debate, estamos dominados por los precios dinámicos. Sin darnos cuenta, la luz que pagamos
3: Es correcto.
1: está dominada por esos precios
2: Totalmente.
1: dinámicos que nos cambian hora a hora.
3: Bueno,
1: No
3: eso,
1: sé.
3: digamos, ahí te podría, digamos, matizar un poco. No es tanto ver ahora, porque sabes que es un poco los términos de potencia, dependiendo un poco digamos, la tarifa que tengas, la 2.0.
1: Sí,
0: Pero al
1: pero
0: final,
1: puede,
3: te lo
1: pero es hasta
3: compro,
1: ahora.
3: correcto, que
1: O sea
3: no, que no
0: que
3: digan.
0: estamos dominados por quien

0: domina ese mecanismo dinámico y es capaz de conseguir enormes beneficios en intervalos muy cortos de tiempo.
1: Bueno, maximizar el precio, es que todas las empresas buscan maximizar.
0: Estamos en manos de unos cuantos listos.
2: Esto es la bolsa. La bolsa funciona así. Precios dinámicos. Más que la bolsa no hay nada.
0: Pero al final lo que ocurre es que tu sueldo es fijo.
2: Sí.
3: Podría ser dinámico.
1: Bueno, estaría bien. Podríamos hacerlo precio dinámico, ¿no?
3: Podría ser dinámico.
1: Si trabajas a determinados tipos de horas, pues te lo cambian. Pero sí, yo creo que digamos, todos los sectores, como ha dicho Carlos, están más o menos trabajando. Los seguros, que hace un par de programas hablamos de Lemonade, ¿no?, que también utilizaba ese modelo, ¿no?, de pay as you drive. Depende de cómo conduzcas, pues vas a tener un precio que en el seguro. Es decir, cada vez más busca el sector. Seguro, si nos ponemos aquí ahora a hablar de cualquier sector, encontraríamos que ese sector está trabajando en precios dinámicos. Has dicho tú el de la energía, estamos hablando del seguro. Quizá los banca seguros. No le hace falta todavía, no sé, a lo mejor me he pasado y encontramos.
2: Banca.
1: Habría que pensar si en banca están utilizando alguno de esto, pero no sería todavía. Supermercados, el que hemos puesto encima de la mesa. Yo creo que si seguimos trabajando o buscando sectores...
2: La gasolina.
1: Bueno, la gasolina.
2: La gasolina.
0: La banca está cambiando del interés fijo al interés variable. Creo que es un ejemplo de...
2: Sí, pero no tiene... Pero
1: no está sujeto a la demanda, ¿no?
2: No es tan sujeto, sí, a demanda, y no son cambios tan rápidos.
1: Correcto.
2: No,
1: o sea, no. Un poco del Libibor, ¿no? Es decir, el matiz es el que decíamos. Hay mayor demanda, y más demanda suben los precios. Hay menor demanda y lo discutimos.
2: Desde
1: en
2: luego.
1: La propia nube, ¿no? En la nube, estos precios, digamos, un poco cuando compras... Estas máquinas, digamos, un poco en los grandes...
2: Hiperescalares.
1: Vas a comprar al mercado este, por ejemplo, Amazon, que sabéis que Amazon Web Service utiliza mucho el mercado spot este que llaman, lo utilizan más a demanda. Si eres capaz de optimizarlo, digamos, tus digamos, un poco costes en la nube disminuyen sensiblemente.
3: Sí, yo creo que es paradigmático también el coste de los vuelos. Al final, bueno, dependiendo del dispositivo que tú te conectas, si es iOS o es Android, el precio que vas a ver es diferente.
2: Y depende de las cookies que tengas
3: almacenadas. De las cookies, dependiendo de cuántas veces entras a ver ese vuelo y dependiendo de la hora, por supuesto.
1: Bueno, ahí también podemos hacer lo de la demanda, porque en realidad lo de las minutes se ha desaparecido hace muchos años en el sector de las aerolíneas. Es decir, esto lo vivimos todos. Cuanto más tardemos en comprar, el precio sube, porque se supone que evidentemente van entrando las tarifas de cada uno de los asientos y evidentemente más tarde,
3: si juntas,
1: más demanda y más
3: precio. Si juntas
1: precio.
3: La ida y la vuelta, pagas más que si compras dos por separado, porque estás pagando seguridad.
2: Eso yo nunca lo acabo de comprender.
3: Hay euros de diferencia.
2: Ya lo sé, pero no sé por qué. Todavía no lo acabo de comprender.
1: Tenemos que traer a alguien de Iberia que nos cuente el price, porque el pricing que tiene, digamos, empresas como Iberia o, digamos,
2: Renfe.
1: Bueno, Renfe también viene de gente, mucha gente se fue de Iberia a Renfe a dividir el precio. Pero sí, la verdad es que es un... la verdad es que la gente que tiene, por ejemplo, el precio de esas, digamos, un poco de esas compañías, ¿no? De verdad que merece que la invitemos, porque tiene para darte un programa, varios programas, para contarte exactamente cómo está el precio y dar exactamente por qué nos sorprende decir, joder, ¿qué me cobra más?
2: Rubén, te voy a hacer una pregunta relacionada con esto, pero más que nada como tu experiencia como experto desarrollador, ¿vale?, de algoritmos.
3: Vale.
2: ¿Es tan complicado realizar un algoritmo para realizar esos precios dinámicos en función de la dinámica y de otras variables?
3: A ver, todo depende de la cantidad de fuentes de datos que quieras correlacionar, también el histórico y al final lo que vayas buscando. Es una pregunta compleja, no es extremadamente complicado, pero es que aquí entran otras cosas en juego. Entonces, como estamos... los algoritmos tienen que hablarse con otros algoritmos y esos datos al final ya vienen de alguna forma modelados, y no estamos trabajando con datos brutos, pues eso complica todo muchísimo más.
2: Y además tienes que tener en cuenta todos los condicionantes legales, que seguro que los hay, ¿no?
3: Claro, sí, aquí ya entraríamos en ley de soberanía
2: de protección
3: europea,
2: de datos,
3: protección de datos, entonces bueno... No, nos daría para un programa.
2: Bueno, vamos a seguir con otros objetos que se han presentado en este evento de Londres. ¿Algún otro?
0: Pues otra de las tecnologías clave son las cámaras de inteligencia artificial en las estanterías.
1: Joder, cómo nos encanta la inteligencia artificial.
2: Sí.
1: Ya no hablamos de cámaras de seguridad tradicionales. No están pensadas para vigilar robos, sino para entender qué ocurre en los lineales.
0: Mm. Estas cámaras utilizan visión artificial, que es una rama de la inteligencia artificial que permite a un sistema interpretar las imágenes, por lo que puede detectar si falta un producto, si hay un hueco en una balda o si el artículo está mal colocado.
3: Sí, esto es algo que se lleva ya tiempo haciendo y bueno, son cámaras que van a tomar imágenes de la estantería, el modelo de inteligencia artificial reconoce los productos y los espacios vacíos y compara lo que debería haber con lo que no hay, y si hay un problema se detecta una alerta. También nos sirve al final para posicionar aquellos productos que queramos vender en posiciones estratégicas.
2: Sí, que las posiciones estratégicas son las que están a la altura de los ojos, básicamente.
3: Sí, o cuando entras en lineal, pues hombre, pues también lo que se estudia es un poco el mapa de calor de los clientes, y dependiendo del mapa de calor, de cómo se mueven debido a tu edad, tu género, pues se posiciona un artículo u otro.
2: Sobre esto nos habló, vino una vez al programa Ángel Gálvez, que es el CISO de Avolta. Avolta es el dueño de todas las grandes comercios que hay en los aeropuertos de todo el mundo, y nos contó que esto ya lo estaban trabajando en función de cuándo llegaban los vuelos, sabían qué vuelos eran los calientes, que los que traían los que más compraban, y en función de eso pues ya iban ellos preparando cosas. Más que interesante.
1: Sí, hay un poco por hacer un pequeño también, no solo en este sector, está utilizando mucho en el sector de la construcción para saber los EPIs que tienen las personas, ¿sabéis? Que tenemos
2: los trajes de protección interna.
1: Correcto, es decir, si lleva un casco, lleva un chaleco, lleva las zapatillas correctas. Entonces, se está utilizando mucho para mejorar la seguridad en las obras. Sabéis que siempre tenemos la problemática, ¿no? Las constructoras de los accidentes que ocurren en las mismas. Esto, digamos, es un cambio radical para hacer un control mucho más exhaustivo de que la gente que trabaja en una obra va a estar lo suficientemente segura. El caso de cómo la IA nos puede ayudar realmente a mejorar nuestra propia seguridad.
3: Sí, es un caso curioso porque también se empieza a aplicar ya a personas más que objetos. Yo el otro día estaba en presidencia del gobierno y nos pedían IA para hacer análisis de vídeo, probablemente para esas personas que se están expresando, cómo acompañan su lenguaje gestual con lo que están diciendo y corregir todas esas narrativas.
1: Eso da miedo, eso da miedo.
3: Muy interesante.
1: Sí. Eso en psicología también se está haciendo, ¿no? Sí. Se están analizando, las empresas, digamos, que trabajan en el mundo de la salud mental, están trabajando mucho en qué dices, fácil, cómo lo dices, cuál es tu tono de voz, y lo que acaba de explicar Rubén maravillosamente, que es de qué manera lo dices. Esa correlación de esos tres elementos determinan, digamos, cuál es tu, o se puede hacer un scoring de cuál es realmente tu estado mental.
0: Bueno, pues algunas de las alertas que suelen aparecer en este contexto: falta leche en el pasillo 3, este producto está agotado, o esta marca está colocada en un lugar donde no corresponde.
2: Sí, muy interesante eso. Es una tontería, pero hay veces que coges el producto porque ves un precio y has cogido la marca de leche Pascual y era tú querías coger Clesa. Entonces, pues eso conduce a errores.
1: Sí, en algunos casos, Carlos, parte del análisis se puede hacer con Edge, con inteligencia artificial y en el Edge, es decir, inteligencia artificial procesado cerca de las cámaras, que esto es un poco el cambio radical, ¿no? Acercar, digamos, el procesamiento a la computación muy cerca de donde se está produciendo los eventos, ¿no? En este caso, dentro de las tiendas. Y mandar todo el vídeo a la nube, ¿vale? Que ese es un poco el reto, lo que hace mucho más potente el sistema, más rápido y también mucho más respetuoso con la privacidad, porque nuestros datos no están fluyendo a través de los, digamos, de la red.
2: Una de las preguntas claves: ¿esto sustituiría a los empleados?
0: Pues no necesariamente, Carlos, pero sí cambia su trabajo, porque antes un empleado tenía que recorrer los pasillos para comprobar visualmente si faltaban productos, y ahora el sistema puede avisarle directamente de dónde está el problema.
1: Bueno, aquí la tecnología no repone solo los productos, ni coge una caja y la mueve del almacén y la coloca en una estantería.
2: De momento.
1: Bueno, lo que hemos hablado, además, te acuerdas del programa que tuvimos hablando sobre el momento que se haga la traslación, ¿no? del mundo virtual al mundo físico, que son los robots, en cuanto van a llegar, cuidado, porque van a cambiar mucho de las cosas. Acuérdate que hablábamos, ¿no?, que quizá en la obra nadie le va a importar ver a un robot trabajando 24/7. Ahora, Carlos, ¿estarías dispuesto que cuando vayas al restaurante maravilloso que vas con tu mujer a que te atienda un robot? Ahí está la pregunta, si estamos preparados nuestra generación. No sé las siguientes. ¿Nuestra generación está preparada para ver eso?
2: Ya veremos.
3: Bueno, y esto en definitiva puede mejorar la eficiencia de la tienda, aunque también puede aumentar la presión sobre los empleados, porque todo se mide más y vemos cuánto tarda en hacer una reposición, cuántos productos están faltando, cuántas incidencias hay o qué tareas se han completado en qué turno.
0: Así que no es solo un avance técnico, también es un cambio laboral.
2: Bueno, vamos al punto lineal, el punto de las cajas, que es donde al final tenemos que sacar ahí nuestra billetera.
0: Pues algunas tiendas están probando sistemas donde no hace falta escanear cada artículo uno por uno, sino que usan una combinación de cámaras, sensores, básculas, inteligencia artificial, de forma que el cliente coloca varios productos en una superficie y el sistema intenta reconocerlos automáticamente, de forma que la IA analiza formas, colores, envases, logotipos y patrones visuales, parecido a cuando un móvil reconoce una cara o un objeto en una imagen, pero aplicando a productos de supermercado.
1: El problema, Carlos, que además yo supongo que lo hemos vivido todos, no vamos a entrar en qué tiendas de deportes en las que hemos vivido, es fácil que muchos de estos productos se parecen mucho, dos latas casi iguales, bolsas arrugadas, envases con reflejos o productos capados unos por otros, por lo que el sistema suele confundir o puede combinar varios datos, como es la imagen, el peso, el código, el inventario y el comportamiento de la compra. Yo no sé si habéis visto lo que suele pasar en estas tiendas, que sí. Tiene que venir al final la persona, ay, quita, pon, y a veces que quitas, pon, y de repente te salen 3-4 veces el mismo artículo. Repetido.
2: Sí, pero funciona bastante bien, ¿eh? En general. Puede haber fallos, pero no funciona mal. Es una tienda azul, quizá francesa.
1: Sí, exacto. Más averiguado. Más leído el pensamiento.
2: Bueno, pero técnicamente, ¿qué tienen en común todas estas tecnologías, Alfonso?
0: Pues todas tienen en común tres cosas. La primera es que convierten objetos físicos en fuentes de datos. Pues la estantería ya no es solo una estantería, porque puede informar de qué falta. La etiqueta puede actualizarse desde un sistema central al ver que la demanda de productos sube por el tiempo que tarda en vaciarse la estantería, y la caja cerciora que el movimiento anterior al comprobar efectivamente se ha llevado ese producto.
1: La segunda es que conectan la tienda física con el mundo digital, porque el supermercado empieza a funcionar casi como una página web en la que las cookies y el fingerprinting son los reyes.
3: Y la tercera, perdona Carlos, es que automatizan pequeñas decisiones y no es que estemos hablando solamente de una gran inteligencia artificial que lo controla todo como en una película, sino de miles de decisiones pequeñas como cambiar un precio, avisar de un hueco, activar una promoción, abrir una caja, mostrar una pantalla o mandar una simple tarea a un empleado.
0: Y esa es la clave, pues la innovación no está en una sola máquina espectacular, sino en muchas tecnologías pequeñas trabajando juntas. Pero añadiría una cuarta idea, y es la federación de la información, pues no solo genera datos para la sede central, sino que puede repartirse y ser utilizada directamente por los encargados o los responsables de sección.
2: Bueno, nos quedamos sin tiempo, vamos a apuntar solamente algunas ideas claves de los riesgos, que podría ser un riesgo, podría ser la privacidad. Un segundo riesgo podría ser, aunque ya le hemos apuntado, la opacidad de los precios. Un tercer riesgo podría ser la dependencia tecnológica. Es decir, que si falla el ordenador, no se puede comprar. Habría también un riesgo del impacto sobre el empleo, pero eso va a ocurrir absolutamente en todas las profesiones, en todas está ocurriendo. Y habría además un quinto riesgo, que es la exclusión social, ya que algunas personas, especialmente mayores o con menos experiencia tecnológica, en una tienda de llena de pantallas, códigos, aplicaciones y otros servicios, pues pueden volverse tarumbas o locos. Pero bueno, hemos hecho una aproximación a cómo pueden ser estos nuevos supermercados, hacia dónde vamos, y veremos cuál es la evolución.
3: Claro, y pasamos de ese concepto de dependiente, donde tú dependías de una persona para que te trajera los productos, a ser un dependiente de la tecnología al final.
2: Muy buena punta, Rubén. Sí, sí. Pues seguimos en ClickCiber con la tecnología curiosa y vamos a hablar de por qué los dispositivos de Apple, el sonido de los dispositivos de Apple es tan superior, por ejemplo, a un PC clónico de bajo coste. Vamos a ver, muchas veces nos fijamos cuando alguien compra un ordenador, cuál es la RAM, cuál es el procesador, pero el audio suele ser el gran olvidado y es además una interfaz luego que tenemos muy presente. Israel, tú que muchas veces eres un activo a la tecnología, a desmontar cacharros, y por supuesto Rubén y Alfonso, ¿qué hay dentro de un Mac, de un MacBook, de un ordenador de Apple, que no veamos en un ordenador mucho más barato de 400, 500, 600 euros?
1: Carlos, la diferencia es física. En un PC barato el fabricante compra el chip de sonido más genérico del mercado y lo suelta donde puede, donde cabe. Apple, en cambio, dedica ingenieros exclusivamente al lo que llaman ellos el DAC, que es el convertidor digital analógico.
2: Pues sí, y no solo eso, Isu. Israel, la clave está en el aislamiento. Los PCs de bajo coste, o un PC general o una tableta de bajo coste, tienen componentes que están pegados al procesador que sufren interferencias electromagnéticas. Por eso cuando el PC trabaja mucho, a veces se oyen chirridos y siseo en los cascos. Es decir, Apple cuida mucho ese circuito para que esté blindado.
0: Mira, Carlos, otra de las claves es la relación señal-ruido. En una placa base de un PC de 300 euros, el chip de audio comparte líneas de voltaje con el ventilador y el procesador. Eso introduce un ruido de fondo que medimos en decibelios negativos. Apple usa DAC con un rango dinámico mucho más amplio, a veces llegando a los 24 bits y a los 96 kHz de forma nativa.
2: Y ojo además a la impedancia de salida. Los Mac modernos o incluso los iPhone modernos detectan automáticamente la impedancia de los auriculares que estás conectado. Si metes unos de estudio de alta impedancia, el sistema sube el voltaje del amplificador para moverlos. Un equipo barato no tiene la fuerza ni para mover unos auriculares de botón sin distorsionar la señal. ¿Y qué hablamos de la psicoacústica y los algoritmos?
0: Pues, es decir, el software. Efectivamente, la psicoacústica es importante porque el procesador de sonido de un iPhone utiliza algo llamado fundamental virtual.
2: Bueno, esto suena a ciencia ficción, Alfonso, pero explícanos un poco.
0: Pues es física pura. Un altavoz de móvil es físicamente incapaz de reproducir una onda de 60 Hz, un bajo profundo, porque es demasiado pequeño para mover tanto aire. ¿Qué hace Apple? Genera armónicos de esa nota a 120 Hz, a 180 Hz. Tu cerebro recibe los armónicos y rellena el hueco, haciéndote creer que escuchas el bajo. Los PCs baratos emiten la frecuencia real, el altavoz satura porque no puede con ella y lo único que oyes es un crack metálico.
2: Otra explicación perfecta.
1: Bueno, tenemos que tener un matiz. Otro detalle técnico son los radiadores pasivos. En los iPad Pro y en los MacBook, Apple no solo utiliza un altavoz que vibra, sino que usa parejas de altavoces que tienen una configuración con fuerza cancelada.
3: Exacto, Irra. Poner dos conductores, uno de espaldas al otro, vibrando en direcciones opuestas, anula la energía mecánica que haría vibrar el chasis y suma la presión sonora. Por eso puedes tener un MacBook a tope de volumen y si pones la mano en el reposamuñecas apenas siente vibración, pero el sonido te envuelve.
2: Exactamente. Pero es que además no todo es hierro y cobre, hay mucha magia oscura en el sistema operativo de Apple.
0: Totalmente. Se llama procesamiento de señal digital. Lo que hace Apple es engañar a tus oídos. Como los altavoces de un iPhone son diminutos y físicamente no pueden reproducir graves profundos, el software añade armónicos que hacen que tu cerebro crea que está escuchando los bajos.
2: Lo que has comentado antes, ajá.
3: Sí, es como un filtro de Instagram, pero para los oídos. Si subes el volumen a tope de un PC barato, el altavoz cartonea y distorsiona. Pero en un iPhone el sistema detecta que el altavoz va a sufrir, comprime el sonido en milisegundos y esto hace que se escuche limpio. Es una ecualización inteligente que se modela en tiempo real.
1: Claro, Carlos, pero yo quiero romper una lanza por este diseño industrial. ¿Te has fijado que los altavoces de los MacBook no suelen estar a la vista?
2: Efectivamente, no los ves, no ves ningún altavocito.
1: Exacto, usan el chasis de aluminio como una caja de resonancia. En un PC de plástico el sonido se dispersa y la carcasa vibra creando un ruido sucio. Apple diseña cavidades estancas, de aire dentro del portátil. Es una arquitectura acústica aplicada a la informática.
0: Y para los que nos escuchan y editan audio, recordad que macOS corre sobre Core Audio. Es una infraestructura de sistema de baja latencia. En Windows, para que un PC barato no tenga retardo al procesar el sonido, tienes que instalar drivers externos como ASIO for All. En Apple, el audio es una prioridad del núcleo del sistema operativo.
2: Bueno, pues si ya habéis oído, si vuestro ordenador portátil o vuestra tablet suena como una radio de pilas vieja, pues no es que esté roto, es que la ingeniería tiene un precio. Y como decía Israel, los ingenieros hay que pagarlos y cuando se trabaja la acústica además requiere mucho estudio y mucha inteligencia artificial y humana y Apple sí que
1: ahora entendemos por qué cuando decimos que un Apple cuesta X y JK, ¿no? Es decir, que es mayor que el resto de, digamos, de cualquier otro elemento, ahora entendemos dónde se está yendo esos dineros, ¿no?
2: Bueno, pues nos vamos con el concurso, que a ver si alguien ha ganado. Vamos a ver.
3: Seguro que sí, Carlos.
2: Seguro. Hemos llegado a la fase final, a la fase del concurso, y cada semana sorteamos dos licencias de antivirus de Kaspersky Solución Válida para un entorno profesional y también el doméstico, está valorado en unos 40 euros cada una de estas licencias. Se puede instalar en tres dispositivos, que puede ser Mac, móviles, dispositivos, tablet, ordenadores de Windows, cualquiera. O sea, en fin, de todo un poquito. Lo primero es conocer los ganadores de la semana. ¿Quiénes han sido, Rubén?
3: Pues han sido Javier Martínez de Cuenca, España, y un tocayo mío, Jesús Cabeza de Murcia, España. Cada uno de ellos recibirá su regalo a través de correo electrónico.
2: Tocayo no, será...
3: Ay, perdón.
2: Tú sí. No eres tocayo.
3: Sí, paisano.
2: Paisano, ah, paisano, sí.
3: Se nos ha ido.
2: Bueno, Alfonso, ¿qué tiene que hacer nuestra audiencia para concursar?
0: Pues deben enviar un correo a info@clickcibre.com indicando la respuesta a qué pregunta. Pues hoy hemos hablado de un país que ha tenido que retirar su legislación sobre inteligencia artificial. Nos tienen que decir cuál es ese país.
2: Venga, pues muy interesante. Recordamos que debéis informarnos de vuestra localidad y país de origen. Mucha, mucha suerte.
0: Pues ya vamos a despedirnos, pero antes os recordamos que los programas anteriores los tenéis en todas las plataformas podcast. 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
2: Bueno, pues ya está, llena de interesantísimos contenidos. Pues ya sé que si hemos llegado al final, hemos dado una visión de los supermercados, porque los dispositivos de Apple suenan bien, Windows 95, noticias, un poquito de todo. Muchas gracias, Israel, Rubén y Alfonso. Hasta la semana que viene. Adiós.
3: Un placer, Carlos.
0: Chao. Gracias.

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buenas y bienvenidos una nueva semana al programa Aires Celtas. Saludos de mi parte, Federico Salvador, todo un placer estar con todos vosotros como cada semana en un programa que tenemos cargado de muy buena música y en un programa muy especial donde mi compañero Juan Armando y yo hemos podido preparar un especial Celta Sur 2026, la novena edición. Así que entre los dos hemos conseguido, creo que un programa donde podemos casi viajar a lo que va a ocurrir el próximo 13 de junio en Cuyarvega a las 9 de la noche en la Plaza del Ayuntamiento. Bueno, vamos a escuchar en el programa de hoy muchas cosas. Vamos a escuchar sonidos que nos van a hacer llegar hasta ese escenario y lo haremos con el grupo Celtic Seas y también con el grupo Sara, dos formaciones que nos van a acompañar en un festival que se consolida cada año. Pero no solo eso, sino que también podremos recordar lo que ocurrió en la presentación oficial del festival de este año, con declaraciones de la diputada de Cultura y Educación, Pilar Caracuel, el alcalde de Cuyarvega, Jorge Sánchez, y aquí un servidor, como parte de la producción del festival, Federico Salvador, que les habla, y mi compañero Armando Salvador, donde intentamos dejar patente la importancia que va a tener este Celta Sur de este año, donde además va a haber un hermanamiento especial con el festival Gaita Alacant de Alicante, y disfrutaremos de la banda de gaitas del grupo de música tradicional Os Castros del Centro Gallego de Alicante. Y a todo esto tenemos que sumar la visita de las Irish Treble Dancers. Va a ser sin duda la sensación en el escenario también, puesto que van a interactuar con el público, a enseñarles danza irlandesa y a mostrarles todo lo que hacen, como por ejemplo han estado en muchos festivales o en la Plaza Mayor de Valladolid con Celtas Cortos y han actuado con artistas de diferentes sitios, tanto nacionales como internacionales. Así que un programa muy variado donde vamos a escuchar música, donde vamos a hacernos esa idea, como decía, de lo que va a ser el festival, y os invitamos a todos a que nos acompañéis tanto en el programa de hoy como en el festival, entrada libre y gratuita. Así que sin más, comienza aquí Aires Celtas.

Hemos disfrutado, para comenzar el programa, la canción de Sara, The Bird on the Oak, y a continuación vamos a hacerlo con Asina Nun Somieu y The Road Not Taken. Hay que decir que de la canción que vamos a disfrutar en este momento, de Sara, es donde está extraída la promo de Celta Sur de este año. Estamos seguros que va a ser todo un espectáculo y estamos seguros que vamos a poder disfrutar de ellos. La verdad es que tenemos muchísima gana, estamos encantados de que hayan aceptado la llamada de Celta Sur, así que hoy en el programa Aire Celtas, adelanto de algunas canciones que va a haber en el escenario Celta Sur el próximo 13 de junio.

Bienvenido a la presentación de la novena edición del Festival Celtasú de Cuyarvega. En primer lugar, quiero darle la bienvenida al alcalde de Cuyarvega, a Jorge Sánchez Cabrera, como no también a su concejal de Cultura, a María Ángeles Polo, y también a los representantes de Aires Celtas, como son Federico y Armando. Así que bienvenido un año más al Festival Celtasú, un evento dinamizador de folk celta en el sur de Europa, que promueve la descentralización cultural, potencia el turismo local y fomenta la música tradicional. Desde la Diputación de Granada apoyamos festivales como el Celtasú de Cuyarvega porque se constituye como una plataforma cultural para la promoción de la música celta y folk, porque fomenta también la unión cultural entre distintas regiones mediante la participación de bandas de gaitas y grupos folk. Atrae a cientos de visitantes que dinamizan la economía del municipio y su entorno, porque es un festival gratuito y con entrada libre, organizado por el Ayuntamiento de Cuyarvega, al cual le agradecemos a su alcalde esa implicación que tiene con la cultura. Así que enhorabuena, alcalde, y cómo no también a la Diputación de Granada por este evento que sirve como un espacio para el intercambio cultural. El Festival Celtasú se ha convertido en una cita clave del área metropolitana en Granada y como uno de los grandes referentes culturales en Andalucía. Por tanto, quiero felicitar, como ya he dicho antes, al Ayuntamiento de Cuyarvega, al equipo organizador, Federico y Armando. Muchísimas gracias

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0: Muchas gracias.
1: Bueno, seguimos este programa de hoy especial Celta Sur con este formato diferente donde estamos escuchando declaraciones de la rueda de prensa con canciones que vamos presentando. Hemos disfrutado de Celtic Seas, una canción espectacular que además es en directo en el Folk Fest Región de Murcia 2025. Enamoradísimo de esta canción y de esta interpretación espectacular. Y ahora disfrutaremos, por ejemplo, de un pequeño mix. Nosotros lo hemos titulado Mix Live, está en directo también. Está relacionado con la Asociación Cartagenera Por Amor al Arte. Y después vamos a disfrutar de tres temas más de Celtic Seas, entrelazados, como decíamos, de las diferentes declaraciones. Y tenemos tres temas: Horizons, The Lady and the Cowboy y Lullaby. Pero como en Aires Celtas siempre tenemos sorpresas, nuestro compañero Loren Tomás nos estuvo entrevistando a Armando y a mí para hablar de Celta Sur en su programa La Gramola. Y no solamente nos entrevistó a nosotros, sino que nos dio una sorpresa. Y Esperanza, del grupo Celtic Seas, entró en la entrevista. Así que vamos a recuperar, con su permiso por supuesto, y con el de todos los oyentes, un trocito, un extracto de ese momento para poder volver a disfrutarlo aquí hoy en Aires Celtas. Seguimos en este programa especial.

0: Muchas gracias por estar aquí en la presentación de Celta Sur 2026, que ya lo tenemos muy, muy pronto, el próximo 13 de junio, Cuyabega tendrá otra cita ineludible y esta vez con la música celta. Una fecha muy esperada para nuestro municipio, ya que es una iniciativa que llena de música y color nuestras calles. Un festival original y único en nuestra provincia, que hace que mucha gente venga y nos conozca. Además, ya es la novena edición, eso significa que es un festival que está consolidado y marcado en las agendas anuales. Celta Sur supone un magnífico escaparate para Cuyabega. Durante estos días, el nombre de nuestro pueblo pues sonará por múltiples medios y esperamos que mucha gente decida acercarse a conocernos aquí en el corazón de la Vega y disfrutar de todo lo que se puede hacer en nuestro pueblo. Sus alojamientos, restaurantes, buenos bares para tapear. También es una oportunidad para descubrir nuestra amplia agenda cultural y de ocio abierta a todos los públicos. Una agenda que tiene a la música con papel principal y nuestros conciertos hoy en día ya son referentes en todo el área metropolitana. Además, este año, como novedad, paralelamente al festival, habrá un rastro solidario dedicado al bienestar animal, con numerosos puestos de diferentes asociaciones de la provincia que están dedicadas al bienestar animal y contarán pues con diferentes talleres y actividades. Y esto también pues será un aliciente más para pasar esa tarde en Cuyabega. Como no, quiero agradecer el apoyo de la Diputación Provincial, de su área de cultura. Gracias, Pilar, por vuestra colaboración, como siempre. Sois fundamentales para que este festival exista y esperamos seguir contando con vuestro apoyo en las siguientes ediciones. Además, el año que viene tenemos la décima edición, que tenemos que crecer, tenemos que seguir creciendo. Acordarme también de la Concejalía de Cultura, de mi ayuntamiento, de la gente sociocultural Juanma, que no está aquí, de la concejala María Ángeles, el trabajo que realizan. Son también responsables del éxito que está obteniendo Celta Sur y, lógicamente, también el especial agradecimiento a los grandes artífices de esta historia, que son Fede y Armando de Aire Celta. Vuestra dedicación y cariño a esta música pues son el principal impulso para seguir creciendo cada año. Y sin más, por mi parte, invitar a todas las personas que nos vean, que nos escuchen, que nos lean, a venir a Cuyabega. La cita es el sábado 13 de junio, la entrada es gratuita, habrá servicio de barra y, como digo siempre, el mejor plan. Una buena tarde-noche donde la música del norte será más del sur que nunca. Pues esperamos. Muchas gracias.
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2: Queríamos recordaros que sobre las 10:30 de la mañana, en la calle Ángel Ganivet, en Granada Capital, zona centro, comenzará un pasacalle, como es tradicional ya de hace muchos años, para inaugurar este festival. Banda de gaitas del grupo de música tradicional Los Castros del Centro Gallego de Alicante será la encargada de pasear esta música por las calles de Granada. No solamente queda ahí, será hasta las 12 de la mañana aproximadamente, pero recorrerá todas las calles céntricas, Plaza de las Pasiegas, Calle Reyes Católicos, el Plaza del Ayuntamiento, todo esto, Calle Mesones, y posteriormente irán al restaurante El Guerra en Huetorvega para hacer una nueva actuación y por la tarde pasacalle en Cuyabega antes de comenzar el festival. Así que si alguien los quiere ver, pueden elegir entre esas opciones para poder ver el pasacalle. Además de eso, tendrán actuación en el escenario del festival. Habrá un hermanamiento con el Festival Gaita Alacant, como hemos dicho, y estamos encantados de que vengan y puedan estar con nosotros. Un encuentro nacido en 2019 en torno a un concurso musical, cuya única condición es la presencia de una gaita gallega en cada formación participante. Y la verdad es que se ha consolidado como una propuesta muy singular que reúne a músicos de distintos puntos de España, combinando conciertos, encuentros musicales, masterclass, coloquios y foliadas populares. Así que el Festival Gaita Alacant va a ser el tercer festival en hermanarse con el Festival Celta Sur. Ya fue el Festival para Panda Folk en Illora, el Festival Magusto Carbajo en Cáceres y ahora nuestros amigos del Festival Gaita Alacant. Seguimos en Aires Celtas.

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1: Y bueno, esperando ese 13 de junio para debutar en el Celta Sur 2026, ¿no, Esperanza?
2: Sí, sí, estamos con muchísimas ganas. Ya conocíamos el festival y ha sido una invitación que hemos acogido con los brazos abiertos, porque nos hace muchísima ilusión el estar con compañeros en un ambiente que nos encanta. Pues estamos eligiendo temas con muchísimo cariño, con mucho detalle, para que el cierre del festival sea lo más animado posible.
3: ¿Por qué motivo tenemos que ir al Celta Sur y escuchar a los Celtic Seas? ¿Qué nos van a decir ellos que no sepamos ya los amantes de la música celta? ¿Qué nos vamos a encontrar ahí?
2: A ver, no vais a encontraros ningún tema que no conozcáis, porque en eso sois ductos en la materia. Pero sí os vais a encontrar una energía nueva, porque todo lo que nosotros hacemos lo hacemos desde el corazón, dejándonos un poco la piel en el escenario, porque es toda una cuestión, bajo mi punto de vista, de cómo tú interpretas ciertos temas. ¿Qué te dicen? Y bueno, por supuesto, desde el máximo respeto hacia el compositor o compositora. Entonces es como el poeta que hace suyo el poema y va y lo recita. Al final, como decía, bueno, Bob Dylan decía que es complicado, ¿no?, el interpretar temas de otras personas, a no ser que los hagas propios y te metas cuerpo y alma en él y de alguna manera haya una simbiosis. Pues eso es lo que os vais a encontrar.
1: Bueno, mejor resumido imposible, ¿no?
4: Tiene poco.
3: La cátedra que nos acaba de dar aquí, pues la Esperanza,
4: pues eso,
3: de cómo sentir la música celta, porque la música celta, diferente del pop y otras, es una música que parte del corazón.
2: La mayoría somos de Cartagena, así que somos gente bañada por el Mediterráneo.
1: Por el Mediterráneo, qué bonito.
5: El cartel ha visto que la parte de arriba ha cambiado el tipo de letra de Celta Sur.
1: Está
5: de pronto
1: chulísimo.
5: Ha cambiado.
1: Muy chula.
5: Y es color un gris plata. Adivinanza, ¿alguien sabe por qué es un gris plata?
1: Yo no caigo.
2: ¿Tampoco?
5: Pues muy fácil, lo vamos a desvelar por primera vez aquí en la Gramola. 25 años de aire celta, bodas de plata.
1: Ah, claro.

0: gracias diputada y gracias alcalde, también gracias a los presentes, a mi compañero Armando, que además estamos de enhorabuena porque celebramos 25 aniversario de Aire Celta, es un especial también de este año, en el cartel lo hemos puesto con el permiso del ayuntamiento, lógicamente. Y bueno, simplemente pues queríamos comentar un poquito lo que va a haber este año. Para empezar, que tendremos como siempre un pasacalle por Granada y por Cullarvega, que será del Centro Gallego de Alicante, la banda Os Castro, así que una banda gallega que son 25 integrantes que van a pasearse por la calle de Granada, por todo el centro, el sábado por la mañana, sobre las 10:30, saldrán de la calle Ganivet y por todo el centro de Granada. Además habrá un hermanamiento con un festival que hay en Alicante, que se llama el Festival Gaita Alacant, que como su nombre indica, pues obviamente es un festival de gaita, y vienen para hermanarse con el Festival Celta Sur. Otro hermanamiento más, de los dos que llevamos ya, con el Festival Para Panda y el Festival Magusto Carbajo de Cáceres. Por otro lado, pues las actuaciones, pues tendremos al grupo Celtic Seas, una banda de Cartagena, de Murcia, y bueno, pues vienen con diferentes instrumentos tradicionales y también con otros menos tradicionales para dar mucha caña en el escenario y con temas de Escocia, de Irlanda, etcétera, etcétera. También tendremos a los ganadores del Festival Runas de Ortigueira, de Galicia, el grupo Sara, son los recientes ganadores y los tenemos en el escenario de Celta Sur, todo un privilegio para nosotros. Y además, no solamente eso, que no quedó en anécdota, también ganaron el Festival Fosker Blight, así que traemos unos campeones a nuestro escenario. Aparte de disfrutar de ellos, no solamente nos quedamos con eso, sino que vamos a traer a una bailarina irlandesa mundialmente ya conocida, que se llaman las Irish Treble Dancers, que han bailado con un montón de artistas, últimamente por ejemplo con Celtas Cortos en su aniversario, su 40 aniversario en la Plaza de Valladolid, Plaza Mayor, y en otros muchos conciertos. Así que las Irish Treble Dancers van a hacer una actuación musical que además tendrá el baile y un taller de baile con el público, así que vamos a interactuar público y escenario. Para todo esto, de diferente manera, van a amenizar la banda de gaitas, que una vez que venga del pasacalle son los que van a inaugurar el festival. Así que tenemos una programación muy variada, muy atrayente, y que yo también invito a todo el mundo a que pueda a venir con nosotros. Y también, si alguien quiere comer el sábado a mediodía en el restaurante El Guerra en Gueto Vega, van a hacer otra actuación, así que allí lo tenemos para que puedan estar en esa zona de La Vega. Pues nada, muchas gracias y que os esperamos a todos.
1: Claro que sí.
2: Por mi parte nada más, esperamos que hayáis disfrutado del programa, un programa especial Celta Sur 2026, novena edición, donde seguro, seguro que vamos a disfrutar todos juntos. Recordamos, Celtic Seas, Shara, Irish Treble Dancers, hermanamiento con el Festival Gaita Alacant y banda de gaitas del grupo de música tradicional Os Castro del Centro Gallego de Alicante. No solo eso, sino que otras muchas sorpresas como esa queimada que vamos a hacer, se va a interactuar con el público, entrada libre y gratuita, nos veremos allí en Celta Sur, rodeado de amigos y de buena música, no lo olvidéis. Como decía, por mi parte nada más, nos escuchamos la próxima semana, no sin antes recordar que lo mejor de la música celta continúa en www.airesceltas.com. Hasta la próxima.
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